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0: 18 horas con 8 minutos.
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Muy buenas tardes, queridos hermanos. Es una bendición grande poderles saludar en esta linda y hermosa hora de la tarde.

Buenas tardes, queridos hermanos. Es un hermoso privilegio de parte de Dios el poder estar en esta linda tarde en el programa Visión Celestial, que semana a semana se presenta a través de los potentes canales de Estéreo Cumbre, la voz evangélica de Huehuetenango. Para mí es un hermoso privilegio poderles saludar y, por supuesto, deseándole las más ricas y abundantes bendiciones de Dios en esta linda tarde. Damos gracias al Señor por el espacio que ha pasado anteriormente, ¿verdad? El programa Tardecitas Cristianas, y ahora pues entramos con el programa de Iglesia, Ministerio, Restauración y Vida, también en colaboración con Iglesia Evangélica Pentecostés, Poder del Espíritu Santo, que también estamos ahí asociados llevando el mensaje de la palabra de Dios para que pues usted que ya conoce al Señor pues pueda seguir adelante, como dice la palabra allá en el libro de Josué capítulo 1 verso 9, mira que te mando que te esfuerces y seas valiente, no temas ni desmayes porque Jehová tu Dios estará contigo en donde quiera que vayas. Y para nuestro querido amigo, querida amiga, que pues todavía no ha conocido al Señor, pues es momento de, probablemente este mensaje pueda servir de una motivación, este programa pueda servir de un aliciente, un ánimo para que usted pues tome la bendita decisión de recibir a Jesús en su corazón como su Señor y su Salvador. Déjeme decirle que de todas las decisiones que uno llega a tomar en la vida, hay unas que trascienden, ¿verdad?, al tiempo, porque uno dice, gracias a Dios que tomé esa buena decisión. Por ejemplo, si es una hermana y tiene un hogar feliz, dice, gracias a Dios que decidí, le pedí a Dios por este mi esposo y salió bueno. Y la hermana, el hermano igual, gracias a Dios que Dios me puso esta hermana y por supuesto, o esta mujer, y me salió bien. Otra decisión es, gracias a Dios que aprendí este oficio, me decidí por este oficio. Otros, gracias a Dios que estudié esta carrera. Hay gente que está feliz con sus decisiones, pero entre todas las buenas decisiones que el ser humano toma en la tierra, creo que la decisión más grande y más especial es cuando la persona decide recibir a Jesús en su corazón como su Salvador personal. Así es que yo le invito a usted para que tome esa decisión, ¿verdad?, de recibir a Jesús en su corazón como su Señor y su Salvador. Esta tarde, le saluda el pastor César Xicará, hoy en compañía de mi hermano Anthony Xutuc y nuestra querida hermana pastora Alba Sosa de Xutuc, que también está en nuestras cabinas y que dentro de un rato pues estará llevando el mensaje de la palabra del Señor. Así es que en esta hermosa hora de la tarde pues es una bendición poderle saludar y por supuesto vamos a tener palabras de oración. Señor, que estás en el cielo, en esta tarde te damos la honra y la gloria porque tú nos permites una vez más estar frente a estos micrófonos para llevar tu bendita palabra. Señor, gracias por todos nuestros oyentes. Nos gozamos y nos alegramos y te damos gracias por todos los que están sanos, contentos, bendecidos, y te rogamos que sigan así, Señor, con tus bendiciones grandes, pero también oramos por nuestros hermanos y hermanas que están pasando algún momento difícil en su vida, tal vez un problema de salud, un problema económico, un problema de trabajo, un problema familiar, un desánimo espiritual, algo que pueda estar afectando su vida, pero en el nombre de Jesús en esta hora, Señor, rogamos sanidad, rogamos aliento, rogamos poder para que tú, Señor, puedas seguir llevando adelante la vida de todos y cada uno de los de tu pueblo, nuestros oyentes, Padre. Gracias, Señor, por los que nos escuchan en el territorio huehueteco, en otros departamentos, y también alrededor del mundo a través del www.stereocumbre.com. Gracias, Señor, por todo, también por nuestra transmisión en Facebook. Te alabamos y te bendecimos, Señor. En el nombre de Cristo, te agradecemos por tu bondad y misericordia. En este momento, gracias. En el nombre de Jesús, amén. Así es que Dios los bendiga. Les voy a dejar con una hermosa alabanza.
La cual pues espero sea de mucha bendición. Así es que vamos a cabina número 1 y este canto que espero usted se goce escuchándolo y que sea de mucha bendición para su vida en esta linda y hermosa tarde. Recuerde, está en sintonía del programa Visión Celestial, presentado por Iglesia Evangélica Ministerios Restauración y Vida, y también en colaboración con Iglesia Evangélica Pentecostés Poder del Espíritu Santo, zona 8 de la ciudad de Huehuetenango. Así es que en este momento les dejamos con este lindo canto y ahí estamos.

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programa Visión Celestial. Así es que en esta tarde, pues muchas gracias por estar en sintonía de nuestro programa y por supuesto gracias a todos los hermanos que nos están no solo visualizando, sino también escuchando, y gracias también para quienes se reportan. Quiero agradecer también a los hermanos que amablemente pues colaboran con este programa Visión Celestial. 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Claro que sí. 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Así es que, qué bendición poderles saludar. Bueno, y tengo una porción de la palabra de Dios, lo cual encontramos en el Evangelio de Lucas, capítulo 6, versículo 46. Y este tema, porción tiene como título Los dos cimientos. Y escuche, aquí habla de dos personas que construyeron y cómo cimentaron su construcción, ¿verdad? Dice la palabra del Señor: ¿por qué me llamáis Señor, Señor, y no hacéis lo que yo digo? Todo aquel que viene a mí y oye mis palabras y las hace, os indicaré a quién es semejante. Semejante es al hombre que al edificar una casa, cavó y ahondó y puso el fundamento sobre la roca. Y cuando vino una inundación, el río dio con ímpetu contra aquella casa, pero no la pudo mover porque estaba fundada sobre la roca. Mas el que oyó y no hizo, semejante es al hombre que edificó su casa sobre la tierra,
sin fundamento, contra la cual el río dio con ímpetu y luego cayó, y fue grande la ruina de aquella casa. Qué porción tan hermosa de la palabra, ¿verdad? Que nos habla que realmente nosotros nuestra fe la tenemos que fundamentar sobre la roca, y la roca es Cristo y su palabra. En otras palabras, el creyente debe tener bases sólidas donde tiene depositada su fe, ¿verdad? A veces nosotros estamos en una religión, una doctrina, seguimos una enseñanza, pero por tradición, ¿verdad? ¿Usted por qué es de tal religión? Ah, porque en esa religión estaban mis abuelos, mis papás, y ahora yo, y de ahí nadie me va a sacar, ¿verdad? Lo tienen como un patrimonio, ¿verdad? Como una reliquia, que pues ahí nacimos y ahí tenemos que morir. Pero si usted le dice, ¿y cuáles son los fundamentos de su fe? Dicen, ah, pues yo no sé ni cuáles son, la cosa es que esa es mi religión y a mí nadie me cambia. Entonces, definitivamente, pues es una construcción que está sobre la tierra nada más, ¿verdad? Es una construcción sobrepuesta, no tiene bases, no tiene cimientos, ¿verdad? Mientras que una persona que dice, pues yo creo en la palabra de Dios y hago esto porque en la Biblia dice tal cosa, y también hago esto porque la Biblia me lo manda, y no hago esto porque la Biblia dice en tal lado que no es bueno, etcétera, ¿verdad? Entonces es un cristiano con buen fundamento bíblico y su fe está sólida. Y entonces eso es lo que nos dice esta porción de la palabra. Muy bien, vamos entonces, quiero enviar muchos saludos a todos mis queridos hermanos que nos escuchan en el territorio guatemalteco, los que nos escuchan fuera de nuestras fronteras, que Dios los bendiga. Y por supuesto les comento que Iglesia Restauración y Vida, sus cultos los tiene los días martes y jueves, cultos generales a las 7 de la noche, y los días domingo a las 9 en punto de la mañana, y tenemos clases bíblicas especiales para los chicos. Así es, tenemos desde los parvulitos hasta los adolescentes, y por supuesto nuestra intención, nuestro deseo es que los niños se edifiquen, y para los adultos pues tenemos la palabra, la enseñanza correspondiente, ¿verdad?

0: Los días miércoles tenemos células en los hogares y hay diferentes actividades extra iglesia, ¿verdad? Como actividades de jóvenes, actividades de damas, etcétera. Entonces, usted es bienvenido a Iglesia Evangélica Ministerio de Restauración y Vida. Gracias entonces por su sintonía. Vamos a escuchar un canto más. Luego venimos con los últimos saludos para entrar ya a la palabra de Dios. Así que les dejamos este hermoso canto para la gloria de nuestro Dios Todopoderoso.
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0: Muy buenas tardes, hermanos y hermanas que nos están sintonizando en diferentes lugares. Quiero enviar saludos a los hermanos de la Iglesia del Ministerio de Restauración. Saludos a hermana María Ramos, que nos está escuchando en Cambote, zona 11. Saludos a hermana Juanita Lux, que nos está escuchando en Cambotío, zona 11. Saludos a hermana Orbis, a sus jóvenes y a la pequeña Dania, que nos está escuchando en Colonia Josefina, zona 5. Saludos a hermana Gladys, a sus jovencitas y a Manové que nos está escuchando. Saludos a hermana Juana Calel que nos está escuchando en Canchac, zona 5. También saludos a hermana Mirna Martínez que nos está sintonizando junto con sus jóvenes y cada uno de sus hijos. Saludos a hermana Cori de Chutuc que nos está escuchando en Colonia Josefina junto con sus nenes y su esposo y cada uno de sus padres que nos están sintonizando. Saludos a la hermana Marta de Chutuc, que nos está escuchando en Colonia Josefina, zona 5. Saludos a hermano Felipe Santos, que nos está escuchando en la zona 7. Saludos también a hermano Jorge, ya que el día miércoles estuvimos aconeos en una célula. Que Dios lo bendiga, hermano. Saludos también a hermano Alex, que nos está escuchando en Colonia Josefina, zona 5, y también saludos a hermano Benjamín Alonso. Que Dios los bendiga. Gracias.
1: Muchas gracias, hermano Anthony. Por supuesto, es una bendición poder saludar a los hermanos. Y por supuesto, en este momento ya estamos por entrar a lo más importante de este espacio, que es a la porción de la palabra de Dios. Así es que en este momento estamos dejando el consejo de la palabra de Dios a. Para todos y cada uno, para ello pues tenemos a nuestra querida hermana pastora Alba Sosa de Chutuque, que en esta hora de la tarde pues viene a compartirnos lo que el Señor ha puesto en su corazón para esta linda y hermosa tarde. Hermana pastora, bienvenida al programa.
2: Claro que sí, amados hermanos, que el Señor les bendiga. Para mí nuevamente es un gozo poder estar con ustedes en esta preciosa tarde, ¿verdad? En este precioso día viernes, estamos ya en la fecha 12 del mes de junio, ¿verdad? Del año 2026. La gloria es para nuestro amado Dios que nos permite, como siempre, ¿verdad?, alabar y bendecir su santo nombre. En esta preciosa tarde, antes de dar inicio ya a la predicación de la palabra del Señor, pues quiero enviar saludos también ahí, ¿verdad?, a nuestros hermanos que nos están escuchando. Que el Señor bendiga ya por la zona 9, ¿verdad? Ya nuestra hermana Oralia, nuestro hermano Edgar y a toda su familia. Y en la zona 5, Canchac, pues allá está nuestra hermana Bertita, ¿verdad?, de apellido Soc, juntamente con hermano Pedrito López. Saludos para ustedes, amados hermanos, ahí también por la colonia Josefina. Nos sintoniza hermana Lisbeth, que Dios le bendiga. Y así, pues, ¿verdad?, tenemos audiencia en los diferentes lugares. Y ahí nos puede usted visualizar también, ¿verdad?, por Estéreo Cumbre, ¿verdad?, 92.5. Ahí usted puede entrar y también ver, ¿verdad?, la transmisión. Así que en esta tarde, pues vamos a ver ya la palabra del Señor, ya que el tiempo, ¿verdad?, se va rápido. Tenemos las 6:42, así de rápido. El tiempo camina, pues aprovechando bien el tiempo, dice la palabra del Señor. Quiero compartir con ustedes allá la palabra de Dios, invitarlos que vaya conmigo a Génesis, al primer libro de la Biblia, Génesis capítulo 3, versículos 9 al 11.

Y en esta tarde voy a leerle la palabra del Señor, siempre con el permiso del Padre, del Hijo y del Espíritu Santo. Y la letra dice así: Mas Jehová Dios llamó al hombre y le dijo: ¿Dónde estás tú? Y él respondió: Oí tu voz en el huerto y tuve miedo porque estaba desnudo y me escondí. Y Dios le dijo: ¿Quién te enseñó que estabas desnudo? ¿Has comido del árbol que yo te mandé, no comieres? Oiga. Así que en esta tarde quiero meditar un momento la palabra del Señor bajo el tema: ¿Dónde estás tú? Aquí usted ve en la palabra de Dios, ¿verdad? Cuando el Señor llamó al hombre y le dijo: ¿Dónde estás tú? Así el Señor también nos llama a nosotros y nos dice: ¿Dónde estás tú? ¿En qué camino estás caminando? La Biblia nos enfatiza, amados hermanos, sobre el fin de los tiempos, que la humanidad sufrirá, oiga, acontecimientos terribles. Pero Dios está preocupado porque Él no quiere, oiga, que nadie sufra. Y por eso Él pregunta: ¿Dónde estás tú? En el sentido espiritual, Dios está buscando, oiga, al hombre. ¿Dónde estás tú? Así dice Dios. Dios notó la falta, oiga, de comunión de Adán con Él y le buscó y le dijo: Jehová llamó al hombre y le dijo: ¿Dónde estás tú? Adán se escondió, dice la palabra, oiga, entre los árboles del huerto, gloria al Señor, porque sabía, oiga, que había desobedecido a la orden que Dios le había dado, oiga, de permanecer donde Él lo había dejado. ¿Cuán importante es, hermanos, permanecer en Dios? Oiga, porque usted tiene que saber que allá también en Proverbios capítulo 15, ¿verdad? Versículo 3, ahí nos dice el Señor en su palabra, ¿verdad? Que Él conoce, oiga, Él está en todo lugar. De igual manera, el Señor aquí conoció, ¿verdad?, la falta de comunión entre el hombre con Dios, entre Adán, oiga, y el Dios mismo. Y Él le dice: ¿Dónde estás tú? Así hoy en día también, hermanos, ¿verdad?, el hombre huye y se aleja de Dios cuando sabe que está en desobediencia a la palabra del Señor. El mismo pecado acusa a la persona y siente vergüenza o temor, ¿verdad? Porque sabe que ha desobedecido a la palabra del Señor. Pero Dios conoce, oiga, que hay falta de comunión del hombre con Dios y lo busca y le dice el Señor: ¿Dónde estás tú? En el versículo 11 de acá del capítulo 3 de Génesis podemos ver y le dice el Señor: Y Dios le dijo: ¿Quién te enseñó que estabas desnudo? Ahí le hizo una pregunta al Señor al hombre. ¿Quién te enseñó que estabas desnudo? Oiga, las excusas del hombre. Oiga, empezaron las excusas. El hombre siempre buscará un culpable excusándose, ya sea por los problemas, oiga, de la vida, por la familia, por la vida, por todo, ¿verdad? Por tantas cosas. Pero, amados hermanos, Dios le dirá al hombre siempre: ¿Dónde estás tú? Cuando, amados hermanos, cuando hay servicios en el templo, ¿dónde estás tú? Cuando hay actividad, cuando hay vigilia, cuando hay ayuno, cuando hay campañas, ¿dónde estás tú? El Señor siempre va a preguntar: ¿Dónde estás tú? ¿Dónde estás tú cuando eres necesario en mi presencia? Dice Dios, oiga, al hombre. El amor y la gracia de Dios, amados hermanos, siempre estarán, oiga, en el hombre. Y lo podemos ver también, oiga, en el versículo 19 de acá mismo. Dice: Con el sudor de tu rostro comerás el pan hasta que vuelvas a la tierra, porque de ella fuiste tomado, pues polvo eres y al polvo volverás. Oiga, con el sudor de tu rostro, de tu frente, comerás el pan. Aleluya. Dios, oiga, le habla al hombre y le dice: Por cuánto desobedeciste, por cuánto no atendiste a mi voz, por cuánto te rebelaste, desobedeciste a mi palabra,
palabra, también le dijo el Señor, ahora vas a ser también castigado. Y con el sudor de tu rostro comerás a cada día. Acá, amados hermanos, en Hebreos capítulo 12 también, si usted tiene una Biblia a su alcance, puede ir a la lectura juntamente conmigo. Hebreos capítulo 12, versículo 6, oiga que dice la palabra de Dios. Porque el Señor al que ama disciplina y azota a todo aquel que recibe por hijo. Así, amado hermano, como cristianos debemos, oiga, regir nuestras vidas por, amados hermanos, por el principio, oiga, de obediencia. Sin embargo, el hombre sigue, oiga, pecando, pero no quiere sufrir las consecuencias de su pecado. Acá vemos, ¿verdad?, en la vida de Adán, cuando el Señor lo busca y le dice, ¿dónde estás tú? ¿Quién te enseñó? ¿Has comido del árbol que te dije no comieses? Oiga, el Señor, conociendo la desobediencia del hombre, lo busca. Así Dios nos está buscando hoy en estos tiempos. Y sabe Dios que la desobediencia trae sobre el hombre, oiga, la mano castigadora de Dios también. Porque el Señor, claro, dice acá en su palabra, ¿verdad?, donde hemos leído, gloria al Señor, que Él corrige y castiga al que ama y lo disciplina. Porque Dios, oiga, tiene cuidado de nosotros. Porque el Señor, al que ama, disciplina. Y azota a todo aquel que recibe por hijo. Es una grande bendición tener a un padre, amados hermanos, que nos cuida. Yo no sé si usted se goza por ello, pero en lo personal yo le agradezco a Dios, oiga, porque Él tiene cuidado de nosotros, gloria al Señor. Y Él no quiere, amados hermanos, que ninguno, oiga, suframos el castigo. Porque Dios, oiga, vino a dar vida y vida en abundancia. El enemigo es el que vino a hurtar, a matar y a destruir, pero Dios ha venido a dar vida y vida en abundancia. Allá en Gálatas, queridos hermanos, capítulo 6, gloria a Dios, capítulo 6 y versículo 7. Oiga que dice, no os engañéis, Dios no puede ser burlado, pues todo lo que el hombre sembrare, eso también segará. Todo pecado, oiga, tiene consecuencias. Todo pecado en la vida, amado hermano, tiene consecuencias. Y mientras el hombre, mientras la mujer, oiga, no se arrepienta, no busca al Señor, no se humilla, está expuesto también, oiga, a sufrir las consecuencias de su pecado. Gloria al Señor. Allá en el segundo libro de Samuel, capítulo 11, gloria al Señor. Allí también, oiga, nos muestra la palabra y nos habla, gloria a Dios. Nos dice acá, amados hermanos, que David pecó contra Dios, oiga, y sufrió. Sufrió, oiga, ¿quién? Oiga, en su primogénito, gloria a Dios, y tuvo que enfrentar las consecuencias, oiga, de su pecado. Y aunque Dios es misericordioso, amados hermanos, pero las consecuencias siempre se tendrán que sufrir, oiga, a causa de la desobediencia. Por eso, amados hermanos, es importante todos los días reconocer ante el Señor, oiga, porque Dios conoce el pensamiento del hombre y las intenciones de su corazón, y conoce Dios también todo lo que hacemos a diario. Desobedecer a Dios deliberadamente, oiga, o con conocimiento, es un acto de rebeldía y puede traer la mano castigadora sobre el hombre. Gloria al Señor, porque lo hemos leído, ¿verdad? Gloria al Señor, que dice la palabra, oiga, que Él al que Él ama, lo corrige y lo castiga. Gloria a Dios por ello, porque Dios tiene cuidado de nosotros. Dios cuida de su creación, gloria a Dios, porque todos somos creación del Señor, aleluya. Pero, amados hermanos, no todos, por supuesto, queremos obedecer, ¿verdad?, a su palabra. Por eso es que Él sigue llamando. ¿Dónde estás tú? ¿Dónde estás tú cuando yo te busco? ¿Dónde estás tú que no oigo tu voz? Así le dice Dios a Adán. ¿Dónde estás tú?
cuando el Señor vio la ausencia del hombre en su presencia. Así en Romanos, gloria al Señor, capítulo 9 también, amados hermanos, podemos ver ahí en el versículo 14 al 16, también, amados hermanos, podemos ver ahí en el versículo 14

0: que, oiga, así que no depende del que quiere ni del que corre, sino de Dios, oiga, que tiene misericordia. ¡Qué bendición esta palabra! Dios es justo y misericordioso, aleluya. Pero cada pecado tiene su propia consecuencia. Como Adán, oiga, con el sudor de tu frente, le dice el Señor, oiga, comerás tu pan. Con el sudor de tu frente, por cuanto hiciste lo que yo te dije que no hicieras. Así que, amados hermanos, la invitación es para que usted se acerque a Dios y para que usted venga y reconozca también delante de Él, oiga, porque de lo contrario, pues también Dios al que ama lo disciplina y lo corrige, porque Dios cuida de su creación. Hay camino que al hombre le parece derecho, pero usted sabe que su fin es camino de muerte. La desobediencia, amados hermanos, y la soberbia se han convertido en males terminales dentro de la iglesia. Las enfermedades mortales de nuestros tiempos son un reflejo, oiga, de la condición pecaminosa de la humanidad. Así que el mandato es hoy para empezar a tomar decisiones, oiga, que obedezcan la palabra del Señor. Así, amados hermanos, que Dios les bendiga en esta preciosa hora de la noche ya. Para mí es un gozo haber estado con ustedes y compartir esta pequeña reflexión de la palabra del Señor. Así quiero orar y darle gracias a Dios. Padre bueno, en esta bendecida hora yo te doy gracias a esta palabra poderosa que nos has dado. Gracias, Dios mío, porque tú estás, Padre, preocupado por nosotros los humanos, preguntando, ¿dónde están ustedes? ¿Dónde estás tú que no oigo tu comunión? ¿Dónde estás tú que no escucho tu alabanza? ¿Dónde estás tú en tu tiempo libre? ¿Estás orando? ¿Estás allá en ayuno? ¿Estás en vigilia? ¿Dónde estás tú? ¿O estás pasando el tiempo distraído en lo que no edifica? Gracias, Señor. Tu palabra es fiel y verdadera y nos habla a tiempo y también fuera de tiempo. La gloria es para ti. Bendice este programa y bendice a mi hermano Pastor César. Bendice también a mi hermano Anthony y a toda la audiencia, Padre, en el nombre de Jesús. Gracias te doy, Padre, gracias, Hijo, y gracias, Espíritu Santo de Dios. Amén y amén. Aleluya. Que el Señor les bendiga, amados hermanos. Agradezco a Dios por este hermoso privilegio que el Señor me da estar acá en esta emisora 92.9, ¿verdad? Como lo es Estéreo Cumbre. Bendiciones y el tiempo con nuestro hermano pastor.
1: Qué bendición poder escuchar la palabra de Dios. Así es que, queridos hermanos, nuestro Dios Todopoderoso los siga bendiciendo de una manera grande en esta hora de la tarde. Y por supuesto, nosotros también muy felices de que usted esté en sintonía de esta frecuencia.
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1: Así es que muchísimas gracias entonces a también a nuestros hermanos que colaboran con este programa. Dejamos aquí el anuncio, por supuesto, que sea de bendición para su vida.
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Muy bien, esta tarde pues estamos agradecidos con usted. Bueno, ya estamos a solo un minuto de puntualizar las 19 horas 7 de la noche. Para nosotros ha sido un verdadero gusto y placer poderle acompañar a través de este programa Visión Celestial, hoy con la compañía de nuestro querido hermano Anthony Shutuk y también nuestra hermana pastora Alba Sosa, que han compartido con nosotros la palabra de Dios. Que Dios los bendiga y que la pasen súper bien. Bendiciones.

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1: Un simple pastorcito. ¿Qué futuro pudo haber tenido un simple pastorcito? Hijo ilegítimo en tiempos bíblicos. Pero se metió en la presencia de Dios. Y se enamoró de Dios y Dios de él. Y lo llevó a ser el rey más importante de la nación más importante del planeta. Y no conforme con eso, le dio el privilegio de preparar un lugar donde su gloria reposaría y de transportar el arca. Y ese día ese hombre se volvió loco. ¡Loco, loco! 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

0: 19 horas con 21 minutos.
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0: 22:07.
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0: 22 horas con 29 minutos.
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tierra donde... Estamos en las 22 horas con 34 minutos en arreglos por acá. Gracias por estar siempre con nosotros en esta preciosa noche. Una noche muy buena. Fría por acá en los estudios, pero llevándoles a ustedes música especial que alaba y glorifica el nombre de nuestro Señor y Salvador Jesucristo. Es Estéreo Cumbre la que le acompaña.

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1: El hombre de 65 años de edad se inclinó sobre su esposa. Ella estaba dormida, dormida profundamente. El hombre depositó un suave beso en su mejilla y le dijo: pronto te sentirás bien, querida. Al otro día le dio el mismo beso y le dijo las mismas palabras. Así hizo día tras día, durante 1095 días, todo el tiempo que la esposa estuvo en coma. Eran José Brasher y su esposa Bárbara. Ella en una Navidad había sufrido la ruptura de una arteria cerebral y había estado en coma por 3 años. Al fin de tantos besos y de tantos días, ella abrió los ojos y dijo: feliz Navidad, amor mío. Ahora Bárbara dice: Dios y los besos de mi esposo me trajeron de vuelta. Esta, mi amigo, es una real historia de amor. De amor, de fe y de esperanza, las tres grandes virtudes cristianas. Bárbara sí sufrió un coma que duró 3 años. Cada día su esposo la visitó en el hospital. Y cada día de esos 3 años, él depositó un beso en su mejilla y una oración en su oído. Y por fin, el amor, la fe y la esperanza dieron resultado. Hoy en día, Bárbara está perfectamente normal. Amigo, ¿qué poder tiene un beso? ¿Cómo puede cambiar en un momento la noche en día, la pena en alegría, la lágrima en sonrisa y la angustia en gozo? Basta un solo beso, un beso de verdadero amor y genuino amor entre esposos para que la felicidad regrese, el amor se fortalezca, el corazón cambie y el dolor se disipe. Pero tiene que ser un beso de amor, no de compromiso o de pasión o de misericordia o de complacencia. Tiene que ser un beso brotado del amor legítimo, humano y fiel, que llena el corazón de él y el corazón de ella. Pregunto, mi amigo, ¿ama usted, mi querido amigo, a su esposa? ¿Ama usted, mi amiga, a su esposo? ¿Perdura entre ustedes todavía absoluta fidelidad a los votos que un día se dieron ante el representante de Dios? ¿Hay entre ustedes cariño y comprensión? ¿Es más fuerte el amor, el enlace, el vínculo, el compromiso, que las desavenencias, que las discordias, el antagonismo, la contrariedad? Si la respuesta es no, mi amigo, hay una nube negra que se ha puesto sobre su hogar. Y si no se disipa, su hogar será destruido. Amigo, esposo, esposa, insistan de voluntad y de corazón que la persona de Cristo, el autor del matrimonio, sea la cabeza invisible pero permanente de su hogar. Nunca daremos besos de verdadero amor a la esposa o al esposo si Cristo no llena nuestro corazón. Solo Cristo puede transformar la vida de cada uno de nosotros. Solo Él da el amor que se sobrepone a toda prueba. Cuando Él es el Señor de nuestro matrimonio, tendremos entonces ese amor puro y permanente.
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1: Once de la noche con 6 minutos. Gracias a nuestra hermana Erika por estar con nosotros allá en San Rafael Petzal. Allá nos está sintonizando.

0: exaltamos al Rey. La gloria es para ti, aleluya. Sí, Señor. Exaltamos.
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0: 23 horas con 21 minutos.
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0: 23 horas con 29 minutos.
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0: Satanás siempre imita a Dios. Martín Lutero lo llamó el simio de Dios, porque él siempre imita a Dios. La ambición consumidora de Satanás es: seré semejante al Altísimo.
1: Dice la Escritura que se levantará un nuevo líder mundial, un hombre que tendrá el poder y la capacidad de unir a todos los pueblos. Un líder que ofrecerá la paz al mundo, pero el precio será alto, porque lo que él busca es convertir a este planeta en un inmenso campo de concentración donde todos estarán numerados y habrá proscritos. Nuestro Rey Venidero es la serie que estamos estudiando junto al pastor Adrián Rogers en este programa de El Amor que Vale. Es un gusto darle la bienvenida a este espacio de estudio de la Palabra de Dios. Hemos visto algunas producciones cinematográficas, libros y obras que tratan de visualizar a el Anticristo, ese dictador que se levantará y que poseerá todo el poder de su padre Satanás. Hoy estudiaremos a este hombre. El Anticristo está profetizado en las Escrituras. Se lo llama la bestia, el hombre de pecado, el hijo de perdición. El doctor Adrián Rogers lo ha denominado el superhombre de Satanás. Y este será el tema de nuestro estudio de hoy. Prepare su Biblia en 2 de Tesalonicenses, capítulo 2. El doctor Adrián Rogers, enseguida, en español, en la voz del pastor Lenín de Llanó.
0: Amigos, la Biblia profetiza la venida de un dictador mundial. A este se le llama la bestia, el hombre de pecado, el hijo de perdición, el maligno, y hoy lo llamaremos el superhombre de Satanás. Él va a convertir el mundo entero en un campo de concentración con todos los prisioneros numerados. Hace años leí sobre un hombre que quería un barómetro. Él se compró un modelo muy caro, un barómetro muy costoso y minuciosamente calibrado para pronosticar el tiempo. Él quería colocarlo en algún lugar de su casa, quizás sobre la chimenea, así que lo desenvolvió cuidadosamente y al mirarlo notó que la aguja indicaba el sector que decía huracán. Lo sacudió y aún así no se ajustó. Lo sacudió nuevamente, pero la aguja no se movió. Y él pensó: con todo lo que pagué para esta cosa, y ahora tengo un barómetro defectuoso. Él vivía en Long Island y rumbo al trabajo abordó un tren para llegar a la ciudad. Cuando iba sentado, escribió una fuerte carta a la compañía que le había vendido el barómetro aparentemente defectuoso. Cuando él regresó a Long Island, el barómetro había desaparecido, pero también su casa. Porque fue en el año 1938 cuando el gran huracán pasó por ahí. El barómetro no estaba descompuesto. Simplemente él rehusó creer que un huracán venía en camino. Permítame decirle, mi estimado amigo, que no hay nada defectuoso en la palabra de Dios. No necesita ajuste, necesita creerla. Dios nos está diciendo que hay tormentas que vienen a este viejo mundo, y 2 Tesalonicenses capítulo 2 nos advierte que está por venir un huracán llamado la gran tribulación. La Biblia dice que se levantará uno llamado el hombre de pecado, el superhombre de Satanás. Yo creo que está por venir un hombre que ya está esperando solo su turno. Él será la encarnación del diablo. Él será Satanás en forma humana y se le llama en la Biblia la bestia, el anticristo, el hombre de pecado, el hijo de perdición. El segundo capítulo de 2 Tesalonicenses nos advierte sobre él y no podemos darnos el lujo de estar en la ignorancia. He estudiado este pasaje y lo he dividido en 6 puntos y quiero que usted los mire muy cuidadosamente conmigo. El primero que deseo que usted vea es el que voy a llamar la mofa o burla, la mofa o burla de Dios. Segunda Tesalonicenses, versículos del 3 al 5 dice: nadie os engañe en ninguna manera. Habla que el día del Señor no vendrá sin que antes venga la apostasía y se manifieste el hombre de pecado, el hijo de perdición, el cual se opone y se levanta contra todo lo que se llama Dios o es objeto de culto, tanto que se sienta en el templo de Dios como Dios, haciéndose pasar por Dios. ¿No os acordáis que cuando yo estaba todavía con vosotros os decía esto? Así que está por venir una horrible mofa de Dios, y Pablo relata esta burla hacia Dios que pronto viene. Lo que está diciendo es que Satanás va a lanzar un último insulto en la cara del Rey del Cielo. Y el agente de esta blasfemia, el agente de este insulto al Omnipotente, va a ser el que la Biblia llama el hombre de pecado. Satanás siempre imita a Dios. Martín Lutero lo llamó el simio de Dios, porque él siempre imita a Dios. La ambición consumidora de Satanás es: seré semejante al Altísimo. Por ello, si Dios tiene su Cristo, Satanás tiene su anticristo. El prefijo anti, y de paso, permítame aclarar que el apóstol Juan es el único que usa este término de anticristo en la Biblia, pero lo usa repetidamente. El prefijo anti significa dos cosas. Número uno, significa contra. Número dos, significa en lugar de. Es exactamente lo que la bestia es. Ella está contra Cristo y también se presenta a sí misma en lugar de Cristo. El diablo siempre ha querido ser adorado. Y lo que Jesucristo es al Padre, el anticristo es al diablo. Jesús podía decir cuando estaba aquí sobre la tierra: el que me ha visto a mí ha visto al Padre. El anticristo será capaz de decir: el que me ha visto a mí ha visto a mi Padre, solo que su Padre es el diablo. Él será Satanás en carne humana. Quizás algún individuo, alguna persona que está viva hoy, será el que se levantará y llegará a ser lo que conocemos como la bestia, el anticristo, el hombre de pecado, el hijo de perdición. Pero yo simplemente quiero decir que Pablo relata la mofa de Dios, la burla hacia Dios. Está por venir uno que se sentará en el templo de Dios y se hará pasar por Dios. Segundo, no solo la mofa de Dios es relatada, sino el misterio de iniquidad está restringido. Leemos en el versículo 6, y ahora vosotros sabéis lo que lo detiene, es decir, al anticristo, a la bestia, a fin de que a su debido tiempo se manifieste. Existe algo que está restringiendo al anticristo. Versículo 7 ahora. Porque ya está en acción el misterio de la iniquidad, solo que hay quien al presente lo detiene, hasta que él a su vez sea quitado de en medio. Vemos claramente donde la palabra dice que alguien presente lo detiene o lo restringe. Pablo dice que el misterio de iniquidad ya está en acción. Este misterio ya obraba en los tiempos de Pablo. La palabra acción significa ejercer poder. Lo que el apóstol Pablo está diciendo es que hay una fuerza satánica, malévola, que llamo el misterio de iniquidad. Es esta la fuerza que dará poder al anticristo. Él dijo, está ejerciendo en mi tiempo. Sin duda usted y yo hemos visto las obras del anticristo hoy, pero estas están restringidas. Es como si el diablo estuviera encadenado. A esta conspiración diabólica la Biblia la llama el misterio de iniquidad. Permítame decirle que hay espíritus que la Biblia llama demonios. Son organizados, inteligentes, invisibles, poderosos y son incansables. Quizás usted dirá, yo no creo en demonios. Les recuerdo que los doctores medievales no creían en las bacterias, pero estas les hacían mucho daño. La Biblia dice en Efesios 6:12, porque no tenemos lucha contra sangre y carne, sino contra principados, contra potestades, contra huestes espirituales de maldad en las regiones celestes. Existe un misterio de iniquidad, pero la Biblia enseña que está restringido, está siendo detenido. Vimos que la mofa de Dios es relatada y el misterio de iniquidad está restringido. Existe algo y alguien que de algún modo está impidiéndole al anticristo hacer lo que él quiere. Continuemos con el tercer punto. El ministerio del Espíritu está removido. El ministerio del Espíritu será removido. Por favor, mire los versículos 7 y 8. Porque ya está en acción el misterio de iniquidad. Solo que hay quien al presente lo detiene hasta que él a su vez sea quitado de en medio. Note la palabra él, subráyela. Y entonces se manifestará aquel inicuo, el inicuo o el maligno a quien el Señor matará con el espíritu de su boca y destruirá con el resplandor de su venida. Regresemos un instante al versículo 6. Dice, y ahora vosotros sabéis lo que lo detiene. Subraye la palabra lo que. Y en el versículo 7, subraye la palabra él. Hay algo que detiene al hombre de pecado. Lo que. Y hay alguien que detiene al hombre de pecado. Él. Vemos que existe alguien y algo que restringe o detiene al anticristo. Bien, permítame decirle que el versículo 6 habla de la iglesia y el 7 habla del Espíritu Santo. ¿Dónde mora el Espíritu Santo? Pues en nosotros. Él vive en nosotros, la iglesia del Señor Jesucristo. Es el lo que del versículo 6 y es Él, el Espíritu Santo, que vive en lo que. El Espíritu Santo vive en mí, y mientras la iglesia esté aquí, el anticristo no puede tener completo control, porque cuando el anticristo venga, Dios va a derramar su ira sobre este mundo. Mas, escúcheme, amigo, no nos ha puesto Dios a nosotros para ira, porque la iglesia está aquí restringiendo el poder del anticristo, de la bestia. Bien, esto me trae al punto cuarto. La maestría de Satanás rebosará, será liberada. La maestría de Satanás rebosará. Segunda Tesalonicenses 2, comenzamos a leer en el versículo 7. Porque ya está en acción el misterio de iniquidad. Repito, el misterio de la iniquidad. Solo que hay quien al presente lo retiene hasta que él a su vez sea quitado de en medio. Y entonces se manifestará aquel inicuo a quien el Señor matará con el espíritu de su boca y destruirá con el resplandor de su venida. Inicuo cuyo advenimiento es por obra de Satanás, con gran poder y señales y prodigios mentirosos y con todo engaño de iniquidad para los que se pierden, por cuanto no recibieron el amor de la verdad para ser salvos. Amigos, qué pasaje tan atemorizante es este. Recuerde esto. El hombre de pecado va a ser Satanás encarnado. Él va a recibir su poder directamente del diablo. Versículo 9. Inicuo cuyo advenimiento es por obra de Satanás, con gran poder y señales y prodigios mentirosos. ¿Cómo será el anticristo? Yo lo llamo el superhombre de Satanás. Su genio intelectual será inmenso, su autoridad será abrumadora, su odio extraordinario, sus técnicas espléndidas. Los hombres estarán dispuestos a morir por él, las mujeres se rendirán a sus pies y los niños mencionarán su nombre con reverencia. La Biblia dice, se maravilló toda la tierra en pos de la bestia. Cuando uso la palabra bestia, no crea que es alguien con apariencia feroz exteriormente, repugnante. Oh, no, no. El nombre bestia habla de su carácter, no de su aspecto. Verá, la bestia es la segunda persona de la inicua Trinidad. Dios tiene una santa Trinidad, Padre, Hijo y Espíritu Santo. El diablo tiene su inicua Trinidad, el dragón, la bestia y el falso profeta. El dragón es Satanás, la bestia es el anticristo, el profeta falso es el siniestro, el ministro de propaganda, quien hará que la gente adore a la bestia como el Espíritu Santo hace que la gente adore al Señor Jesucristo. Este rebelde va a llegar al poder por medio de la fama y la fortuna. Su mayor estrategia política será la mentira. Y es que él llegará al poder ofreciendo la paz mundial. Ponga en su margen, Daniel capítulo 8, versículo 23, del 23 al 25. Y al fin del reinado de estos, está hablando del reinado de ciertos reyes, cuando los transgresores lleguen al colmo, se levantará un rey altivo de rostro y entendido en enigmas. Altivo de rostro significa que nadie puede ponérsele en contra. Y entendido en enigmas significa que ha explorado el ocultismo. Versículo 24. Y su poder se fortalecerá, mas no con fuerza propia. Es decir, que recibe poder del diablo y causará grandes ruinas y prosperará y hará arbitrariamente y destruirá a los fuertes y al pueblo de los santos. El pueblo de los santos son los judíos. Con su sagacidad hará prosperar el engaño en su mano y en su corazón se engrandecerá y sin aviso destruirá a muchos. Sin aviso destruirá porque será durante tiempos de paz y la gente estará confiada porque habrá paz. Él vendrá como una imitación del príncipe de paz. Él hará un pacto de paz con Israel. Por fin Israel dirá, ha venido nuestro Mesías. Verá, el diablo tiene poder. Él tiene poder para realizar milagros. Mire otra vez el versículo 9. Inicuo cuyo advenimiento es por obra de Satanás, con gran poder y señales y prodigios mentirosos. Usted dirá, oh, yo no creería su mentira. Mi amigo, le prometo que usted creerá sus mentiras si pasa la gran tribulación después de haber oído y rechazado el Evangelio de Jesucristo. Segunda Tesalonicenses 2:10 dice, por cuanto no recibieron el amor de la verdad para ser salvos, por esto les envía un poder engañoso para que crean la mentira. Rehusaron creer la verdad. Y usted dirá, yo no pensé que el diablo tuviera poder para realizar milagros. Bueno, será mejor que leamos Apocalipsis 16, versículos 13 y 14. Y vi salir de la boca del dragón, quien es el antidios, y de la boca de la bestia, quien es el anticristo, y de la boca del falso profeta, quien es el antiespíritu, tres espíritus inmundos a manera de ranas, pues son espíritus de demonios que hacen señales, y van a los reyes de la tierra en todo el mundo para reunirlos a la batalla de aquel gran día del Dios Todopoderoso. Lo que trato de decirles, amigos, es que está por venir un día cuando el infierno estará de fiesta. Viene el día cuando la iglesia será arrebatada. El Espíritu Santo se hará a un lado. Se desencadenará a Satanás y su maestría rebosará. Satanás hará lo que le plazca sobre este mundo y gobernará por medio de su suplente, el hombre de pecado, el hijo de perdición. El quinto punto que quiero que anote. La miseria del hombre será redoblada. La maestría de Satanás rebosará. La miseria del hombre será redoblada. Por favor, mire los versículos 11 y 12. Por esto Dios les envió un poder engañoso. ¿A quién se lo envía? Pues a la gente de la tierra, para que crean la mentira, a fin de que sean condenados todos los que no creyeron a la verdad. Se sentaban en una iglesia, escuchando a un predicador rogarles con todo su corazón que se salvaran, pero oh, no, no, no, prefirieron su forma pecadora y egoísta de vivir. Por eso la palabra dice, no recibieron el amor de la verdad para ser salvos, sino que se complacieron en la injusticia. Por eso también dice, a fin de que sean condenados todos los que no creyeron a la verdad, sino que se complacieron en la injusticia. La miseria del hombre será redoblada. Cuando venga el anticristo, va a convertir el mundo entero en un campo de concentración con todos los prisioneros numerados. ¿Cómo será? Bueno, él será como los Césares, como los Napoleones, los Hitlers, los Stalines, los Khomeinis, los Saddam Husseins, todos mezclados en una sola persona. Posteriormente hablaremos quizás de la marca de la bestia. Las computadoras le ayudarán a reglamentar a todos. Ya estamos siendo reglamentados ahora mismo. Ahora la gente ha ido más allá de la simple tarjeta de crédito que usamos y ya existen las smart cards o tarjetas inteligentes que portan un chip de computadora que contiene todos sus datos personales. Sería algo muy fácil sacar este chip de la computadora, de la tarjeta inteligente, y colocarla en la carne humana. A usted se le ha dado un número, y yo tengo un número. Ayer traté de entrar en un edificio del gobierno y me preguntaron, ¿tiene su número de seguro social? En otros países es el número de la cédula de identidad. No sabía que este era para controlarme o identificarme. Era solo un número para que me pudieran pagar mi jubilación. Pero ahora las instituciones financieras y otras compañías lo usan para identificación. He notado que ahora mi número de seguro social está en mi licencia de conducir. Hoy en día el gobierno da un número de seguro social a todos los niños de 2 años de edad. Y pronto todo niño tendrá un número. Estamos siendo organizados y la tecnología lo puede llevar todo a cabo. Le repito, amigo, está por venir un tiempo de terror. Este se acerca a este mundo y la miseria del hombre será redoblada. Si piensa que soy un pesimista, tengo que decirle que se equivoca. Porque mire, usted está oyendo a un hombre radiantemente optimista. Quiero contarle que después de la resurrección de Jesucristo en el Nuevo Testamento, no hay ni una sola nota pesimista, ni una sola nota. El apóstol Pablo no está escribiendo para amenazar a esta gente. Él escribe para consolar a estas personas y para darles esperanza. Por ello, lo último que quiero mencionar, la majestad de Jesús es revelada. Cuando la maestría de Satanás rebose, solo llegará a ser el terciopelo negro sobre el cual el diamante de su gloria brille aún mucho más. Por favor, leamos el versículo 8. Y entonces se manifestará aquel inicuo, a quien el Señor matará con el espíritu de su boca y destruirá con el resplandor de su venida. Amo este versículo. Y entonces se manifestará aquel inicuo. ¿A quién? A quien el Señor matará con el espíritu de su boca y destruirá con el resplandor de su venida. ¿Qué es el resplandor de su venida? La palabra resplandor literalmente significa superioridad, la gloria de la majestad de su venida. Hay muchas formas de expresión. Mateo 24:27 dice que Jesús viene como un relámpago. Como en relámpago, así será la venida del Hijo del Hombre. Primera Tesalonicenses 5:2 dice que viene en secreto. El día del Señor vendrá como ladrón en la noche. Sin embargo, el Señor Jesús viene soberanamente como un rey. Y es de lo que hemos estado hablando aquí. Mi estimado amigo, el anticristo va a ser destruido por el resplandor de la venida de nuestro Señor y Salvador Jesucristo. La Biblia dice: cree en el Señor Jesucristo y serás salvo. Le prometo bajo la autoridad de la palabra de Dios que Él le salvará y le guardará si confía en Él. Te invito a orar esta sencilla oración. Señor Jesús, entra en mi corazón, perdona mis pecados, límpiame, sálvame. Señor, ayúdame a confiar en ti con una fe como la de un niño. En tu santo nombre te lo pido. Amén.
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1: 0 horas con 4 minutos.
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0: 0 horas con 14 minutos.
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0: 0 horas con 22 minutos.
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0: 0 horas con 33 minutos.
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0: 0 horas con 41 minutos.
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0: 0 horas con 49 minutos.
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0: Es la una con un minuto.
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0: Es la 1:10.
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0: Es la 1:22.
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0: Es la 1:31.
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2: 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Y su verdad por todas las generaciones.

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0: Es la 1:43.
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0: Dijo Jonathan.
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0: Es la 1:52.
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0: Dos horas con dos minutos.
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0: 2:12.
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1: No importa cómo tú estés, él te busca. Él sigue insistiendo, no importa cómo tú estés. Y donde te encuentra, te restaura, te limpia, te prepara y te envía al lugar donde vas a ser exaltado. Lo hizo con David, lo hizo conmigo, lo hizo con Obed-Edom. Dígale conmigo.

ofrenda, levanta tus manos al cielo. No importa lo que te sea separado de Dios, hoy Dios te llama.

0: que el enemigo te haya robado, te voy a decir algo. La propiedad del hijo legítimo sigue siendo del hijo legítimo. No importa el terreno que te haya quitado, mientras tengas en tu mano el papel de que eres hijo legítimo, tranquilo, porque Dios enviará a sus abogados a pelear por ti la batalla. Hay alguien que dice, yo vuelvo, yo vuelvo, yo vuelvo. Levanta tus manos. Yo quiero invitar por aquí a un gran adorador que Dios ha levantado. Deja tu mano al cielo y sigue orando. Porque hoy Dios viene a decirte a ti que sus promesas no son temporarias. Que lo que Él ha dicho de ti desde el vientre de tu madre se cumplirán. Porque su palabra va por encima de todo. Y lo que Dios ha dicho es que es sí y amén a cada una de esas promesas.
1: Dos horas con 24 minutos.
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0: 2:32.
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0: 2:40.
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0: 2:49.
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0: porque solo tú eres digno, Dios.
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0: 3:08.
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1: 3:19.
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0: 3:28.
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2: De tener un tiempo de comunión íntima con Él y de decirle al Señor: te amo.

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0: 3:35.
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0: 3:45.
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ángeles que están alrededor de este lugar. Ángeles que conocen ya el sonido del trono en el nombre de Jesús. Sonido de sanidad. Sonido de justicia. Sonido de gracia. Sonido de un clamor desesperado por su presencia.

0: 3:59.
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0: 4:07.
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0: 4:14.
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0: 24 horas con 29 minutos.
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1: Estamos en las 4 de la mañana con 30 minutos, pues muy buenos días a usted, gracias por estar con nosotros. Les saludamos desde la zona número 9, una zona muy especial donde estamos ubicados para llevarles a ustedes lo mejor, el Santo Evangelio que cambia vidas, ¿verdad? Siempre si tiene que colaborar usted también, porque la salvación solo la trae el Señor Jesucristo y nadie más. La voluntad de usted es buscar de Dios, buscar siempre el consejo en la palabra y llenarnos de paz el corazón. Porque para eso Dios nos ha llamado, para llevar el Santo Evangelio hasta su hogar, a su trabajo o donde quiera que usted se encuentre. Porque es esto que queremos nosotros, que usted cambie de vida, ¿verdad? Si antes pues hacía cosas que no eran, hoy ya no. Es una persona real, una persona que lleva el mensaje limpio a los corazones. Nos ponemos a cuentas con el Señor y seguimos con nuestra programación.
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1: Solamente levante sus manos y dígale al Señor gracias. Gracias por el descanso que tú nos das. Gracias por esa paz que tú nos das, Señor. Eso dígale. Padre nuestro que estás en el cielo, santificado sea tu nombre. Vénganos en tu reino y hágase tu voluntad así en la tierra como en el cielo. Danos hoy nuestro pan de cada día. Perdona nuestras ofensas como también nosotros perdonamos a los que nos ofenden. Y no nos metas en tentación, mas líbranos del mal. Gracias te damos, oh Dios, en esta mañana, invitándote a que estés con nosotros en nuestra programación. Que tu nombre no falte, Señor. Desde ahorita, Padre Celestial, llamamos a esos corazones que quieran, van a servirle al Señor. A esos corazones que en este día van a llevar el mensaje de salvación y vida eterna. Padre, te damos gracias. Muchas gracias porque tú eres el dador de la vida, Señor. Tú eres el que nos pone todo en la mente. Buenos pensamientos, malos pensamientos. Tú eres el que nos guía, Señor. Pero darnos buenos pensamientos a nosotros para llevar tu palabra hasta donde tú estás, Señor. Gracias, Espíritu Santo de Dios, que estás con nosotros. Oh Jehová de los ejércitos, grande y poderosa son tus obras, oh Dios. Bendice cada uno de mis hermanos que ya está con nosotros. Bendice, Padre Celestial, a aquellos que están lejos y tal vez ganando, para que sus esposas o el esposo esté trabajando aquí. Gracias, Espíritu Santo, por estar con aquellos. Gracias por estar con nosotros. Gracias por estar con nuestras familias. Señor del cielo, no nos abandones, Padre. Te lo pedimos en el nombre de Jesús, en esta mañana. Bendice nuestra programación, la música que ponemos, Padre, para alegrar el alma, el espíritu y aún alegrar a todos nuestros oyentes. Bendice las casas comerciales que dan sus anuncios para que esta emisora los divulgue y así llevar bendición hasta sus hogares, Señor. Gracias, Espíritu Santo, por estar con nosotros. Gracias, Señor. En el nombre de Jesús. Amén.

Así que muy buenos días a usted, mi hermano y mi hermana que está con nosotros. Dios les bendiga a todititos. Y estamos ya llevándoles la programación de este sábado 13 de junio. Una fecha que va pasando a la historia, mire usted, como pasa la vida del ser humano.

Estamos en las 4 de la mañana, 41 minutos. Muy buenos días, hermana Laurita. Gracias por estar con nosotros allá en la zona número 2. Nos está sintonizando. Y también nuestra hermana Esperancita, a las dos hermanas ahí escuchándonos. Ya vamos a poner sus cantos. También tenemos a nuestra hermana Paulita Pascual, que ya está con nosotros. Gracias por estarnos sintonizando. Y es una alegría, mire usted, saber que Dios está con nosotros, ¿verdad? Él es el que maneja nuestra vida, nuestro hogar. ¿Por qué? Porque usted le pide a Él. Así es que la zona número 2, bendecida, porque Mara Laurita también ya pidió por su zona. Así es que gracias por estar siempre con Estéreo Cumbre, la radio que nació para impartir las buenas nuevas en Cristo Jesús. ...4:42 minutos...

Estamos saludando a nuestra hermana Esperancita, gracias por estar con nosotros, y también a hermana Laurita. Ellas están felicitando a todos los padres de Estéreo Cumbre, dice. Pues muchas gracias por hacerlo y siempre estar con nosotros en esta mañana de este sábado. Gracias, gracias a nuestros hermanos que están siempre con nosotros. Él es Alex Campos, mi viejo mío.

Estamos en las 5 de la mañana en punto. Gracias a nuestros hermanos que están allá en la zona número 9. Ahí nos están sintonizando, dice. Qué bueno, gracias por hacerlo. También estamos saludando a nuestros hermanos allá en Chiquival. Allá nos están sintonizando ya, dice, ya empezando a trabajar. También nuestra hermana Paulita Pascual, Dios le bendiga, gracias por estar con nosotros. Ella está saludando a Marilú, que va a estar cumpliendo años el 25. Mira.

Estamos en las 5 de la mañana con 5 minutos, gracias a nuestra hermana. A hermana Lorena, gracias por sintonizarnos allá en Malacatancito. Allá está con nosotros, dice gracias por hacerlo. Me ha solicitado un canto con Maribel Castañeda y La Batalla de la Fe.

Estamos en las 5 de la mañana con 13 minutos. Muy buenos días, hermana Lupita. También nos está sintonizando en zona número 6. Bueno, y avisa que le cayó un poste de luz encima de su casita, mire usted. Allá en zona 6 nos está escuchando y tal vez en la empresa eléctrica hay alguien. ¿Verdad? Ya que la energía eléctrica, pues, es tremenda. Qué mala Lupita, Dios le bendiga, gracias por estar con nosotros en esta preciosa mañana que Dios nos está dando. Ella está saludando a su papacito, dice hermano Juan Carlos López, que el día de hoy está cumpliendo años. No, es por el día del padre, dice nuestra hermana. Dios le bendiga y gracias por estar siempre con Estéreo Cumbre.

Estamos saludando a nuestro hermano José Carlos. Él está, pues, por el Día del Padre, lo está saludando su hijita. Hermana Lupita, gracias por estar con nosotros allá en Zona 6. Allá nos está sintonizando. Ella es Maribel Castañeda y el Cordero de la Cruz.

Estamos en las 5 de la mañana con 39 minutos. Gracias a hermano Esteban por sintonizarnos aquí en la zona número 4. La familia Hidalgo también, gracias por sintonizarnos en esta mañana. Y también a la familia Vázquez allá en la zona número 7 sintonizándonos. Así es que gracias por estar siempre con Estéreo Cumbre.

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1: Solamente 10 minutos y estamos ya en las 6 de la mañana. Gracias por estar siempre con Estéreo Cumbre, a nuestros hermanos que siempre están con nosotros, Dios les bendiga a todos. Volveremos el próximo sábado a estar con ustedes si Dios así nos lo permite.

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Gloria al Señor. Muy bien, amados hermanos, los saludo siempre bajo la dirección del Padre, del Hijo y del Espíritu Santo de Dios. Gracias al Rey de Reyes y Señor de Señores por regalarme este santo privilegio, este momento tan especial, este sábado, un fin de semana más. Gracias a Dios, porque el tiempo va transcurriendo y nosotros debemos de procurar de servir a nuestro Dios. Iniciamos este programa pidiendo la guía.

de la vía de mi esposa, mi hija, que van en la cinta asfáltica, en tus manos la vía de ellos, oh Dios, por favor. Padre, guíalos, guárdalos, Elohim, porque escrita está en tu palabra, el ángel de Jehová acampa alrededor de los que le temen y los defiende. Señor, pido la guianza de tu Santo Espíritu de este programa radial, oh Dios. En esta hermosa mañana he llegado con todo mi corazón. Gracias, oh Dios, porque tú me lo permites hacer. Padre, pido tu bendición, la cobertura tuya a través de tu Santo Espíritu en la vía de esta emisora, todos los aparatos, en la vía de la Asociación de Pastores. Padre, los locutores, cada pastor, ministro que predica tu bendita palabra en distintos lugares, respáldalos, oh Dios, por tu pueblo, Padre, que siempre está al pendiente de este programa los días sábados de 6 a 8 de la mañana. Y hoy no es la excepción, Padre. Vengo a glorificar, a exaltar tu dulce nombre, bendito Dios, porque escrita está en tu palabra, servid a Jehová con alegría, venid ante su presencia con regocijo. Y en esta hora, Padre, estamos gozosos, mi Dios, o quizás hay familias que están cruzando algún momento difícil, pero en tus manos pongo la vida de ellos, oh Dios, por favor, tome control y manifiesta tu presencia, tu poder, oh Dios, porque ¿a quién iremos si solo tú tienes palabra de vida eterna? De esta manera se apertura este programa, los 120 minutos que dura este programa, sea para honra y gloria de tu nombre, tanto los saludos, las alabanzas y el mensaje de tu bendita palabra, bendito Dios. Gracias, Padre. Gracias, Hijo. Gracias, Espíritu Santo de Dios. Amén, amén, amén. Bien, amados hermanos, qué bueno, gracias al Señor por este santo privilegio, por esta oportunidad que Él me concede en esta hermosa mañana. Tengo la lectura bíblica en el libro de Salmos, capítulo 104, versículo 1 al versículo 3, dice: siempre bajo la dirección del Padre, del Hijo y del Espíritu Santo de Dios. Salmos 104, versículo 1 al versículo 3. Bendice, alma mía, a Jehová. Jehová, Dios mío, mucho te has engrandecido, te has vestido de gloria y de magnificencia. El que se cubre de luz como de vestidura, que extiende los cielos como una cortina, que establece sus aposentos entre las aguas, el que pone las nubes por su carroza, el que anda sobre las alas del viento. Aleluya, gloria al Señor. A Él sea la honra, a Él sea la gloria por los siglos de los siglos. Así es, amados hermanos, sigamos adelante. Vamos a escuchar la primera alabanza y bueno, ya escuchamos la lectura bíblica y vamos a escuchar la primera alabanza para honra y gloria del Señor.

Gloria al Señor. Muy bien, amados hermanos, qué bueno, gracias a Dios por su infinita misericordia, amados hermanos. Bueno, sin sentir, ya pasó una semana más. Muchos dicen, bueno, tan luego pasa el día, los días, la semana, el mes. Así es, amados hermanos, debemos de estar agradecidos con nuestro Dios porque nos tiene con vida, con salud, y que el Todopoderoso nos guíe en cada momento. Así es, amados hermanos, Dios bendiga la vida a mi esposa, a mi hermana Juana Rosa, también a mi familia, a Tsunamita Adelaida, a Johanna Linet, a Esther Gemuel Nedavías, a Jesús Gudiel, a Adriana Samara. Que Dios les bendiga grandemente y siempre adelante en la obra del Señor. Saludo especial a mi familia Gómez Pérez, a mis padres, a mis hermanos, a mi suegro Santiago Lorenzo, a toda la familia Lorenzo Hernández. Saludo especial al ministro local, licenciado Baudilio Pérez Ochoa, a la ministra Sara Albino de Pérez, a nuestra hermana Berenice, que Dios los respalde en todo momento. A más hermanos, también a todo el pueblo de Dios, que Dios les bendiga grandemente. Donde quiera que me sintonizan en esta hermosa mañana, sabemos de que estamos adorando a un Dios que vive y permanece para siempre. Así es, a más hermanos, dejo disponible, bueno, los números, puedo decir, tanto de la radio directa en cabina. El número es 77-69-04-19, 77-69-04-19, ese es el número directo en cabina, o si gusta me escribe vía WhatsApp de la Radio Estéreo Cumbre, 4014-3988, 4014-3988. Si gusta, me llama en mi número personal al número 30-22-27-77. 30-22-27-77. Así es. Tengo el primer mensaje vía WhatsApp. Bueno, buen día, hermano. ¿Me puedes solicitar un canto de Ana González? Con mucho gusto. Vamos a buscar esta alabanza, pero antes escuchamos esta alabanza, Tan Cerca de Ti, con Julio Elías. Escuchamos esta alabanza.

Bendito Dios. Muy bien, amados hermanos. Bueno, gracias por escucharnos. Bueno, en distintos lugares de la ciudad de Huehuetenango. Bueno, San Sebastián, Huehuetenango y sus distintas aldeas. Dios les bendiga grandemente, específicamente aldea Pueblo Viejo, San Sebastián, Huehuetenango y sus aldeas circunvecinas del la cabecera municipal, como también otros municipios. Nuestro saludo para ustedes, amados hermanos, acá en la cabina de la Radio Estéreo Cumbre en la ciudad de Huehuetenango. Dios les bendiga grandemente. También nuestro saludo a todos los hermanos de las distintas zonas de esta ciudad de Huehuetenango. Que Dios les bendiga grandemente, más hermanos. Gracias por su sintonía. Quienes están en otros departamentos, les deseamos muchas bendiciones y adelante siempre en la obra del Señor. Es la orden del Señor. La palabra de Él dice que no tenemos que desmayar, sino hay que seguir adelante en medio de las circunstancias. A veces hay enfermedad, luchas, problemas, dificultades, pero ánimo más hermanos a seguir adelante con la frente en alto y decir: Señor, ayúdame, respáldeme, aquí estoy. Úsame conforme a tu bendición. Así es, amados hermanos. Vamos a escuchar una alabanza más con mi hermano Carlos Samayoa. Te doy gracias, Señor.

Gloria al Señor. Muy bien, amados hermanos. Bueno, qué bueno. Gracias por su comunicación, amados hermanos. Pues les deseo muchas bendiciones, ya que el Dios Todopoderoso nos sigue dando este santo privilegio de poder gozarnos en su divina presencia. Dios bendiga a mi hermano Noé López, que nos está visualizando, a mi hermana María Lorenzo. Dios le bendiga, hermana Elizabeth Juárez, Dios le bendiga a los ministros Juan López Barrios y así a toda la familia ministerial. Que Dios les bendiga grandemente. Gracias por la comunicación de mi hermana Paula Pascual de la zona 4 de esta ciudad de Huetenango. Dice mi hermana, feliz día del Padre. Dice, muchas gracias mi hermana Paula, de verdad, muy amable. Y estamos muy agradecidos con el Señor, ya que nos regala este santo privilegio. También, como también saludo a mis hijos, dice mi hermana Paula, que son padres también. Gracias a Dios, Dios bendiga a la familia de mi hermana Paula Pascual. ¿Cuál ya escucharon este saludo? ¿Quiere escuchar la alabanza? Hijo mío, ¿por qué lloras? Dice mi hermana. Bueno, ya tengo esta alabanza con mi hermano Rudy López y la vamos a escuchar con todo nuestro corazón, esta alabanza.

gloria al Señor. Muy bien, mis hermanos, y escuchamos esta alabanza que me solicitó mi hermana Paula Pascual. Muchas gracias por su deseo, al igual el saludo para todos los padres, tanto los que están escuchando esta emisora, como también de todos los padres del país, del mundo. Dios les bendiga grandemente, un gran privilegio, ya que hay hombres que por cierto motivo no tienen familia. Pues ¿qué se puede hacer? Pero gracias por el privilegio de todos, de que todos tenemos una familia. Eso es lo maravilloso de nuestro Dios. Así que Dios les bendiga grandemente, amados hermanos. Sigamos adelante. Quienes van en la cinta asfáltica, que Dios los guíe con bien, o vienen retornando para la ciudad de Huehuetenango, o van para la cumbre, o van para la Mesía, la frontera México, pues Dios les bendiga. O también van rumbo al Quiché, que Dios los guarde, que Dios los proteja. O en el altiplano marquense, Dios les bendiga grandemente, amados hermanos. Vamos a escuchar una alabanza más. Espero que lo esté edificando su vida.

Gloria a Dios. Muy bien, amados hermanos. Qué bueno, gracias a Dios por su misericordia. Y seguimos escuchando las alabanzas que vienen a edificar nuestra vida. El ángel de Jehová va delante de mí. Ese es lo que tenemos que decir a diario, más hermanos, porque Él es el que nos guarda, más hermanos, nos proteja, nos cuida. Así que, a más hermanos, confiemos en Dios, que Él es el que hace todo a favor de cada uno de nosotros. Dios bendiga la vida de mi hermano Juan Cruz Bautista en la Cruz Zipacapa, San Marcos. Ahí nos sintoniza el hermano. Quiero escuchar un canto, La Tumba Vacía. Lo escuchamos con toda mi familia, con todo volumen, dice mi hermano Juan Cruz. Dios le bendiga grandemente. Y ya tengo esta alabanza. Dios le bendiga a mis hermanos allá de aquel lugar de Zipacapa, San Marcos. Mi hermana Alejandra Morales sigue adelante con su bonito programa. Estoy saludando a mi hija Aida Mileida, ya que hoy está de cumpleaños. Felicidades a mi hermana Aida, que Dios les bendiga con toda su familia, en especial a usted que sigue cumpliendo muchos, pero muchos años de vida. Me escuchan en el rancho Aguacatán, un canto de cumpleaños. Dice, con mucho gusto llegará esta alabanza para honra y gloria del Señor. Escuchamos esta alabanza, La Tumba Vacía.

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0: Gloria al Señor. Muy bien, mis hermanos, ya escuchamos la alabanza La tumba vacía. Bueno, esta alabanza lo canta el hermano, gloria al Señor. Bueno, ya quedó aquí Pedro Trigueros. Dios le bendiga a mi hermano. Esta alabanza es de mucha bendición. Dios bendiga la vida, hermano Mario Herrera, en la cumbre de los Cuchumatanes. Ahí nos sintoniza con toda su familia a todo volumen. Dice, quiere escuchar una alabanza con Julio Elías. Debo correr. Saludos a usted, hermano Fermín, y a toda la audiencia en general. Dice, muchas gracias, mi hermano Mario Herrera. Que Dios le bendiga a usted y familia. Adelante siempre en la obra del Señor.
1: Aleluya. Es una gran bendición reunirnos todos en este lugar.
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1: ¿Cuánto pueblo se ha reunido en este lugar? Y claro, hemos venido para glorificar a Cristo Jesús. Todos los que están allá, en el lado derecho, en el lado izquierdo, allá enfrente, los que están aquí, a una sola voz levantamos nuestras manos y decimos gloria a Dios. Amén. Eso, eso. Levante su manita y diga gloria a Dios, gloria a Dios. Eso. Ahora dele un aplauso fuerte al Rey de Reyes. Oh, qué bendición. Estamos muy seguros de que hoy vamos a meter muchos goles, porque el árbitro es Cristo y Él está a nuestro favor. Amén. ¿Cuántos lo confiesan? No, pero esto está muy tibio. ¿Cuántos lo confiesan? Otra vez, ¿cuántos dicen gloria a Dios todos? Amén. Comenzamos con debo correr hasta llegar a la meta final. Hay tantos obstáculos, sí, Señor. Pero Dios es mucho más poderoso que toda barrera que Satanás pone. Cante conmigo, escucha esta canción.

Qué lindo. Dice, prometí aceptar tu palabra, desafiar toda lucha, toda tentación. Amén. Lo vamos a cantar, yo quiero que se goce y que demos gloria a Dios a que estamos en esta gran concentración conmemorando los 75 años y aquí estamos en victoria. Satanás ha tratado de hacer muchas cosas, pero el nombre del Señor ha prevalecido porque es el nombre sobre todo nombre.

Gloria al Señor. Muy bien, amados hermanos. Qué bueno. Gracias por estar en sintonía de la Radio Estéreo Cumbre. Tengo un mensaje más. Shalom, shalom, hermano Fermín. Escuchando hoy en Quetzaltenango, complacerme con Francisco Orantes. Dios proveerá. Atentamente, mi hermano Hugo, saludos y bendiciones y saludos para todos los padres de familia que son proveedores, dice, de todas las necesidades, si no luchan a diario para poder cumplir con las necesidades de la familia. Así que, amadas hermanas, Dios les bendiga, padres, a cada uno por nombre. Saben el esfuerzo, todo lo que se hace a diario, Dios lo va a recompensar en grande. Así es, amadas hermanas, vamos a escuchar esta alabanza para honra y gloria del Señor.

Hermanos, qué bueno, gracias al Señor. Muy bien, así es, más hermanos, entramos ya al final de esta hora ya de programación. El agradecimiento a Dios por regalarme siempre la oportunidad de llegar cada sábado para poder glorificar y exaltar el dulce nombre de Él a través de este programa radial por la Radio Estéreo Cumbre. También el agradecimiento a mi hermano Augusto Ordóñez Pérez, por la vía de su esposa, mi hermana Dorca Méndez, y a su familia, que Dios les bendiga grandemente. La vía hermana Miguel Escalante Velázquez y su esposa, mi hermana Elizabeth Ordóñez de Escalante, que Dios bendiga a Cano por nombre de toda su familia. Adelante siempre en la obra del Señor. Muy bien, entramos al segmento de los cumpleañeros. Así es, amados hermanos, mi hermana Alejandra Morales del Rancho Aguacatán está saludando a su hija Aida Meleida, ya que hoy está cumpliendo un año más de vida. Felicidades a mi hermana Aida, que Dios le concede pero muchos, muchos años más de vida. Felicidades a Aida, que Dios le concede pero muchos, muchos años.

Gloria al Señor. Muy bien, amados hermanos, después de escuchar este momento, este espacio para felicitar a los cumpleañeros, ahora viene el espacio para escuchar el mensaje de la bendita palabra del Señor. Hoy deseo compartir una palabra fundamentada en la Escritura, tocando tres ejes esenciales para nuestro tiempo. Aleluya, gloria al Señor. El tema del mensaje es llevando la semilla del reino de Dios. Llevando la semilla del reino de Dios. Vamos a ver estos tres ejes importantes en nuestra vida. Número uno, vencer la pereza. Número dos, cuidarnos de los desestabilizadores sociales y espirituales. Y número tres, asumir que los creyentes debemos ser prodecas, promotores, o es decir, promotores de desarrollo y de cambio. O sea que siempre tienen relación estos temas, porque últimamente he venido hablando de prodeca. Entonces hoy tocamos tres puntos. Número uno, vencer la pereza. Cuidarnos de los...

desestabilizadores sociales y espirituales y asumir que los creyentes debemos ser prodecas. Número uno. Vencer la pereza es un llamado a la diligencia espiritual. Vencer la pereza es un llamado a la diligencia espiritual. La palabra de Dios es clara respecto a la actitud que debemos tener frente al servicio. Proverbios capítulo 6 y en su versículo 6 dice lo siguiente. Ve a la hormiga, oh perezoso, mira sus caminos y sé sabio. Una vez más, ve a la hormiga, oh perezoso, mira sus caminos y sé sabio. La hormiga no necesita supervisor. Escuche usted bien esto. La hormiga no necesita supervisor, pero trabaja con disciplina y previsión. ¿Qué enseñanza tan poderosa para nosotros como líderes, como predicadores? Usted que es líder de su iglesia, entonces tenemos una gran enseñanza de lo que dice la palabra del Señor. La pereza espiritual no solo afecta a nuestra vida personal, afecta a toda la congregación. ¿Te cuenta, madre hermano? Pero hoy vamos a enfocarnos a lo que dice, ve a la hormiga, oh perezoso, mira sus caminos y sé sabio. La hormiga no necesita supervisor, no necesita presión, no necesita, debe haber orden esto. No, ella ya sabe, la hormiga, ya sabe que debe de cumplir y ahí está. Uno se puede extrañar un insecto tan pequeño, pero tan disciplinado. ¿Se da cuenta, hermano? Ojalá nosotros como hombres pensantes, seres humanos pensantes, hagamos ese esfuerzo, amados hermanos. Porque ¿qué podemos hacer ahí, amados hermanos? Primero, ¿qué enseñanza tan poderosa para nosotros como líderes? La pereza espiritual no solo afecta nuestra vida personal, afecta a toda la congregación. También podemos ver también en el libro de Romanos, capítulo 12, versículo 11, nos habla y dice, en lo que requiere diligencia, no perezosos, fervientes en espíritu, sirviendo al Señor, ministros y ministras, damas, caballeros, jóvenes, señoritas, no bajemos el ritmo espiritual donde estamos ahora. No permitamos que la rutina apague el fuego del llamado. Madre, hermano y hermana, hay hermanos que llegan con esa energía de servir a Dios. Pero saben ustedes que el perezoso lo contagia. Ah, ¿para qué vas a ir? ¿Para qué te estás preocupando tanto? No, hacer lo poquito que puedes, tomos igualdad. Oh, hermanos. No, debemos ser al contrario. Debemos ser al contrario y decir, Dios, ayúdame. Quiero ser bueno en tu trabajo. Quiero ser lo mejor. Entonces, amados hermanos, solo así podemos vencer la pereza. Esforzarnos. Pero muchos dicen, no, ¿para qué? Basta con lo que está haciendo. Basta, suficiente. Es esa palabra de conformista. Es lo que daña la obra de Dios. Sino que al contrario debe ser, qué bueno, hermano, ha venido con energía.
vamos, sigamos adelante, hagamos esto, hagamos lo otro, aquí estoy yo, vamos, hermano, oh, qué alegría. Pero no, en lugar de encender la llama, lo apagamos. En lugar de que la luz vaya a alumbrar a todos, se apaga. No, hermanos, debe ser lo contrario. No hay necesidad que el ministro o el presidente, la presidenta esté exigiendo, hermano y hermana, ¿dónde está usted? ¿Por qué no ha venido? ¿Qué está haciendo? Y lo otro y todo lo demás. No. Haga usted como la hormiga. Ya deje la pereza, hermano y hermana. Ya deje la pereza. Actúe como la hormiga sin supervisor. Usted ponga en su corazón que usted es responsable de su vida espiritual ante su Dios, no ante el ministro. Con eso no estoy diciendo de que falte el respeto al ministro, si quiere hable. No, no, no, no es eso, hermanos. Usted debe de respetar a su ministro, al presidente de su sociedad, pero usted actúe con ese entusiasmo de decir a Dios, Dios, aquí estoy, vengo con todo mi corazón, vengo a servirte, vengo a adorarte, y verá usted cómo Dios se va a manifestar en su vida. Vence, vence la pereza, hermanos. Número 2. Cuidado con los desestabilizadores sociales y espirituales. Cuidado con esto, porque este es lo que ha venido a robar la gran bendición de todo creyente en este mundo, amados hermanos. Vivimos tiempos donde la verdad, amados hermanos, vivimos tiempos donde la verdad es cuestionada. Escuche usted bien esto. Vivimos tiempos donde la verdad es cuestionada. Se pregunta usted, ¿y por qué? Ojalá analice, porque siempre se cuestiona la verdad cuando no somos espirituales. Y los valores bíblicos son atacados. La escritura ya nos advirtió. ¿Da cuenta, hermano? Cualquier hombre y mujer que no es creyente evangélico nos va a cuestionar. Va a cuestionar la verdad porque estamos en la verdad. Va a cuestionar los valores bíblicos. Por eso, 1 de Pedro, capítulo 5, versículo 8 dice: sed sobrios y velad, porque vuestro adversario, el diablo, como león rugiente, anda alrededor buscando a quien devorar. Anda buscando a quien devorar. Por eso debemos ser sabios, amados hermanos. Cuidado con los desestabilizadores sociales y espirituales. Cuidado con eso. El apóstol Pablo también nos exhorta en Efesios, capítulo 4, versículo 14, dice: para que ya no seamos niños fluctuantes, llevados por doquiera de todo viento de doctrina. No, hermanos, ya no. Usted debe estar ya cimentado en su fe, sirviendo a Dios en donde está. No puede estar allá, acá, otro momento allá. No, no, no, no. Debe estar cimentado ya, amado hermano. Los desestabilizadores sociales y espirituales pueden ser ideologías, corrientes culturales o incluso actitudes dentro de la misma iglesia que buscan dividir y debilitar, hermanos. Ojalá sea muy analítico y ve, porque más alguien, un hermano, una hermana, dos, no sé, se prestan para el mal, para poner malas ideas, para poder mal aconsejar a los hermanos. No, hermanos, no debemos de prestarnos para dividir la obra de Dios. Por eso debemos mantener unidad doctrinal. Tenemos que tener discernimiento espiritual, vida constante de oración, liderazgo firme y amoroso. ¿Da cuenta, hermano? Solo así
Debemos de aferrarnos a Dios. No permitir que esas ideas erróneas nos vengan a separar del amor de Cristo. No hay que permitir, amados hermanos. Pero ¿sabe lo que pasa? Se cuestiona la verdad y la mentira se alaba. Se dice, oh, eso sí está bien. No, hermanos. No. Debe usted alabar la verdad, decir, gloria a Dios, esa es la verdad. Y no ser usted parte de quienes digan, no estamos de acuerdo. No estoy conforme con esto. No me gusta lo que están haciendo. No me gusta lo que diga el ministro, el pastor de la iglesia. No me parece. No, hermanos, no es así. La palabra de Dios es fiel y justa. La palabra de Dios es viva y eficaz y más cortante que toda espada de dos filos, que penetra hasta partir el alma, el espíritu, las coyunturas y los tuétanos, y discierne los pensamientos y las intenciones del corazón. Es en la palabra de Dios. Ahí no podemos cambiar, ahí no podemos decir, ah, esto y lo otro. No es eso, amados hermanos. No es así. Debemos de aceptar la verdad, amados hermanos. Y la verdad es la palabra de Dios. Porque aún lo cuestionaron al Hijo de Dios. Cuando Él dijo, yo soy el camino, la verdad y la vida. Y aún así le dice, ¿y qué es la verdad? Oh, hermanos, ¿y qué es la verdad? Siendo Él la verdad, siendo Él la vida, el camino, aún lo cuestionaron. Aún lo cuestionaron. Cuanto más ahora, más hermanos, el enemigo se está oponiendo. El enemigo está buscando formas. El enemigo se está oponiendo de muchas maneras. Pero hermano, no sea parte de, no se preste usted, sino que préstese usted para honra y gloria del Señor. Préstese usted para ser un instrumento de honra, un vaso útil en las manos de Dios, en la obra de Dios. Ese es tener cuidado con los desestabilizadores espirituales y sociales. Número 3. Los creyentes debemos ser prodecas. Cuando hablamos de prodeca, debemos ser promotor de cambio y de desarrollo. Prodecas. ¿Ha llegado usted en la casa de Dios con iniciativas? Con decir, hagamos esto. Es que así dice la palabra de Dios, hagamos lo otro. Con iniciativas. Con esa ideología de mejorar. Pero no, hermanos. ¿No? ¿Para qué voy a decir? Dicen muchos. Entonces no es prodeca. Usted no es un hombre, una mujer de cambio. Debe ser de cambio y de desarrollo. Hoy los invito a asumir esta identidad espiritual. Hermanos y hermanas, hoy los invito a asumir esta identidad espiritual. De ser prodecas. Amados hermanos, repetimos que un prodeca es un promotor de desarrollo y de cambio. La Biblia nos llama a ser agentes activos del reino de Dios. Según el Evangelio de San Mateo, capítulo 5, versículo 13 al 14, dice, vosotros sois la sal de la tierra. Vosotros sois la luz del mundo. ¿Se da cuenta, hermano? Vosotros sois la sal del mundo.
de la tierra y vosotros sois la luz del mundo. La sal de la tierra. Ahora, pregúntese usted, ¿cómo ha actuado? ¿Cómo ha actuado? ¿Sabe usted que la sal es para dar sabor a la comida? Si hablamos literalmente, es para dar sabor a la comida. Ahora ve la obra de Dios. Están los hermanos, hermanas, el ministro, no sé qué, en cuántos hermanos, están en una reunión. Están llegando ya a un punto cuando usted de repente por atrasos, por alguna razón, por trabajo, no sé, se atrasó y llega. Y escucha lo que están hablando. Y dice usted, de repente ya casi van llegando a la conclusión de decir, estamos de acuerdo. Y usted, hermanos, perdonen, yo sí no estoy de acuerdo. Llegó a dar sabor, dar el punto para que esa comida, esa plática, esa obra sea perfeccionada, o llegó a quitarle el sabor. ¿Qué ha hecho usted? Porque eso es lo que ha pasado en la obra de Dios. Así, si hablamos literalmente, ya casi va dando el punto del sabor, ya para poder degustar, ya para poder empezar el trabajo, ya para empezar una obra, empezar, no sé, X trabajo en la obra de Dios. Cuando llega, aparece otro hermano, aparece el presidente, aparece el secretario, aparece el diácono, aparece el anciano, aparece no sé qué privilegios cada hermano tiene en las iglesias, aparece, no estoy de acuerdo. Por esto, no estoy de acuerdo. Oh, hermanos. ¿Dio más sabor? No. Ahí se fue perdiendo el sabor. Y van a decir los hermanos, ¿y nosotros no ya platicamos? ¿Y nosotros no ya llegamos a la conclusión de esto? Y viene el hermano, lo bota todo y ya no se va a llevar a cabo. ¿Se cumple lo que dice? ¿Vosotros sois la sal de la tierra? No, hermanos. La sal es para dar sabor. La sal, eso debe pensar muy bien usted, hermano. Que hay hermanos, actúa mal. Ojalá eso se está dando en otros países donde no conocen a Dios. Pero en Guatemala la mayoría conoce a Dios. Que no actúe mal. Saben ustedes, a veces, y ese es lo triste de todo, cuando hay problemas de diferentes índoles, hasta el creyente aparece discutiendo, hasta el creyente aparece de repente diciendo cosas indebidas, incorrectas, hasta el extremo, hasta el creyente aparece con su machete y todo en medio de la multitud. Oh, hermanos, eso es difícil, eso es lo duro. Y no que usted debe ser sal, pues, en la tierra. ¿Qué está pasando ahí? Los creyentes debemos ser prodecas, promotor de desarrollo y de cambio. ¿Y dónde está ese cambio? Cuando dice, y no que usted es creyente, pues, ¿y dónde está? ¿Qué pasó? Oh, hermanos, ojalá Dios nos libra de estas situaciones. Ojalá Dios nos libra de estas situaciones. Por eso, amado hermano, vosotros sois la sal de la tierra. Vosotros sois la luz del mundo. La sal influye. Claro que sí. La sal influye. La luz transforma. Por supuesto que sí. No estamos llamados a escondernos, sino a impactar. Ojalá cuando se da alguna discusión, problema, no sé, en X lugar, la comunidad, usted donde vive, cuando termina
todo. Ojalá digan, cuando llegó fulano de tal, cuando llegó la persona tal, de tal iglesia, de tal lugar, oh, ahí sí, se calmó la gente, escucharon, entendieron, oh, fue usted la sal, usted fue usted la luz. ¿Da cuenta, hermano? La sal y la luz. Entonces usted fue un prodeca. Un prodeca. Por eso, amados hermanos, no estamos llamados a escondernos, sino para impactar. Para impactar en la vida de otros hermanos, en la vida de otras hermanas. No nos cansemos, pues, de hacer bien, porque a su tiempo segaremos si no desmayamos. Ese es el espíritu prodecas. Ese es el espíritu prodeca. No nos cansemos, pues, de hacer bien. No hay que cansarnos, amados hermanos. Usted que ha insistido en la iglesia, decir a los hermanos, hermanos, hagamos esto y no quieren los hermanos. No nos cansemos, pues, de hacer bien. Sigue usted adelante, hermano y hermana. Sigamos adelante, hermano y hermana. Hagamos la obra de Dios. Dentro de la multitud de 10, de repente 5 no quieren, pero hay 4 más que le pueden apoyar a usted. Haga la obra de Dios. No se desmoralice, hermano. No baje la guardia. Por eso, ese es el espíritu prodeca. No desmayar. No retroceder, no rendirse. Ese es lo que debe ser usted, hermano y hermana, presidente, presidenta. Sea el privilegio que usted tenga ejerciendo autoridad sobre los demás hermanos. No deja de desmayarse. No retrocede, hermano. No rendirse. Porque ese es lo que quiere el enemigo. Retroceder. Ese es lo que quiere el enemigo. Acabarnos. Ese es lo que quiere el enemigo. Callarnos. Ese es lo que quiere el enemigo. Bajar la guardia y no decir nada. No, hermanos, no desmayar, no retroceder, no rendirse. Ánimo a seguir adelante, hermano y hermana. Ese trabajo tiene una recompensa que usted ya inició. ¿O está por iniciar? Sigue adelante, hermano y hermana. Ministro que está frente a una obra de Dios, sigue adelante, sigue insistiendo. No hay que desmayar, no hay que retroceder, no hay que rendirse, hermano. Ánimo, sigue adelante, hermano, ministro, pastor, hermano, líder de la iglesia, sigue adelante. Todo va a ser posible. Dios lo va a recompensar en gran manera. Dios lo va a bendecir de una manera tan especial. Dios nunca lo va a desamparar. Lo va a guardar su vida, la de su esposa, su familia, sus hijos, sus bienes. Todo lo que tiene, haga el esfuerzo, hermano. Pero hay hermanos, ya no se esfuerzan. Se esfuerzan en lo material. Se esfuerzan en sus negocios. Se esfuerzan en todo lo que es secular. Pero no así en lo espiritual. Madrugan para ir a trabajar, madrugan para abrir el negocio, madrugan de otras cosas materiales, sí es necesario. Pero cuando es la hora de servir a Dios, esfuérzase. Debe estar usted a esa hora. No, que ya no llega el hermano. Hermano, ¿y dónde está usted? Ah, es que el negocio, es que el trabajo. Es que ya empieza a culpar. Entonces, no es prodeca. No es de promotor de desarrollo y de cambio. No. Debe ser agradecido con Dios. Por eso, amado hermano, no desmayar, no retroceder, no rendirse. En conclusión, queridos hermanos, no es tiempo de pereza, porque el llamado es urgente. Es urgente.
No es tiempo de distracción, porque la batalla es real, hermanos. No es tiempo de distracción. Muchos creyentes se están distrayendo hoy en día. Presta más tiempo a la distracción que en la obra de Dios. No es tiempo de distracción, porque la batalla es real. El enemigo está avanzando. El enemigo está ganando espacio. Y usted distraído. No, hermano, avance usted también. Actúe, demuestra, no hay que desmayar, no hay que retroceder ni rendirse, amado hermano. No es tiempo de pasividad, porque somos luz en medio de la oscuridad. Es tiempo que podamos decir, como el apóstol Pablo en 2 Timoteo capítulo 4 versículo 7 dice, he peleado la buena batalla, he acabado la carrera, he guardado la fe. Aleluya. Esa es nuestra actitud positiva. Esa es la actitud de un creyente que asume con responsabilidad y como es prodeca, es un ente de cambio, es un ente de desarrollo. Oh, hermanos, eso sí, Dios lo va a recompensar en gran manera. Por eso el apóstol Pablo decía, he peleado la buena batalla, he acabado la carrera, he guardado la fe. Amas, hermanos, que Dios fortalezca sus manos, que Dios renueve su pasión y afirme su liderazgo, hermano y hermana. Nuevamente repito, que Dios fortalezca sus manos, que renueve su pasión por la obra de Dios y afirme su liderazgo dentro de la obra del Señor. Que Dios le dé esa fortaleza necesaria. Así que, amados hermanos, levantémonos con diligencia, caminemos con discernimiento y vivamos como verdaderos prodecas. Que Dios les bendiga grandemente, amados hermanos. Repito, levantémonos con diligencia, caminemos con discernimiento y vivamos como verdaderos prodecas. No se olvide usted, ser prodeca, amado hermano, es un promotor de desarrollo y de cambio. Amado hermano, sigue adelante en la obra de Dios. No sé lo que usted está haciendo, no sé lo que usted está pasando en su amada iglesia. Confíe en Dios, confíe en Dios, que Dios va a obrar en gran manera en su vida, amado hermano. Dios se va a manifestar en su vida, amado hermano. Dios va a obrar en su vida de una manera extraordinaria cuando usted está sirviendo, cuando usted se decide a hacer la obra de Dios con todo su corazón, no viendo, a ver qué dicen de mí, a ver qué van a decir. No, usted avance, avance, amado hermano. No desmayar, no rendirse. Tome muy en cuenta esto. No desmayar, no rendirse, amado hermano. Adelante siempre en la obra de Dios. No sé en qué congregación está trabajando, no sé qué situación está cruzando, pero ponga en mente ahora, todo lo puedo en Cristo que me fortalece. Adelante siempre. Tenemos el segmento de oración. Oramos un momento, amado hermano. Cada uno de ustedes, si tiene necesidades, arrodíllese y clamemos a Dios en esta hora. Soberano y Padre eterno, gracias, bendito Dios. En esta hermosa mañana me arrodillo delante de ti, oh Dios. Te alabo y te glorifico tu dulce nombre, porque tú eres un Dios tan maravilloso. Hoy, bendito Dios, he tenido la oportunidad, el santo privilegio una vez más, de poder estar en la cabina de la radio Estéreo Cumbre, poder conducir este programa radial. Padre, lo hago con todo mi corazón. Lo hago con todas mis fuerzas. Lo hago con toda esa voluntad que tú me regalas, que tú me permites, oh Dios. Oh Rey de Reyes, manifiesta tu presencia, Padre,
Haz obras, haz maravillas, haz prodigios, bendito Dios. Tuya es la honra, tuya es la gloria, bendito Dios. Porque tú eres el mismo de ayer, de hoy y por toda la eternidad. Gracias por este momento. Gracias, Padre, por este espacio de este programa radial y el mensaje que ha llegado en la vida de tu pueblo, bendito Dios. Yo sé que hay hermanos que han recibido con gozo tu palabra, oh Dios. Hay hermanos quizás no les pareció el mensaje, pero en tus manos está todo, Dios. Pero yo te pido, Padre, que te manifiestes en gran manera en mi vida personal, en la vida de mi esposa, en la vida de mi familia, hacer prodecas. Como también pido y vengo orando por la vida de tus ministros, de los hermanos, presidentes y presidentas, tengan el privilegio de diácono, de ujier, de anciano, sean prodecas en sus amadas iglesias, oh Dios. Padre, que sean promotores de cambio, que puedan vencer la pereza, bendito Dios, a no dar lugar, Señor, a todo lo que viene a distraernos. A lo que es, bendito Dios, para poder distraer la mentalidad tanto social, bendito Dios, en este mundo hay muchas cosas. Como también, Padre, pido tu respaldo, Dios, para que seamos, Padre, guiados con tu Santo Espíritu. Respalda la vida de tu pueblo. Respalda la vida de mis hermanas que se pusieron de rodillas en este momento. Están clamando por un milagro, por el respaldo tuyo, Dios. Escucha el clamor, Padre. Ten piedad, ten misericordia. Respáldalos, Hashem. Hay poder en tu nombre. La sangre de Cristo tiene poder. Oh, bendito y alabado sea tu nombre para siempre. Gracias por este momento, Jehová. La honra y la gloria sean para ti. ¿A quién iremos si solo tú tienes palabra de vida eterna? Someteos pues a Dios, resistid al diablo y huirá de vosotros tu palabra. Quienes están cruzando momentos difíciles, siguen clamando, siguen adorando a nuestro Dios, porque Dios va a obrar, se va a manifestar y el diablo no va a poder más. Sangre de Cristo tiene poder. Aleluya, alabanzas, bendito Dios. Gracias, Padre. En tus manos dejo todo. Este es el espacio que cubre este programa radial. Lámpara es a mis pies tu palabra y lumbrera a mi camino. Padre, que se haga todo conforme tu voluntad, Rey de Reyes y Señor de Señores. Gracias, Padre. Gracias por traerme con bien, que al finalizar este programa me puedas llevar con bien, con paz, con esa bendición especial, Rey de Reyes y Señor de Señores. Gracias, Padre. Gracias, Hijo. Gracias, Espíritu Santo de Dios. Amén y amén, amén.

Gloria al Señor. Así es, amados hermanos, de esta manera hemos escuchado la bendita palabra del Señor. Espero que el Dios Todopoderoso se manifieste en gran manera en su vida. Adelante siempre en la obra del Señor y vamos a escuchar esta alabanza que me solicitó mi hermano Hugo. Mi Dios proveerá.

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1: Con 45 minutos.
2: Gloria al Señor. Muy bien, mis hermanos. Así es, mi Dios proveerá. Nadie es perfecto, más hermanos. Pero buscamos la perfección. Y debemos de ser guiados a través del Santo Espíritu de Dios. Entonces, cuando nos falte algo, arrodillarnos y decir: Dios, ayúdame, mi Dios proveerá. Escuchamos una alabanza más con mis hermanos Reyes. Qué bueno es el Señor.

gloria al Señor. Muy amas, hermano. Muchas gracias por la comunicación. Dios bendiga la vida, mi hermana Ana de Santa María Chiquimula, ahí nos sintoniza en esta hermosa mañana. Bueno, esto en el área de Totonicapán. Dios les bendiga a toda su familia. Ánimo en su bonito programa, dice mi hermana Ana, muchas gracias. Y quiere escuchar una alabanza con mi hermano Oscar Medina, Escondida está mi vida en Dios. Muy bien, ya tengo esta alabanza, la vamos a escuchar con todo nuestro corazón. Dios bendiga grandemente a mi hermana Ana.

Gloria al Señor. Muy bien, mis hermanos, muchas gracias por su comunicación. Dios bendiga la vida a mi hermano Bartolomé Herrera en aldea, bueno, Río Hondo, Malacatancito, ese nos escucha el hermano. Bueno, aún nos da el espacio para poder escuchar esta alabanza, La Flecha Malvada, con mi hermano César Cetino. Escuchamos esta alabanza.

Muy bien, amados hermanos, con esto culmino el programa de este día sábado. Gracias por su comunicación, gracias por su sintonía. Si Dios permite, dentro de ocho días, una vez más, el mismo horario de 6 a 8 de la mañana estará su programa radial Lámpara es a mis pies tu palabra y lumbrera mi camino. Por hoy, que Dios les bendiga grandemente, que la paz del Padre, del Hijo y del Espíritu Santo sea con cada uno por nombre. Amén y amén.

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0: 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Oh casa de Israel, dice Jehová.

Gloria a Dios, gloria a Dios. Gloria a Jesús. Bienvenidos al programa El Alfarero Divino, hermanos. Le damos gracias al Señor por darnos este día tan especial, día maravilloso que tenemos el día de hoy, sábado. Gracias al Señor porque hasta aquí Él ha sido bueno, Él ha sido maravilloso y nos da este privilegio tan especial de estar ya en sus hogares para llevarles bendiciones de nuestro buen Dios. Sea bienvenido al programa El Alfarero Divino. Puede llamarnos al 7769-0419, 7769-0419, y puede escribirnos al 4014-3988, 4014-3988, ahí nos puede escribir. Y ahí estamos para servirles, mis hermanos, cuando usted desee llamarnos, escribirnos, ahí estamos para servirles el día de hoy. Le damos gracias al Señor por permitirnos este privilegio tan especial de estar ya en su hogar para llevarle bendición en este día tan especial. Hoy sí amaneció el canchito, dijo, el sol, ¿verdad? Alumbrando ya, calentando este... Bueno, estos días de lluvia han sido fuertes y ha habido frío, pero hoy le damos gracias a Dios porque tenemos ese sol radiante. ¡Qué bueno! Gracias al Señor. Disfrute, hermano, disfrute las bendiciones del Señor, y los que están ya con los gracias al Señor, disfrute, hermano, disfrute las bendiciones del Señor y los

insectos, hongos. Entonces le agradecemos al Señor porque nos permite esta mañana tan especial darle la gloria al Señor, porque Él es el que nos bendice de una manera tan maravillosa. Quiero comunicarles, hermanos, que Asamblea de Dios Filadelfia está en el segundo carrizal, zona 3. Estamos, siempre molestamos, ¿verdad?, que estamos frente, casi en la frontera de Chantla y Huehue. Ahí estamos, en la colonia San Valentín. Ahí a un costado está Asamblea de Dios Filadelfia. Ahí estamos para servirles, hermanos. Todos los días tenemos actividad. El día de hoy hay servicio de jóvenes. Y el día de mañana tenemos la gran escuela dominical, donde le agradecemos al Señor por la celebración del cumpleaños de hermana pastora, hermana Francisca Isabel de Marroquín, que estará cumpliendo años el día martes, pero la iglesia se lo celebra el día de mañana. ¡Qué bendición! También quiero bendecir la vida de mi nieto Javier, Lisandro Javier, que también estará cumpliendo años el martes. El día que cumple años la abuela, nace el nieto. ¡Qué bueno! ¡Qué bendición, verdad! Entonces bendecimos la vida de Lisandro Javier, como también la vida de hermana pastora, hermana Francisca de Marroquín, que el día de mañana la iglesia celebra esta fiesta. El día de mañana estará con nosotros hermano Hugo Rodríguez, cantando esos cantos tan especiales, y esperamos que usted, si usted desea visitarnos, pues ahí estamos para servirle. Vamos a escuchar este canto con hermano Hugo Rodríguez para que usted lo conozca, para que usted esté ya sabido que el día de mañana viene hermano Hugo Rodríguez. Amén.

Muy bien, le agradecemos al Señor por este día tan especial que nos concede el Maestro de Maestros, el Señor Jesucristo. Hoy sábado 13 de junio le damos gracias al Señor por darnos este privilegio tan especial de agradecerle al Señor. ¿Sabe, mi hermano? Ya se acerca el Día del Padre, ¿verdad? Ahí sí no hay bulla, no hay cohetes, no hay nada. Ya se acerca el Día del Padre y esperamos que usted lo celebre, que usted reconozca la labor del papá, ¿verdad? Qué bendición tan grande, y esperamos que usted disfrute a su papá. Usted que tiene a su padre, usted que tiene a su papá, disfrútelo, gócelo, abrácelo, béselo, porque cuando uno ya no lo tiene, uno desea tener a un padre, ¿verdad? Entonces, yo creo que es importante que usted le dé la gloria al Señor. ¿Sabe, hermano, que nosotros siempre hablamos esto de que el día de la mamá o el día del papá es todo el tiempo, ¿verdad? Todo el tiempo. Pero hay un día muy específico, y es ya en esta fecha, el 17 de junio, y se celebra el Día del Padre, donde usted puede agasajar a su papá. Muchas veces por el trabajo, por todo, los padres se ausentan, se van lejos y vienen al mes, vienen a los dos meses, y total, cuando ellos estén presentes, usted dele el abrazo, el beso, porque son hombres esforzados que han ido a trabajar para ganarse el pan del día y darle el sustento a su familia. Qué privilegio más grande, y esperamos que usted disfrute a su familia, dándole la gloria al Señor, y mayormente no debe de dejar asistir a la iglesia. Vaya con su familia, vaya con su papá a la iglesia, al templo, para glorificar el santo nombre del Señor, que es una recomendación muy sana, del cual usted se puede edificar espiritualmente juntamente con su familia. Qué responsabilidad más grande la de un padre, ¿verdad? Pero esperamos que Dios les dé sabiduría, entendimiento y comprensión en la palabra para poder guiar a la familia. Escuchemos otro canto en esta mañana, y espero que usted esté disfrutando de la gloria de nuestro buen Dios. Aleluya, dele gloria al Señor.

Muy bien, hermanos, queremos pensar un momento sobre la bendición de el Hijo, ¿verdad? Cómo el Padre debe ser honrado. Y la palabra del Señor nos habla muy claramente sobre los hijos y la Biblia nos da a conocer de cómo debe de honrar el Hijo al Padre, ¿verdad? Y como usted sabe muy bien, mi hermano, que el día ya dentro de pocos días se celebra el Día del Padre, y qué glorioso cuando se predica sobre esto. Y hermanos, encontramos en las Sagradas Escrituras, en el libro de Proverbios, nos habla sobre los hijos, ¿verdad? Que hijos deben de ser obedientes a los padres y respetarlos, ¿verdad? Dice, hijitos míos, estad atento a mi sabiduría y a mi inteligencia, inclina tu oído para guardar consejo y tus labios conserven la ciencia. Y es donde el hijo puede honrar al papá, ¿verdad? Qué maravilloso, porque usted sabe que un padre es el que dirige a la familia. ¿Qué pasaría si su papá no está? Oh, hay muchos que pueden hablar sobre esto, que lamentan el no tener a un papá, ¿verdad? Entonces es importante que nosotros podamos servirle al Señor y saber, mi hermano, que Dios ha sido bueno, que Dios ha sido maravilloso, ha sido tan especial con concederle a su familia. Usted sabe que el padre es esforzado, ¿verdad? El papá siempre busca la forma de cómo mantener a su familia. Hay padres responsables, como también hay padres irresponsables también, ¿verdad? Encontramos en las Sagradas Escrituras el hombre esforzado, el hombre que busca de Dios, el hombre que cuida a su familia, el hombre que da todo por su familia, es el padre, ¿verdad? Entonces, qué maravilloso es celebrar la fiesta, esta fiesta tan especial, esta fiesta tan maravillosa, y darle honor al que honor se merece, ¿verdad? Honor al que honor se merece. Un padre es tan especial, pues es el que está atento para su familia, el que trabaja de día y hay veces de noche, ¿verdad? Entonces, qué importante es que usted tome en cuenta esto, hijo. Hay hijos que son desobedientes, que solo desean que su papá le dé sus estudios y que le dé todas las comodidades que hay y no se esfuerzan en cuidar lo que el padre le da. Es importante que usted tome en cuenta esto, que la obediencia es importante dentro de la familia. Mayormente la esposa, ¿verdad? La esposa cuida de su esposo. La esposa está atento al esposo. Qué maravilloso, ¿verdad? Es como cuando se celebra el Día de la Madre, se habla de esto, ¿verdad? Que una mujer sabia edifica su casa y esto y lo otro. Pues qué bueno, porque sí, la edifica. Cuida a su esposo, cuida a sus hijos. Así es el padre. Qué maravilloso, hermano, es, como yo le decía en el principio, cuando uno tiene al papá, qué bonito. Pero cuando ya no lo tiene, qué triste es, ¿verdad? Y qué lamentable es cuando un padre abandona a su familia también. Bueno, de todo hay, pero qué importante es que usted tome en cuenta que sea como sea el padre, usted debe de obedecerle. Conozco una familia que el padre los abandonó y se fue lejos. Pero la mamá les inculca a los hijos y le dicen, respeten a su papá. Sea como sea su papá y ande como ande, ustedes deben de respetarlo y cuidarlo. Qué tremendo, qué maravilloso esto, porque nadie lo puede hacer. Solamente el Señor Jesucristo puede hacer ese cambio, esa transformación de cómo cuidar al padre después de fallarles. Hermano, ¿qué cambio es el que hace el Señor Jesucristo en la vida de un ser, de un hijo, de una esposa, con el Padre? Pero qué maravilloso también alabar a aquellos hombres que se esfuerzan, que luchan
que edifican su vida juntamente con su familia, que dedican el tiempo a su familia, aquellos padres que juegan con los hijos, aquellos padres que quieren mucho a la esposa, que aman a su esposa. Eso es maravilloso. Pero quiero comunicarles, hermanos, que la bendición más grande del Señor es de que les da vida. Cuando les da vida, qué glorioso, porque uno los disfruta, uno los goza, uno, hermano, es todo para el Padre. Qué bonito, ¿verdad? Entonces, le insto a que usted respete a su papá, que usted honre a su padre. Sea como sea su papá, usted honrelo, respételo. Y qué maravilloso. He visto también que hay hijos que cuando se gradúan no desean ver a sus padres porque se azarean de ellos. ¿Sí? Y hay hijos que honran a sus padres. Reconocen que los padres se han esforzado para que usted llegue a obtener un título que hoy tiene. Por esa razón es importante recibir estos consejos que le estoy dando para que usted pueda, hermano, salir avante. ¿Sabe? Si usted respeta a su padre, tiene vida y vida en abundancia. La Biblia nos habla muy claramente sobre esto y qué importante es tomar en cuenta todos estos consejos sabios que se le está brindando el día de hoy. Porque hay hijos que deshonran a sus padres. Hay hijos que desobedecen a sus padres. Hay hijos que maltratan a sus padres. Pero qué glorioso es que usted como hijo respete y honre a su padre. Por eso la Biblia habla y dice que debe de tener sabiduría para poder conducirse en este mundo. Y la sabiduría se lo da el Señor para que usted pueda honrar a sus papás y celebrar ese día tan especial, ¿verdad? El Día del Padre. Qué bendición, qué maravilloso es esto, mi hermano. Y les animo a que ustedes permanezcan fieles y firmes en la palabra del Señor para que todo les vaya bien. Cuiden a sus papás, cuídenlos de una manera tan especial. Porque cuando uno ya no los tiene, uno quisiera tenerlos. De veras, hermano. Entonces, solo recuerdos quedan. Pero espero que usted le dé la gloria al Señor porque tiene a sus viejitos. Amén. Vamos a escuchar este canto que habla de los papás en esta hermosa mañana. Gracias al Señor. Amén, amén.

Muy bien, esta mañana si alguien quiere comunicarse por vía telefónica lo puede hacer al 7769-0419. 7769-0419, usted puede llamar y felicitar a su papá el día de hoy. Es un día muy especial, un día en el cual le damos la oportunidad para que usted pueda así, mi hermano, felicitar a su papá o decirle palabras bonitas, ¿verdad? Si su papá es albañil, qué bueno. Si es agricultor, qué bendición. Todo trabajo es honroso y respetamos y bendecimos la vida de los padres. Puede llamarnos al 7769-0419, usted donde se encuentra. Si se encuentra en los Estados Unidos, llame y aquí le atendemos y le servimos. Y si quiere escribirnos, si quiere escribir un mensaje a su papá, puede hacerlo al 4014. Anote el número por WhatsApp usted puede escribir. 4014-3988. Le repito el número 4014-3988 y nos puede escribir para que usted pueda felicitar a su papá. Amén, amén.

Muy bien, quiero saludar a hermano Mauro Manrique. Feliz día del padre, hermano Mauro. A hermana Anita, allá en Boston, también felicitando a su papá en esta mañana tan especial. Saludando también al tío Zipi. Anita, bendiciones a usted y a su niño y a mi sobrino. Gracias por estar en sintonía de Estéreo Cumbre. Hermano Inocente Castillo dice: feliz día del padre, hermano Cipriano Marroquín y hermano Radio Escucha. A todos los que nos escuchan, bendiciones. Hermana Yoli Ramírez desde Estados Unidos, desde Florida. Dios le bendiga, pastor. Un saludo desde Florida, Estados Unidos. Gracias, hermana, por mandar este saludo. Hermano Mauro también felicita a todos los padres de familia. Hermana Vilma Cochoguil nos está visualizando. Hermana Ría Rodríguez también. Hermana Amsi Rodríguez allá en Los Ángeles, California también. Hermana Yoli Ramírez. Hermano Mauro Martínez también. Hermano Eugenio del Valle. Hermana Ruth Rodríguez. Hermana, todos los miembros de Asamblea de Dios Filadelfia están visualizando el programa. Hermana María José Paniagua, felicitando a todos los padres el día de hoy. Gracias por estar con

gonna be Sí, mi hermano. Disculpe, hermano, no se escucha bien. Gracias por llamar y felicitar a los padres el día de hoy.

Muy bien, vamos a leer todos los mensajes en esta mañana. De parte de hermano Mauro Manrique, saluda a todos los papás el día de hoy, que es ya en estos días la celebración, pues ya están preparándose para los tamales, para el pepián de Chompipe, para felicitar a los papás. Hermana Anita también está felicitando el día de hoy al tío Zipi, gracias desde Boston. Hermana Inocente Castillo felicita. Dice feliz día del padre hermano Cipriano Marroquín y toda la audiencia que nos escucha. Gracias hermano Inocente Castillo, el hombre del programa del día sábado. Qué bueno, del día domingo, perdón. Hermana Yoli Ramírez también, Dios le bendiga, pastor, un saludo desde Florida, Estados Unidos. Hermano Mauro Martínez también nos escribe en esta hora. Hermana Vilma Cochogil, hermana Ría Rodríguez, hermana Amsi Rodríguez en Los Ángeles, California. Hermana Yoli desde Florida. Hermano Mauro Martínez también. Hermano Eugenio del Valle. Hermana Ruth Rodríguez. Hermana María José Paniagua. Hermano Denis Lucas. Hermano Mauro Martínez dice: gracias, hermano pastor. Feliz día del padre para usted y todos los padres de la iglesia Filadelfia. Gracias, hermano. Hermana Verónica Calderón también nos escribe. Dice: saludos, hermano Zipi. Que Dios los siga bendiciendo. Los recordamos con mucho amor y cariño. Saludos a toda la familia pastoral desde Los Ángeles, California. Hermano Tereso Claudio, allá en el Tunal, también nos está escuchando. Hermano Tereso Claudio es un fiel oyente de Estéreo Cumbre. Feliz día del Padre, hermano Tereso Claudio, y a todos los que nos escuchan en esta mañana. Bendiciones a todos, y queremos comunicarles que Distribuidora Betel les ofrece cielo falso PVC, puertas prefabricadas, zócalos PVC, sinding metal, piso laminado SPC, piso de exterior, celosía abierta, cerrada y intermedia. 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Gracias al Señor porque nos permite, mis hermanos, estar ya en sus hogares y llevarles bendiciones de parte de nuestro buen Dios. Quiero saludar a hermana Shirley Marroquín,
que vive en Boston juntamente con su esposo Jairo. Bendiciones a la nueva familia, bienvenidos, qué bueno, gracias al Señor. Hermana Shirley Marroquín, espero que se encuentre bien. Felicitando al tío Santos, ahí felicitando al papá, hermano Santos Marroquín, por el Día del Padre aquí en Guatemala, gracias por hacerlo. Hermana Darcy Recinos también nos está visualizando. Hermana Noemí Gómez nos está visualizando. Gracias por estar con nosotros en esta mañana tan especial, mañana tan maravillosa que Dios nos concede en esta hermosa, en este hermoso día 13 de junio, donde le damos gracias al Señor que ya estamos a la mitad del año. Usted puede llamar al 7769-0419 y felicitar a su papá. Hay muchos que no felicitan a su papá, ¿verdad? Que les da pena hablar. Pues llame al 7769-0419, que estamos para servirle. Y nos puede escribir por WhatsApp al 4014-3988. 4014-3988. Estamos para servirles en este día. Escuchemos un canto más y luego seguimos con nuestro programa.

Gracias por sintonizar Estéreo Cumbre y su programa El Alfarero Divino, que siempre es de gran bendición para su vida. Quiero comunicarles, hermanos, que Asamblea de Dios Filadelfia está en la zona 3 de esta cabecera departamental de Huehuetenango, transmitiendo desde Guatemala. Para los que nos escuchan en diferentes países, gracias por estar con nosotros y bendecimos la vida de cada uno de mis hermanos. Muy bien, quiero saludar también a hermana Gabriela Rodríguez, que nos está visualizando, y hermana Lizeth, que nos escucha en Aguacatán, está saludando a su papá, hermano Augusto. Bendiciones, hermano Augusto, de parte de su hija Lizeth, saludándole en este día tan especial. Bueno, ya se acerca el Día del Padre, nosotros estamos con este programa para felicitar a los papás el día de hoy en el programa El Alfarero Divino. Quiero saludar a todos los pastores que nos están escuchando en esta mañana tan especial. Feliz Día del Padre. Usted sabe que un pastor es como un padre, no es un padre, es como un padre, porque da consejos sabios a todos, a los mayores, como también a los jóvenes, a los adolescentes y a los niños. Es el orientador de la iglesia. Felicitamos a todos los pastores en este día tan especial. Y esperamos que la congregación pueda bendecir la vida de sus siervos. Qué bueno, qué maravilloso, ¿verdad? Este día es muy especial, día maravilloso que Dios nos concede. Muy bien, le damos gracias al Señor por permitirnos estar con ustedes. 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Sabe, mi hermano, cuando uno pone un negocio debe ser muy amable, ¿verdad? Muy amable. Esto va para todos los que me escuchan y tienen negocio. Deben de ser muy amables, porque eso es lo que necesita la clientela. Y es como cuando los servidores están a la puerta del templo, ¿verdad? Recibiendo a los hermanos con una sonrisa. Pero si están enojados o llevan las cargas de la casa, de las cargas que tienen, entonces yo creo que viene a afectar todo, ¿verdad? Entonces, así es los negocios.

todos. Esperamos que usted sea muy amable, mi hermano, y que usted pueda salir avante en todo. Gracias por estar con nosotros. Quiero comunicarles que Asamblea de Dios Filadelfia tiene sus servicios el día de hoy, los jóvenes están con su servicio. Dentro de 8 días creo que van a ir al ITRA los jóvenes a darse la grande, ¿verdad? A gozarse de una manera muy especial. Ya los jóvenes están preparados para estar en el ITRA el próximo sábado. Y el domingo, este domingo, tenemos la celebración, hermano, del cumpleaños de la hermana pastora, hermana Francisca Isabel de Marroquín, y también de Lisandro Javier, mi nieto. Quiero darle gracias al Señor porque el día que mi esposa cumple años, nace Lisandro Javier. Entonces los dos cumple años el mismo día y el martes es el cumpleaños de ellos. Pero la iglesia tiene bien celebrarlo el día de mañana, gracias al Señor. Estará hermano Hugo Rodríguez con nosotros, el hermano que hace unos instantes cantó. Él va a estar con nosotros para llevarles bendiciones el día de mañana domingo. Gracias al Señor por permitir cumplir años a mi esposa y a mi nieto el día de mañana. Gracias al Señor por la iglesia también, que Dios nos permite pastorear, que ha sido de gran bendición. Queremos felicitar a todos los papás el día de hoy y darle las bendiciones del Señor. Que usted donde se encuentra, querido padre, donde se encuentra, en su trabajo, en su negocio, en el bus, en el camión, donde usted vaya, reciba esta bendición especial de parte de nuestro Señor y Salvador Jesucristo. Que nosotros tenemos que dar gracias en todo. Por eso el salmista nos habla y dice que tenemos que agradecerle a Dios en todo lo que Él nos concede. Y hoy es un día muy especial, día maravilloso que Dios nos da, del cual nosotros le agradecemos al Señor por los padres que están vivos. Los que ya están muertos, pues ya no se puede hacer nada, aunque los hijos vayan a la tumba a llevarle mariachis el martes, que le lleven mariachi o esto y lo otro, entonces no se puede. ¿Por qué razón? Porque ellos ya no están en este mundo. En vida es cuando uno puede agradecerle a los padres por las bendiciones, por los favores que ellos hacen cada día. Un padre se levanta temprano a trabajar. ¿Para qué? Para sostener a la familia económicamente, para darle sus estudios a los hijos, para tener una esposa ahí linda, preciosa, y que esté haciendo los quehaceres en la casa. Pero sin dinero, usted sabe que no camina una familia. Entonces, los padres son los que se esfuerzan, los padres son los que sufren por los hijos. Y qué bendición, porque para los que tienen papás, aprécienlos, quiéranlos, disfrútenlos, bésenlo, abrácenlo, porque es lo mejor de la vida en este mundo. Que el Señor les bendiga, hermanos, y esperamos que el Señor esté con ustedes en todo momento, y bendecimos la vida de todos los hermanos que nos escuchan en esta mañana. Quiero también saludar a todos los hijos que aman a sus papás. Los bendigo en el nombre del Señor. A las esposas que cuidan al viejito, ¿verdad? ¡Qué bonito! A mano Carlos también lo cuidan feliz. Ahí que está este hombre feliz. A mano Coca feliz, levantando sus manos, agradeciéndole al Señor por la esposa que les concede. ¡Amén! Entonces, felicitaciones, hermano Carlitos, pastor del tabernáculo, que nos está escuchando en esta mañana. ¡Qué glorioso! Y esperamos que las bendiciones del Señor sean en cada vida, en cada corazón, y que la paz, el gozo y la bendición sean en cada vida, hermanos. Esperamos que Dios los bendiga grandemente. Una recomendación: asistan a su iglesia, vaya al servicio, busque a su familia y llévelo para que puedan estar juntos celebrando el glorioso nombre de nuestro buen Dios. Qué importante es reconocer, mis hermanos, que el dador de la vida es el Señor. Y si nosotros estamos en este mundo es por Él. ¿Por qué no darle gracias al Señor? ¿Por qué no bendecir su santo y glorioso nombre a cada instante, a cada momento? Hermanos, que el Señor nos bendiga en esta mañana, y si Dios me permite la vida,
El próximo sábado estaremos con ustedes para llevarles bendiciones de parte de nuestro Dios. ¡Feliz Día del Padre! Bendiciones, mis hermanos. Amén, amén.

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Nos despedimos con el versículo de la palabra de Dios. He aquí, yo vengo pronto. Retén lo que tienes para que ninguno tome tu corona. Que Dios les bendiga.

Buenos días, amados hermanos. Qué privilegio saludarles en esta mañana. Ahí, hermanos ciprianos, también siempre en sintonía de los programas del Tabernáculo de la Fe. De hoy día, sábado 13 del 2026. Qué privilegio, así como dice la segunda carta de Corintios, amados hermanos, en el capítulo 13, verso 14. La gracia del Señor Jesucristo y el amor de Dios y la comunión del Espíritu Santo esté con cada uno de ustedes, amados hermanos, en su hogar, en matrimonio, con sus hijos, con los vecinos, con toda la familia. La Iglesia Cristiana Tabernáculo de la Fe, ubicada en la Quinta Avenida 6-30 de la Zona 1, y su número de teléfono 77-64-2018, presenta su programa radial de hoy día sábado, amado hermano, agradeciendo su fiel sintonía. Gracias, hermano, por tomarse ese tiempo. Es un tiempo bien invertido, amado hermano, porque la fe viene por el oír y el oír por la palabra de Dios. Así es, amado hermano. Así que, amigos también que sintonizan la radio, qué privilegio. A los que nos ven por las redes, por las diferentes plataformas, gracias por tomarse ese tiempo para estar con nosotros, escuchar alabanzas, la meditación de la palabra, amados hermanos, porque diariamente nos tenemos que estar nutriendo de la palabra para no desnutrirnos espiritualmente hablando, amado hermano. Así es. Gracias los que nos ven por las redes sociales, gracias por tomarse ese tiempo maravilloso. Así que sean ustedes bienvenidos a este programa. Saludos a mi amigo Ramiro Palacios, fiel sintonizante de la 92.9 de la frecuencia de la bendición. Claro que sí, amado hermano Ramiro, que Dios me lo bendiga. Hermano Oscar Díaz también ya se unió al grupo de que nos sintonizan los sábados como hoy, pero hoy es 13 del 2026. Hermano Oscar Díaz, Dios me lo bendiga, amado hermano. Allá Edilzar, allá en la Unión Americana, allá nos sintoniza, hermano Edilzar, allá en la Unión Americana, allá nos sintoniza, hermano Edilzar.

Allá en el Calvario, zona 2, gracias por hacerlo, amada hermana, ahí a todo volumen, firmes como siempre, buena sierva, siempre confiando en el Señor, en oración, en ayuno, y que sean conocidas sus peticiones con toda acción de gracias, amada hermana, todos los días que Dios me las bendiga, ¿vieron? Hermana Vitalina Vázquez, también allá en San Sebastián. Hermana Nora, que también se nos sintoniza cada sábado. Gracias por hacerlo, amada hermana. Y así a la familia también, a la familia Alvarado Castillo, en la zona 5. También Dios me los bendiga, familia querida. También a Victoria Herrera Villatoro, también aquí a la par, en la zona 10, Dios te bendiga, querida, mi prima querida, y también a Mildred de Campos, que siempre nos sintonizan, y así muchas personas que escuchan este programa, y también a toda la membresía de la Iglesia Tabernáculo de la Fe, también que nos sintonizan. Gracias por hacerlo, y así que aprovechamos estos medios masivos para que la palabra de Dios corra y sea glorificada. Ese es el fin primordial, amado hermano. Ese es el fin primordial. Que menguemos nosotros y que crezca Él. Así tiene que ser, así tiene que ser, amados hermanos. Así que Dios me los bendiga. Vamos a tener nuestra oración inicial, amados hermanos. Padre, gracias, gracias por este día. Gracias. Porque no es la alarma la que nos despierta, Señor, sino que tu fidelidad y tu amor es la que es el que nos despierta cada mañana, porque nuevas son cada mañana tus misericordias, Señor. Gracias por la vida, gracias por esta oportunidad que nos das de compartir tu palabra por estos medios radiales y también de la tecnología por medio de las diferentes plataformas. Padre, que tu palabra llegue al corazón y a los pensamientos de las personas que están en sintonía, bendito Dios. Gracias y que tu palabra haga en ellos lo que tú quieres, no lo que yo quiero, sino que lo que tú quieres por medio de tu Espíritu Santo, Señor. Gracias te damos. Bendice a toda la audiencia, a toda la audiencia, a los que van manejando, a los que están en la comodidad del hogar, a los que están en el trabajo también, Señor. Bendícelos, ábreles puertas de bendición, Señor. Y que tu palabra llegue, porque la fe viene por el oír y el oír por tu palabra, bendito Dios. Gracias te damos. Amén y amén. Por supuesto, un saludo también a mi esposa allá y una mi cuñada Anabela Gramajo, que también nos está visitando de allá, tierras lejanas de San Marcos, va de la parte fría. También allá hasta Concepción, Tutuapa, San Marcos, también allá por medio de las redes sociales, también nos sintonizan por medio de del Facebook Live. Y así está llegando la palabra hasta allá. Que Dios me los bendiga a toda la familia Gramajo Morales. A veces que se va el internet, va, pero esperamos que estén en sintonía, así que sean bienvenidos a este programa, a este espacio radial. Empezamos con nuestras alabanzas, amados hermanos. Vamos, Oscar de la Cruz, con la primera. Hasta aquí el Señor nos ha ayudado, dice Francisco Orantes, y así es, amados hermanos, hasta aquí, hasta este preciso momento, la fidelidad de Dios ha estado conmigo y espero que esté con usted. Él ha prometido estar. Estuvo, está y estará en los tres tiempos. Así es, amados hermanos. Así que adelante, Óscar de la Cruz.

Así es, amados hermanos, ahí estaba Francisco Orantes por medio de su alabanza, va exhortándonos a permanecer firmes y no desmayar más. Y hasta aquí el Señor nos ha ayudado, porque sin Él, ¿para qué queremos la vida? Sin propósito, ¿va? Los anuncios de nuestra amada iglesia, sí, rápidamente, son las 9:14 acá en la ciudad de Huehuetenango, así es. De hoy día, sábado 13 del 6 del 2026, amados hermanos, la bendición de Dios sea con cada uno de ustedes. Allá nuestra amada iglesia, ubicada en la Quinta Avenida 6-30 de la zona 1, allá la iglesia Tabernáculo de la Fe. Ahí con nuestras actividades, amados hermanos, el día lunes los ministerios de alabanza y danza ensayan, amados hermanos. El llamado es que si usted se involucre, hay que ser proactivos, amados hermanos. El Señor no quiere que estemos de brazos cruzados sin hacer nada, amados hermanos. Tenemos que estar solícitos ahí en el servicio, en la obra del Señor. Involúcrese, involúcrese, amado hermano. Eso ayuda, ayuda bastante el estar involucrado en las actividades de la iglesia. Así que si no es parte de un ministerio, lo invitamos. Ahí están las puertas abiertas para que usted pueda trabajar, amado hermano. Así es. El día martes, los varones, amados hermanos, seguimos adelante. Ahí cada martes, ahí a partir de las 7:30, ahí nos juntamos en la iglesia. A veces ahí con testimonios, alabanza, palabra y coinonía ahí, a veces... Ahí nos inventamos algo para refaccionar y estar unánimes, en humo, así conviviendo sanamente, vamos, hermano, así es. Los miércoles continuamos con nuestro ayuno. Véngase, amado hermano, ayune. No espere pasar procesos difíciles para venir a ayunar y orar, no, amado hermano. Pablo lo decía, orar sin cesar. Sin cesar es sin dejar de hacerlo, amado hermano. Y venga y sea parte de esta experiencia de ir creciendo en la oración, porque hay mucho cristiano que es haragán para orar, amados hermanos. A nosotros nos pasó, pero ahorita ya llegamos a una hora de orar, imagínense, empezamos 5, 10, 15, 20. Son procesos de crecimiento, amados hermanos. Eso no pasa automáticamente, es algo que tiene que cultivarse, tiene que perseverar uno en eso. Y esos proverbios de allá afuera, dice, el que persevera alcanza, dice, y es cierto, amado hermano, es cierto. Hay muchas cosas que no están en el libro de los proverbios, pero que sí tienen un mensaje para nuestra conducta y nuestra vida. Por ejemplo, dime con quién andas, te diré quién eres. Es una gran realidad, amado hermano. Si usted anda con sabios, se va a hacer sabio. Si usted habla con necios, se va a hacer otro necio, ¿va? Pero ese no es el tema. Entonces vamos con los días miércoles de ayuno a partir de las 3 de la tarde, servicio de la femenil. Venga, hermana, congréguese. Los días jueves, amados hermanos, empezamos nuestros programas radiales a las 9 de la mañana. 10 de la mañana, perdón. Los días jueves, acá en esta misma estación, la 92.9, y por las diferentes plataformas, está el hermano pastor también, Miguel García. Miguel García, saludos, ya se me había olvidado, amado hermano. Saludos, saludos, que tengan bendecido día, hermano Miguel García, buen siervo. Así que ahí los jueves, si le pertenece, hermano Miguel, ahí lo puede sintonizar en la 92.9 a partir de las 10 de la mañana y a las 7:15 nuestro servicio allá en nuestra amada iglesia. Ahí los invitamos, amados hermanos. No le estamos diciendo que se salga de su iglesia, no. Si no tiene dónde congregarse, véngase, amados hermanos, y después del servicio, un cafecito, un atolito, pero siempre tenemos algo ahí con que seguir dialogando, conversando y conociéndonos los unos a los otros, amados hermanos, porque el llamado de Dios es que nos amemos los unos a los otros, amados hermanos, porque Dios es amor ágape, con que Él ama a sus hijos. Así es, amados hermanos, ese es el día jueves. El día viernes, estudio bíblico. Es necesario ir creciendo en el conocimiento. No podemos ser cristianos ya 20 años y ser niños tomando leche todavía. No tenemos que estar comiendo alimento sólido, amados hermanos, porque si somos niños, cualquier viento de doctrina nos va a desviar, amados hermanos. Así que a crecer, a crecer, a crecer y a crecer. Así es.
En estatura ya no, ya no. Pero en conocimiento de la palabra de Dios sí, porque la palabra de Dios es muy profunda, amados hermanos. Muy profunda, muy profunda. Así es, amados hermanos, ese es el día, estamos hablando del día viernes, sábado, con este siervo del Señor y siervo suyo, Carlos Gustavo Viatoro, Viatoro, para servirle los sábados, como siempre, gozándome aquí en la Estéreo Cumbre y compartiendo con ustedes, amados hermanos, pasando una hora deliciosa, comentando de la palabra y haciéndolo para el Señor, para el Señor. Así es, amados hermanos, y de antemano agradezco la sintonía que tiene para este día sábado, los sábados, que apartas de este tiempecito de las 9 de la mañana para las 10, para estar en sintonía y gozarnos con la palabra, las alabanzas y todo lo que hacemos. Así que gracias por hacerlo. Y por la noche, los jóvenes pueden llamar ahí al 7-64-20-18, y ahí está hermano Enrique Agustín, él le dará la programación de las actividades de los jóvenes. Envíe a sus jovencitos, amados hermanos, no permita que el mundo y todos los distractores que hay ahora absorban a sus hijos. No, no, amado hermano, porque si no, después van a venir unos ayes y esos ayes van a ser de dolor, amado hermano. Así es. Ahora que hay tiempo, encamine a sus hijos al Señor Jesús. Así es, ese es el día sábado, domingo, nuestro culto dominical a partir de las 10 de la mañana, 9:45, porque oramos unos 15 minutos antes de nuestro servicio. Así es, amados hermanos, eso sería. Y el primer domingo de cada mes, por supuesto, el servicio de la Cena del Señor, esa es la celebración, esas son todas las actividades que tenemos en nuestra amada iglesia, amados hermanos. Así que Dios me los bendiga. Siempre relaciono el tema que voy a desarrollar, siempre lo relaciono con las alabanzas, amados hermanos. Por eso, a mí siempre me ha llamado mucho, mucho la atención esta alabanza que vamos a poner ahorita, previo a la lectura bíblica y a la meditación. Dice, debo correr con este Julio Elías. Y póngale atención, va a ver, póngale atención, porque de eso se relaciona el tema que traigo para compartir con usted en esta mañana. 9:22 en Estéreo Cumbre 92.9. Adelante, Oscar de la Cruz.

Decía esta alabanza, debo correr, dice, hasta el final, y el enemigo dice, quiere destruir lo que Cristo hizo en mí, y así es, el enemigo anda hacia, aunque tú no lo quieras creer, pero tú estás corriendo, en esta vida estás corriendo una vida cristiana, o una carrera mundanal también la estás corriendo. Pero a la verdad todos estamos corriendo, amados hermanos. Oiga, ¿qué dice la lectura bíblica en esta mañana? Vamos a estar en el libro de Hebreos, capítulo 12, verso 1 y 2. Por tanto, nosotros también, teniendo en derredor nuestro tan grande nube de testigos, oiga, despojémonos de todo peso y del pecado que nos asedia y corramos con paciencia la carrera que tenemos por delante. Vaya pues, ¿qué carrera tiene usted por delante? Ahora, cuando corremos en la vida cristiana, el objetivo está en el capítulo 2. Pues dice así, con paciencia la carrera que tenemos por delante, puesto los ojos en el autor y consumador de la fe. ¿Quién es? Cristo Jesús, amados hermanos. Él es. Entonces, pero se los voy a leer en una traducción que yo utilizo porque me ayuda mucho a la comprensión. Dice en la traducción Lenguaje Actual, dice de esta manera. Dice, todas esas personas están a nuestro alrededor como testigos. Pero por eso debemos dejar de lado el pecado que es un estorbo, pues la vida es una carrera que exige resistencia. Mire qué importante. Dice, el pecado es un estorbo, pues la vida es una carrera que exige resistencia. Así que pongamos toda nuestra atención en Jesús. Me encanta esto. Pongamos toda nuestra atención en Jesús, pues de Él viene nuestra confianza y Él es quien hace que confiemos cada vez más y mejor. Jesús soportó vergüenza de morir clavado en una cruz porque sabía que después de tanto sufrimiento sería muy feliz y ahora se ha sentado a la derecha del trono de Dios. Y si llegó a esa cruz, a esa vergüenza, donde se hizo maldición por mi maldición, se hizo pecado, el que no conoció pecado se hizo pecado por mis pecados, amados hermanos. Entonces comprendemos la importancia de que si estamos corriendo es porque nuestro objetivo es Jesús, amados hermanos. Y decía Julio Elías, debo terminar la carrera, amados hermanos, la carrera no la podemos dejar a medias, amados hermanos. Si la deja a medias, la echó a perder, amados hermanos, la echó a perder, así es. Así que vamos a continuar con la siguiente alabanza, que no es la siguiente alabanza, ahorita vamos a entrar a, sí, vamos a continuar ahí con la alabanza, después vamos a entrar a la meditación de la palabra. Y escuche esta alabanza, amados hermanos, oiga, con el Grupo Líbano, también habla de la carrera, escúchela, Grupo Líbano, ahí estamos, ponga atención y medite y va a ver qué hermosura de alabanza, amados hermanos. Adelante, Oscar de la Cruz.

Muy bien, dirá usted, dirá usted este hermano Carlos, porque está poniendo alabanzas de morir. Es que a la verdad todos vamos a morir, amados hermanos. Todos, todos, toditos, amados hermanos. Pero aquí esta alabanza lo que está haciendo énfasis es en la recompensa después de haber corrido de una forma correcta. Por eso el autor aquí decía, cuando termine mi carrera en este mundo, o sea, es la que hoy vivimos, amados hermanos. Y los galardones son los que él está hablando más adelante, va, de reinar con él, de vivir con él, que allá ya no va a haber sufrimiento, allá no, ya no va a haber trabajo, allá todo va a ser gozo. Esas son las promesas de Dios, pero entre tanto llegamos a la promesa, corramos bien, amados hermanos. La pregunta retórica sería, ¿cómo estás corriendo? Porque a la verdad estás corriendo. Pero miren, cuando vamos a entrar a la meditación de la palabra de Dios, los voy a llevar a la primera carta de Corintios, capítulo 9, verso 26. Pero vamos a empezar desde el versículo 24 y también se los voy a leer en esta traducción, lenguaje actual. Aquí Pablo le está hablando a los de Corinto, amados hermanos. Dos cartas le escribió Pablo a los de Corinto. La segunda tiene 13 capítulos. Entonces, miren, amados hermanos, es una metáfora. Tanto la parábola, la metáfora, los similes, y son herramientas de la gramática que nos ayudan, que son muy usadas en la Biblia, ¿me entiende? Entonces aquí hay una forma de la metáfora es para dejarnos un mensaje, amados hermanos. Dice el apóstol Pablo en el capítulo 9, verso 24. ¿No sabéis, es una interrogación lo que él hace, no sabéis que los que corren en el estadio, todos a la verdad corren, pero solo uno se lleva el premio? Y es así, amados hermanos. Cuando miramos una carrera secular así, pónganle, por ejemplo, en el Tabernáculo de la Fe, tenemos una carrera del 21K que le llaman. Ahí corren hasta 700, pero solo uno se lleva el premio. Solo uno se lleva el primer lugar. Pero ese uno, para llegar a ese puesto, tuvo que esforzarse, se tuvo que abstener, se tuvo que preparar, tuvo que ser disciplinado, amados hermanos. No es así automáticamente, no, amados hermanos. Por eso les decía, es una metáfora que Pablo utiliza aquí para llamar la atención de los de Corinto, y le dice, ¿no sabéis que los que corren en el estadio, todos a la verdad corren, pero uno solo se lleva el premio? Corred de tal manera que lo obtengáis. Entonces, ahora lo aplicable a la vida cristiana es eso, que si estamos corriendo aquí en la vida cristiana, tenemos que correr de tal manera que lleguemos al final de esa carrera, amados hermanos, donde está el galardón de lo que nos hablaba el grupo Líbano. Pero si corremos mal, si corremos sin un propósito y nos quedamos a medias, no hay nada, amados hermanos, no hay nada. Dice, corred de tal manera que lo tengáis. Todo aquel que lucha, de todo se abstiene. Ellos, a la verdad, para recibir una corona o un premio corruptible, o sea, de esos que se corrompen, va un trofeo que con el tiempo se oxida, por eso corren ellos, o por un premio en efectivo, se lo gastan y se acabó, ¿ya? Pero nosotros que estamos en Cristo, estamos corriendo por algo incorruptible, por una corona incorruptible. Así que yo de esta manera corro, dice, no como a la aventura, o sea, sin propósito, no. De esta manera peleo, o sea, lucha. No como quien golpea al aire, no. O sea, estar ahí pegándole al aire y no le das al blanco, no. Sino que golpeo mi cuerpo ese y lo pongo en servidumbre. No sea que habiendo sido yo heraldo para otros, yo mismo venga a ser eliminado, dice el apóstol Pablo. Qué tremendo, qué verdad más hermosa esta, amados hermanos. La verdad es de que, amigo querido,
El amigo querido, es esta metáfora tiene una dedicatoria para ti. Si estás corriendo la carrera incorrecta, ven y entra a esta carrera del cristianismo. Acepta a Cristo, sal de esa carrera que te lleva a la perdición y ven a la carrera donde el blanco es la vida eterna, donde el blanco es el premio mayor, es estar con Cristo y reinar con Cristo Jesús. A la verdad que las dos carreras tienen un premio. Una carrera, vida eterna al final de la carrera. Y la otra, condenación eterna también al final de la carrera. Estamos hablando el día que el Señor nos llama, el día de la muerte llega. Dice en esta traducción actual, dice: ustedes saben que en una carrera no todos ganan el premio, sino solo uno. Pues nuestra vida como seguidores de Cristo es como una carrera. Así que vivamos bien para llevarnos el premio. Mire qué importante esta traducción actual, amados hermanos, que es la misma idea. Es la misma idea, no cambia, no cambia en nada. Ustedes saben que en una carrera no todos ganan el premio, eso ya lo sabe usted, sino uno solo. Pues nuestra vida como seguidores de Cristo es como una carrera, así que vivamos bien para llevarnos el premio. Es que esa es la motivación en esta mañana. Si tú ya estás en esta carrera, no la descuides, esfuérzate. Despójate del pecado, de todo lo que te estorba, para que llegues al final de la carrera y no te quedes a medias. Y como dijo Pablo, no sea que yo siendo heraldo, dice, venga y sea eliminado, dice Pablo. Imagínate, lo dice Pablo, mucho menos yo o tú, imagínate. Dice: los que se preparan para competir en un deporte, dicen, dejan de hacer todo lo que pueda perjudicarlos y lo hacen para ganarse un premio que no dura mucho. Nosotros, en cambio, lo hacemos para recibir un premio que dura para siempre. Para siempre, amados hermanos. Para siempre. Por eso es que tenemos que correr de tal manera que lo alcancemos, amados hermanos. Ahora, vaya conmigo a Segunda de Timoteo. Vamos rapiditamente a Segunda de Timoteo. Ahí está capítulo 4. Ahorita vamos a ir. Bueno, me lo voy a borrar aquí y lo voy a buscar aquí. Segunda de Timoteo, capítulo 4. Capítulo 4. Ahí estamos. Vamos a ver aquí. 4, versos 6, 7 y 8. Vamos a leer en la Reina Valera de 1960 para que no confundirlo a usted, amados hermanos. Dice: porque yo ya estoy para ser sacrificado, dice el apóstol Pablo. Mire, pues, Pablo dice: porque yo ya estoy para ser sacrificado y el tiempo de mi partida está cercano. Pablo estaba consciente de que ya el llamado del Señor. Y así es. No pienses que tu tiempo o está cercano o está lejano, eso solo Dios lo sabe. En su potestad, Él sabe el día que Él te va a llamar. El día de mañana no es tuyo. No es así. Solo Dios sabe el día y la hora y el momento y la manera en que te ha de llamar. Pero de que nos va a llamar, nos va a llamar. ¿Ya? Entonces dice Pablo, aquí ya estaba consciente en el verso 6 de la segunda carta a Timoteo, capítulo 4. Dice en el verso 6, pero si quiere ver un poquito el contexto, miremos el verso 5. Pero tú sé sobrio en todo, dice, soporta las aflicciones, haz obra evangelística, cumple tu ministerio. Pablo, hablando de aflicciones, Pablo sufrió Pablo, por eso tan fácil decir todo lo puedo en Cristo que me fortalece, pero si pasáramos las pruebas que pasó Pablo, no dijéramos con tanta
con tanta seguridad ese versículo, amados hermanos, pero porque el trasfondo, el contexto de ese versículo que Pablo dijo, estuvo con Silas preso, amados hermanos, con aquellos cepos, con aquel carcelero que se convirtió y aquel terremoto. Usted sabe la historia, todo lo que Pablo fue azotado, 40 menos 1 azotes. Mire que Pablo, y los viajes que hizo, y fue tan tremendo el apóstol Pablo que llegó hasta Roma, amados hermanos. Pablo es un buen ejemplo para nosotros los cristianos de perseverancia, amados hermanos. De sobreesfuerzos, Pablo es un ejemplo maravilloso. Aunque el mayor ejemplo es Jesucristo, estoy de acuerdo. Pero él tuvo el valor de decir, imítenme a mí así como yo imito a Cristo, dijo Pablo. Pero él dice en el verso 6, porque yo ya estoy para ser sacrificado y el tiempo de mi partida está cercano. Pablo sabía de que él iba a morir. Entonces en el 7 dice, he peleado la buena batalla. Son batallas espirituales, amados hermanos. He peleado la buena batalla. Ahora la pregunta sería, ¿cómo estás peleando tu batalla? ¿Te estás dejando vencer? ¿Con qué gigante estás batallando, amados hermanos? Si estás batallando solo, no batalles solo. Depende de Cristo. Depende siempre de Él. Él ha prometido estar contigo. Dice, he peleado la buena batalla, he acabado la carrera. Mire, Pablo no dejó a medias la carrera. Pablo la culminó, porque aquí lo dice la palabra de Dios. Dice, he acabado la carrera. Por eso te digo, si dejas la carrera a medias, no vas a alcanzar el premio. No lo vas a alcanzar. No va a haber premiación si dejas la carrera o la corres mal. Si no has empezado a correr, hoy es un buen día para que inicies a correr de esta forma que corrió el apóstol Pablo, de una forma correcta. Porque la vida cristiana es una carrera. Diario corremos, amados hermanos. Dice, y después de haber corrido, de haber acabado la carrera, de no dejarla a medias, dice él, he guardado la fe. Y después de haber corrido y después de haber guardado la fe a pesar de las dificultades, Pablo dice, por lo demás, por lo que ya dijo, me está guardada la corona de justicia. Este ya es el galardón de haber guardado la fe, de haber peleado la buena batalla, de haber acabado bien la carrera. Le está guardada la corona de justicia. Y aquí viene la amplitud de esta promesa para tu vida y mi vida, la cual me dará el Señor juez justo en aquel día, dice Pablo, y no solo a mí, sino también a todos los que aman su venida. ¿Amas la venida del Señor? Mira este galardón tan grande, amado hermano. Cuando uno mira este galardón, cuando te enfocas en el galardón que dice el capítulo 8, en el verso 8, perdón, del capítulo 9 de segunda de Timoteo. Esto nos debe de estimular a correr bien, a luchar bien por los galardones que están en el verso 8. Que nada estorbe tu forma de correr y tu forma de luchar. Quiero llevarlos a... Pero también se los iba... También se los iba a leer en la traducción actual, amados hermanos, porque me encanta, me encanta. Dice, ya falta poco para que yo me muera, dice Pablo, y mi muerte será mi ofrenda a Dios. ¡Ah, qué exclamación más linda la que dice Pablo aquí en esta traducción, lenguaje actual, en el verso 6 de 2 de Timoteo, capítulo 4, verso 6. Ya falta poco para que yo muera y mi muerte será mi ofrenda a Dios. He luchado por obedecer a Dios en todo y lo he logrado. He llegado a la meta y en ningún momento me he dejado
En ningún momento he dejado de confiar en Dios, o sea, he guardado la fe. Sé que Dios es un juez justo y cuando juzgue a todos, oiga, cuando juzgue a todos, me dará una corona como premio a mi obediencia. Y no solo a mí me la dará, sino también a todos los que esperan con ansias su regreso. Ay, Dios mío, qué maravilla, amados hermanos. Los Gálatas, amados hermanos, vayamos a Gálatas, vaya conmigo a Gálatas, es el mismo escritor de Timoteo, es Pablo. Pablo escribió 13 cartas, amados hermanos, una riqueza que nos dejó el apóstol Pablo. Vayamos a Gálatas, capítulo 4, verso 7. Mire, pues, mire lo que vamos a... Vamos a la traducción, la Reina Valera 1960. Me imagino que con esa es la que usted le está dando seguimiento a esta mañana. Dice así. Ahorita les digo, ahorita vamos a ver, vamos a corregir aquí. Capítulo 5 es Gálatas. Gálatas capítulo 5. Me equivoqué ahí, amados hermanos, es Gálatas 5:7. Dice, le dice Pablo a los de Gálatas, dice, vosotros corríais bien, le dice Pablo. Los elogia Pablo a los de Gálatas. ¿Por qué le estoy hablando de Gálatas? Porque está hablando de carrera también. ¿Ya? Dice, vosotros corríais bien. Y después en signos de interrogación les hace una pregunta. ¿Quién os estorbó para no obedecer a la verdad? Esta persuasión, dice, de estorbo, dice, esta persuasión no procede de aquel que nos llama. Ahora vayamos a la traducción actual, ¿no? ¿Qué nos dice esta traducción actual? Dice así, ustedes iban muy bien, dice Pablo a los Gálatas. ¿Quién les impidió seguir obedeciendo? ¿Quién les impidió seguir obedeciendo el verdadero mensaje? ¿Quién los desvió de la verdadera doctrina y los metió a la falsa doctrina? Esa es la idea de que a los Gálatas y de los de Segunda de Timoteo, es la misma idea de los Gálatas. ¿Quién los estorbó? Dice allá, en la 960, Reina Valera, y en la traducción actual dice ¿quién les impidió seguir obedeciendo el verdadero mensaje? ¿Quién les impide? ¿Y quién es, amados hermanos? El diablo, el enemigo, con el engaño, con sus estudios, con la astucia que tiene, amados hermanos. Él te puede desviar. Por eso me encantaba lo que decía Julio Elías en su alabanza. Dice, el enemigo, dice, quiere destruir lo que Cristo ha hecho en tu vida y en mi vida, amado hermano. Por eso es que tenemos que seguir corriendo con cautela, despojándonos de todo lo que nos estorbe. Quítate todo ese pecado, pereza, yo no sé qué cosas, excusas y un montón de cosas que te pueden impedir correr de tal manera que te quedes a medias. Pero si te despojas de todo peso de eso, de ese pecado que te asedia, vas a poder correr bien y vas a llegar. Como dijo Pablo, he peleado la buena batalla, he acabado la carrera, he guardado la fe. Y ese es mi anhelo ese es el mensaje de la palabra de Dios para tu vida. Que pelees bien, que acabes la carrera y que guardes la fe. Y ya lo demás es la promesa que Él te va a dar, la corona de justicia, no solo a ti, ni a mí, sino que a todos los que aman su venida. Que Dios te bendiga en esta mañana. Corre de tal manera que te lleves el premio.
Así es que Dios te bendiga en esta mañana. Vamos a orar y vamos a dejar la última alabanza con Francisco Orantes, ¿eh? Y agradezco la atención prestada a la palabra. Es muy edificante, refrescante la palabra de Dios y desafiante. Gracias, bendito Dios. Confiamos que tu palabra no regresa vacía, bendito Dios. Toda la escritura es inspirada por ti, bendito Dios. Útil para corregir, para instruir, para exhortar, para corregir, a fin de que el hombre de Dios sea eternamente preparado para buenas obras, Señor. Gracias, Padre, por todo lo que nos dejaste por medio del apóstol Pablo, una gran riqueza, bendito Dios, para entender que estamos corriendo, que estamos luchando cada día, Padre. Ayúdanos en esta carrera, porque solos no podemos, porque separados de ti nada podemos hacer, Señor. Porque la vid verdadera eres tú, Señor, y nosotros los pámpanos, Señor. Separados de ti nada podemos hacer, Padre bendito. Gracias, Señor, por la audiencia, por los que estuvieron en la 92.9, por los que nos vieron por las redes sociales. Bendice a toda la audiencia, Padre eterno. Que toda la honra y la gloria sea para ti en esta mañana, Señor, y todo lo que se haga aquí en esta cabina de locución. Gracias, Señor. Gracias, Padre. Gracias, Hijo. Y como fue al inicio, la gracia del Señor Jesucristo, el amor del Padre y la comunión del Espíritu Santo esté en la vida de cada uno de los oyentes y de los que nos vieron por medio de las redes sociales. Así que muchas gracias, Señor. Amén y amén. Hasta la próxima. Los dejamos ahí. Todavía tenemos 5 minutos para la última alabanza. Hasta la próxima, amados hermanos. Fue un privilegio para este siervo del Señor y siervo suyo, Carlos Gustavo Viatoro, para servirle, amados hermanos. Si el Señor nos permite la vida, estaremos el próximo sábado con ustedes para compartir la palabra y gozarnos, amados hermanos. Así que corra bien la carrera que tiene por delante y luche bien. Oye, ese es el mensaje para mi vida y su vida. Hasta la próxima, que Dios me los bendiga.

0: Esta radio hermosa que el Señor tiene como instrumento, ¿verdad?, para llevar su palabra a todo lugar, a todas las familias que nos están escuchando. Bendecimos a cada una de las personas que están en esta mañana escuchándonos, familias con propósito. Yo sé que el Señor tiene un propósito en cada una de nuestras vidas. Y el Señor hoy nos va a hablar nuevamente. Estamos con hermana Ana María, le saluda hermana Elki.
1: Amén, gloria a Dios. Así es, hermanos, hermanas, todos los que nos escuchan en esta mañana. Le damos gracias a Dios en primer lugar por la vida que nos ha regalado a ustedes y a nosotros y poder estar acá en esta radio para poder predicar el Evangelio Santo del Señor. Espero que usted se encuentre bien, que Dios los haya bendecido esta semana que pasó y que los siga bendiciendo. Y les invito en esta mañana, hermanos, amigos, los que puedan y tengan la oportunidad de escuchar la radio, escuchen la palabra del Señor, escuchen los programas de esta radio, ya que es palabra del Señor que lleva al corazón de cada uno de sus hijos. Recuerde que Dios tiene cuidado de usted y Dios va a obrar en la vida de cada uno conforme nosotros podamos conocer su palabra, ¿verdad? Así que el Señor nos bendiga en esta mañana. Y vamos a comenzar el programa en esta mañana glorificando el nombre del Señor. Y traemos un tema muy especial. Está fallando un poquito el internet, pienso yo, la señal, pero espero que usted pueda escucharnos ahí en su casita, en su negocio, donde quiera que usted esté. Usted puede escuchar este programa de Familias con Propósito. Recuerde que Familias con Propósito se enfoca para poder ayudar a los matrimonios, a las familias, a los jóvenes, con la ayuda del Señor. Y el programa que traemos, el tema de este programa que hoy traemos, se titula Peligros del mal uso del teléfono. Usted sabe que este aparatito es muy buen aparatito para ayudarnos, pero también hay peligro cuando le damos mal uso. Pero vamos a orar con hermana Elki para principiar este programa para la gloria del Señor.
0: Amén. Vamos a orar para que el Espíritu Santo pues nos guíe y pueda también preparar los corazones allá donde usted nos está escuchando, para que esta palabra, pues usted dirá, es un tema tal vez no cristiano, puede alguien decir, ¿verdad? Pero todos los temas van enfocados con la palabra del Señor y llevan un propósito, ¿verdad?, de que nos ayuden a poder vivir una vida sana, ¿verdad?, una vida en familia sana. Así que vamos a orar esta mañana. Padre que estás en los cielos, gracias te damos, Señor, por un día más, por un programa más que tú has permitido, Señor, que podamos, Señor, con hermana Ana María estar aquí en esta radio y poder hablar de tu palabra, que tú seas el que nos guíe, que seas tú, Espíritu Santo, el que hable, el que ponga, Señor, las palabras en nuestra boca, que tú prepare los corazones de aquellas personas que están escuchando esta radio, aquellas personas que tienen, Señor, una necesidad de escuchar una palabra tuya. Así que bendecimos a cada uno de los que nos están escuchando y que seas tú el que hable esta mañana. Amén. Aleluya.
1: Gloria a Dios.
0: Pues es un tema que se llama peligros del mal uso del teléfono. ¿Por qué peligros? Porque muchas veces si le damos mal uso, va a peligrar nuestro matrimonio, va a peligrar nuestra familia, nuestros hijos. Entonces, pues hablamos con hermana Ana María que es necesario dar estos temas para que si usted no lo ha escuchado, si usted está dándole mal uso, pueda tener conciencia, ¿verdad?, de que se le está dando un mal uso. El teléfono no es malo, no vaya a decir que nosotros estamos diciendo eso. El teléfono es una herramienta, la tecnología es una herramienta, es un instrumento que el Señor ha permitido, porque la palabra dice que en los últimos tiempos se iba a intensificar la tecnología, ¿verdad? Entonces, la ciencia. Entonces, Dios ha permitido todo esto, pero de nosotros depende que le demos un buen uso o le demos un mal uso. Porque yo pienso que todos los que están escuchando saben esto, que si nosotros nos dejamos guiar dándole un mal uso a la tecnología, al teléfono, a todos los aparatos que inteligentes, ¿verdad?, que ahora existen, porque no es solo el teléfono.

0: Existentables, computadoras, donde podemos platicar con personas, ¿verdad? Donde podemos relacionarnos con personas y donde podemos tener acceso a las redes sociales. Entonces, pues ese es nuestro tema y para eso quiero leer Efesios 5:15. Mirad pues con diligencia como andéis, no como necios, sino como sabios, aprovechando bien el tiempo porque los días son malos.
1: Así es, esta palabra es, sí que es sana y verdadera, que nos habla a nuestra vida, ¿verdad? Mirad pues con diligencia, o sea, con sabiduría, con diligencia, constantemente, como andéis, dice, no como necios, ¿verdad? Sino como sabios, como Dios quiere. Recuerde que Dios es un modelo de nosotros y el Señor es sabio. El Señor es prudente, el Señor es nuestro modelo. Y dice, aprovechando bien el tiempo, porque los días, hermanos, son malos. Cada día, miren, son malos. Trae tanta cosa a nuestra vida. Y sí, el teléfono, ¿verdad? Hemos visto, nosotros con hermana Elki, estudiamos la palabra del Señor un día entre semana y nos ponemos a platicar, a leer la palabra y a saber que hay cosas que pareciera que son buenas, pero son malas, ¿verdad? A veces nosotros pensamos que todo lo hacemos bueno, ¿verdad? Pero ahí sí que a Dios no lo podemos engañar, ¿verdad? Y muchas veces hacemos las cosas que están mal. Pero para eso el Señor nos dice que nos amemos unos a otros. ¿Y cuál es el amor? Que nos ayudemos unos a otros, como exhortándonos, enseñándonos, aconsejándonos, ¿verdad? Por medio de la palabra, no por nuestra propia prudencia, no con nuestro propio pensamiento, no, por medio de la palabra. Por eso es que leímos Efesios, ¿verdad? Que nos trae un consejo para nuestra vida. Y sí, el teléfono, amados hermanos, y hermanas y jovencitos, seduce. El teléfono es una seducción que provoca al pecado. Nos lleva al pecado. ¿Por qué? Porque hay muchas veces que nosotros pasamos mucho tiempo en el teléfono y que el teléfono nos produce, ¿verdad? Nos seduce. En la tecnología hay muchas cosas en las cuales nosotros podemos pecar. Otra cosa, nos quita el tiempo. Decimos, solo lo voy a ver unos 15 minutos. Y cuando miramos, ya nos roba casi prácticamente todo nuestro tiempo. Amén. Y nosotros, amas de casa, a veces, hermanas, que tenemos la responsabilidad del quehacer, ¿verdad? De la casa, las hermanas que no trabajan afuera de su casa, porque en su casa trabajan, ¿verdad? Se nos hace tarde para el almuerzo, se nos hace tarde para la limpieza, se nos hace tarde para todo. ¿Por qué? Porque si nosotros no tenemos el cuidado de darle un buen uso al teléfono, el teléfono nos provoca muchos problemas y una de ellas es nuestra casa nos roba el tiempo. Cosas tan sencillas, hermanas, cosas tan sencillas, hermanos, que a veces hasta ya no se limpia la casa. Ya no se limpia la casa, ya no se ve por el cuidado de la casa. ¿Por qué? Porque el teléfono nos robó todo nuestro tiempo. Y he ahí el primer problema para nuestro hogar. Podríamos decirle el primer problema para nuestro matrimonio, ¿verdad? Porque yo no creo que el esposo vaya a llegar y esté contento ver que los zapatos debajo de la mesa de comedor, la ropa tirada, la basura y todo mal cuidado, incluso a veces hasta nosotros, ¿verdad? Porque no tenemos el tiempo, porque el teléfono nos lo ha robado y no es que pues nos lo estemos inventando. Usted y yo sabemos que el teléfono es algo que nos seduce, ¿verdad? Y que si no tenemos el cuidado, la precaución, nos puede conducir a tener problemas en nuestro matrimonio. Por eso dice, cuidado como andéis, ¿sí? Cuidado, dice la palabra, tengamos cuidado como andemos, no como necios. Andemos sabios, como sabios. Y una persona sabia

0: Sabe que este aparatito es muy bueno para ayudarnos, pero también es muy bueno para poder desviarnos del camino de Dios, como también desviarnos del propósito por el cual estamos, ¿verdad?, en nuestra familia. Y ya nos lleva a otro propósito, que son los problemas, que son el mal carácter, que es el enojo. ¿Por qué? Porque ya no, las cosas ya no nos salieron como planeamos, porque le tuvimos más tiempo al teléfono, así que cuidado cómo andemos. Amén.
1: Amén. Primera de Corintios 6:12 dice, todas las cosas me son lícitas, mas no todas me convienen. Así que nosotros con sabiduría debemos de ver qué nos conviene, ¿verdad? Hablamos del teléfono porque el teléfono es lo que tenemos acceso, ¿verdad? La
0: Amén.
1: mayoría, porque hay muchos dispositivos donde usted puede también usar el internet y todo eso, pero el teléfono, ¿quién no tiene un
0: Amén, hasta los
1: teléfono? Los
0: niños.
1: niños cargan un teléfono, ¿verdad? Entonces, por eso hablábamos del teléfono, pero como decía usted, nosotros decimos, ah, solo voy a ver el Facebook unos 15 minutos. Cuando miramos ya han pasado las horas, ya se nos ha ido la mañana y nosotros como mujeres tenemos que hacer, ¿verdad? Si no trabajamos, pero debemos de usarlo con sabiduría, ¿verdad? Las redes sociales. El TikTok, yo he visto personas, y no es que haya visto, ¿verdad? Porque nosotros alguna vez pues hemos entrado ahí y hemos visto, usted mira un video, sigue
0: Amén.
1: otro y sigue otro y le siguen saliendo más
0: Sí, así
1: videos de
0: es.
1: lo mismo. Si uno ve videos de miedo, le siguen saliendo los videos de miedo. Si usted va a ver videos de cocina, pues siguen saliendo videos de cocinar. Así es como está la tecnología, igual en el Facebook, en el Instagram, pero como decíamos, no es malo, pero viene a convertirse en malo cuando nosotros le damos la mayoría de nuestro tiempo. ¿Por qué? Porque estamos permitiendo que Él nos use a nosotros, no nosotros lo vamos a usar a Él, sino Él nos usa a nosotros. El teléfono es buenísimo. Usted sabe que cuando uno hace una videollamada a otros países, si usted lo usa como una herramienta para bien, para su trabajo, pues estamos bien, ¿verdad? Lo estamos usando como una herramienta, nosotros a él. Pero el problema es cuando ya el teléfono, el vicio, ¿verdad? Porque se vuelve un vicio, nos usa a nosotros. Y entonces es cuando vienen los problemas. Algo que pasa, que viene a ser malo, es que se presta para corromper nuestra mente. Si usted, como le decía, ve videos de cocinar, pues va a cocinar, va a ver videos de cocina. Pero si usted ve videos ya de donde está el pecado, de pornografía, donde usted ve videos o novelas, porque muchas veces decimos no tenemos tiempo para orar, no nos gusta orar o no nos gusta ir a la iglesia a orar, pero sí tenemos el tiempo para ver novelas, para ver series, ¿verdad? Donde vamos a estar horas y horas desvelándonos. Yo escuchaba a un hermano y decía, ¿cómo es de que no puede usted orar una hora, pero puede ver 3 horas o 4 horas de una serie? Ahí es donde nosotros estamos ya cambiando, ¿verdad? Las cosas que nos ayudan a bien por las cosas que nos ayudan a mal. Así que debemos de estar alertas, ¿verdad? Y no dejarnos que el enemigo pueda entrar por medio de eso, porque abrimos puertas viendo cosas que no debemos. Yo he escuchado, ¿verdad? No he escuchado, sino que hemos visto más que todo cómo hay jóvenes que se pierden viendo pornografía, viendo cómo hacer drogas, viendo cómo puede hasta planificar, ¿verdad? Hacerle daño a otra persona. O sea que todo esto, si usted no se fija, si usted no le pone un límite, nos puede llevar al pecado, nos puede llevar a la maldad, nos puede llevar a esas cosas que después nos vamos a arrepentir. Pero nosotros queremos hablar dos puntos importantes, ¿verdad?, que hemos visto. Una de ellas es la comparación, ¿verdad? Muchas veces como mujeres miramos en las redes sociales fotos, videos de personas que suben, que van de viaje, fotos donde ellas se ven muy bonitas, con ropa muy bonita. Y entonces nosotros empezamos a ver esas fotos y queremos tener esas cosas, ¿verdad? Queremos vernos igual, ¿verdad? Queremos tener esa imagen que estamos viendo de las otras personas cuando no es la realidad. No sé si usted se ha dado cuenta, pero muchas veces usan filtros para poner esas fotos. Muchas veces lo que miramos de la felicidad que se ve en esas fotos no es cierta. Esa felicidad es fingida, o esa felicidad las personas buscan la mejor foto para subirla, para presumir, ¿verdad?, lo que están viviendo cuando la realidad es otra.
0: Amén, gloria a Dios. Yo creo que también la falta de sabiduría, me imagino, hermana Elki, por lo que usted habla, en el uso de las redes sociales. Ahí necesitamos, amados hermanos, esto es para todos, para nosotros, para jóvenes, para señoritas, para amas de casa, para todos. La falta de sabiduría en el uso de las redes sociales pueden causar hasta deudas, amados hermanos, por lo que hermana Elki habla, ¿verdad? Porque queremos aparentar o lucir lo que no podemos hacer, pero ¿a causa de qué? De que le estamos dando, no tenemos la sabiduría para darle el buen uso a estos teléfonos, a estas redes sociales. Pueden causar hasta deudas y hasta llevarnos a la depravación, amados hermanos. Esto, cuidado, por eso dice la Biblia, cuidado cómo andas, no como necio, sino sé sabio, porque hay muchas cosas que te pueden desviar de mi camino, dice el Señor, si entendemos la palabra como en nuestro vocabulario en Chapín, ¿verdad? Cuidado, te pueden conducir a cosas que no te van a traer bendición, por eso tienes que ser sabio, porque la Biblia dice y porque el Señor lo dice, el sabio ve el mal y se aparta. Entonces, hermanos, hermanas, el teléfono nos puede llevar hasta endeudarnos. Hay mucho que pasa, hermanos, pasa, es que no estamos diciendo que no pasa. Yo no sé si usted ha sabido, ¿verdad?, de algunos casos donde se llegan a endeudar tanto, ¿a causa de qué? A causa de querer tener o ser como lo que nosotros miramos en el teléfono, ¿verdad? Y la deuda nos lleva al pecado, la deuda muchas veces nos conduce al pecado, porque la deuda nos hace mentir mucho. ¿A causa de qué? De no usar la sabiduría. Y también nos puede llevar a la depravación. ¿Y cuál es la depravación? En el teléfono, en las redes sociales, amados hermanos, señoritas, jóvenes, hermanas, nos puede conducir hasta llevarnos a la pornografía. Es que, como dice hermana Elki, un video lleva al otro, pero que lo mismo quiere decir, ¿va? Y entonces usted comienza a manejar este aparato y le salen videos de pornografía y poco a poco el enemigo se le va metiendo en la mente, en el corazón, y comienza usted en el principio, me imagino, ¿verdad?, que cuando hay temor, esto es malo, pero muchas veces gana más el deseo de los ojos, ¿verdad? Como dice la Biblia, el deseo de la carne, el deseo de los ojos y la vanagloria de la vida, eso no le agrada a Dios y comienza a meterse la pornografía, hermanos. Yo no sé si usted se ha dado cuenta que los jovencitos son más atrapados por esto, a causa de estas redes sociales. Por eso tenemos que usar la sabiduría y tener cuidado y cuidar con nuestros hijos también. En la noche, hermanas, hermanos, vayan a la habitación de su hijo y aunque se enojen los jovencitos, los niños, quítenle el teléfono, llévenselo para su cuarto, porque muchas veces los niños no se quieren ni levantar para ir al colegio. ¿Por qué? Porque a lo mejor se han estado desvelando. viendo estos videos que los va a conducir a lo malo, les provoca depresiones, estrés, ansiedad, ya de tanto ver, porque el enemigo así trabaja, entra por un lado, pero después hay 3, 4, 10 cosas ya en el jovencito. Y la pornografía para el adulto también, para el hermano, para la hermana. Hermanos, tengamos cuidado. La Biblia no nos recomienda porque lo quiso poner Dios, fue, de verdad es Dios, y Él sabía pues que todas estas cosas iban a pasar. Por eso nos habla en la palabra del Señor. Hermanas, en Proverbios 31 dice: le da a ella bien y no mal todos los días de su vida, busca lana y lino y con voluntad trabaja. Muchas veces nos puede llevar a la ociosidad, de que por estar viendo el teléfono, hermanos, ya no trabajamos. Y no, la falta de no trabajar, muchas veces ahí es donde se provocan las deudas. Porque como no estamos produciendo, no nos alcanza lo del esposo. Pero como nosotros ya nos ganó el deseo del teléfono, entonces viene y ya no hacemos por ayudar. Ya no hacemos por buscar, como esta mujer buscaba lana, dice, trabajaba con sus manos. ¿Por qué? Porque ya nuestro tiempo está pegado al teléfono. Y entonces hay necesidades, y lo que hacemos es prestar. Cuando nosotros, en lugar de ponerle el tiempo al teléfono, pensar y meditar, ¿cómo puedo ayudar yo a mi esposo? ¿Puedo trabajar? ¿Puedo hacer algo para poder producir, para poder tener algo, para poder ayudar a mi esposo? Se da cuenta que hasta dónde nos puede llevar el uso, el mal uso del teléfono, cuando no usamos la sabiduría de Dios, y nos puede llevar a endeudarnos y a ver habla depravación, como lo que está de moda tan ahora, que es la pornografía. Y no solo a los adolescentes y jóvenes, sino también a los adultos. Nos puede llevar a eso, porque el enemigo vino ¿para qué? Para destruir, hermanos, para destruir. Él no vino por nada más. Él trae un propósito también en la vida suya, y es para destruir, para matar y robar la felicidad y la paz dentro del matrimonio. Así que cuidado cómo andemos, y no seamos necios, seamos sabios. Si la palabra no lo habla, y pueda que esté pasando en la vida de algunos, pero entonces hay que ser sabio. La palabra hoy nos está hablando, entonces debemos pues de poner de nuestra parte, porque recuerde, la Biblia dice que no entrará nadie que tenga manchas y arruga en su vestidura en el reino de Dios.
1: Amén. El enemigo usa está usando, ¿verdad?, tantas cosas para poder destruir, y una de esas es el mal uso de los dispositivos, ¿verdad? Yo sé que, pues, el Señor está hablando, porque hemos visto, y yo y usted también habrá visto, ¿verdad?, situaciones tan difíciles a causa de eso. Otro problema más que hemos estado viendo, hermanos, es de que muchos matrimonios están siendo destruidos a causa de que ahí en las redes sociales pues se conocen a otras personas. Amén. Y se dejan seducir, como usted dice, sí, se dejan llevar por el pecado, y muchos matrimonios se destruyen a causa de la falta de sabiduría o a la falta de temor de Dios. Porque muchas veces no somos sabios, ¿verdad? Y en el teléfono, pues, y puede que alguien mande un mensaje, amén, ¿verdad?, provocando al pecado o seduciendo, ¿verdad?, al pecado. Puede ser a la mujer o puede ser al hombre. Sí, amén. Ya ahorita, pues, ya todo se ve en estos tiempos. Pero nosotros sabiamente, ¿verdad?, como mujeres, le hablamos a las mujeres, como mujeres debemos de evitar eso, pero como antes, no debemos de dejar abrir esa puerta, ¿verdad? Si a usted, hermana o hermano, le han enviado un mensaje de alguna conocida, de algún conocido, que usted sabe que es para provocar esto, para provocar el pecado o para destruir su matrimonio, ponga cuidado, esté alerta, no lo permita, no conteste esos mensajes, borre esos mensajes, bloquea a esa persona, se puede bloquear a esas personas, pero no ponga en riesgo su matrimonio, no ponga en riesgo su familia, porque fíjense, hermanos, que uno de adulto, pues de plano, si pasa las consecuencias, las tiene que aguantar. Pero el enemigo destruye un matrimonio y destruye a los hijos. Se lleva de corbata a los hijos y son los que más sufren. De verdad. Fíjense que a veces hemos visto tantas cosas porque nosotros pues somos líderes de matrimonios. Igual hermana Ana María son pastores. Hemos visto tantas situaciones de esas a causa de un mensajito. Amén. Empieza. Se abre una puerta.
0: Pequeña,
1: supuestamente. Amén. No es malo, solo voy a contestar un pequeño mensaje. Cuando nos damos cuenta, estamos sumergidos. Amén. En el pecado. Hemos dejado entrar al enemigo para que llegue a robar y a destruir, a matar, como dice la palabra, ¿verdad? Entonces, pues a nosotros yo siento, ¿verdad?, que todo, pues el Espíritu nos ha hecho sentir esto porque hemos visto la necesidad que hay en las familias, en los matrimonios, ¿verdad? Que el enemigo está siendo astuto para entrar ahí y destruir completamente el matrimonio, ¿verdad? Algo que debemos de evitar, y yo se los he dicho siempre a las parejas, ¿verdad? Si usted tuvo un exnovio, una exnovia, por favor, bloquéelo. No le acepte la solicitud como platicábamos, ¿verdad? Porque de ahí va a depender mucho. De ahí van a depender, hasta puede ser que no haya desconfianza en su matrimonio, pero a raíz de un mensajito va a empezar esa desconfianza. Van a empezar los problemas. Cuando usted vea, ya va a costar arreglar ese problema.
0: Amén. Y yo creo, hermana Elki y hermanos, que también las claves. Ajá. Las claves de los teléfonos es otro problema. ¿Y sabe por qué? Las claves la clave que se le pone al teléfono entre la pareja, que el esposo y la esposa, pues sí, es bueno que tengan clave sus teléfonos para otras personas, ¿verdad? Por cuidado, ¿verdad? Porque este tiempo ahora quiere cuidado, pero entre el matrimonio, entre la pareja, no debe de haber claves. Amén. Y si la hay, pues que la sepa el esposo. Amén. La clave de su esposa y la esposa la clave de su esposo. ¿Por qué? Porque puede ocasionar desconfianza. Puede ocasionar desconfianza. ¿Y qué otra cosa? Perjuicios en la mente de su pareja, hermano y hermana. Y también puede llevar hasta los celos.
1: Amén.
0: Y celos no de los celos pequeños. Nos puede conducir a los celos mortales, hermanos. Amén. Usted sabe que los celos son delicados cuando entran ya en nuestra vida de parte del enemigo. Porque hay celos de amor, ¿verdad? Pero también hay celos amargos que matan, que ya vienen de parte del enemigo, ¿verdad? Porque debemos de ser sabios, como dice la palabra del Señor. Y no, hermano, no le ponga clave a su teléfono para su esposa, póngalo para el cuidado de allá afuera, pero que sepa la clave su esposa, para que en ella no vaya a trabajar el enemigo y le vaya a poner desconfianza. Porque el enemigo, mire, se vale de todo, hermanos, hermana. No le ponga clave que su esposo no la sepa porque le puede provocar desconfianza, perjuicios, malicia en la mente de su esposo y lo puede conducir a los celos. Y cuando hay celos, hermanos, yo me imagino que roban la paz. Ya no hay paz dentro del matrimonio. Y como dice hermana Elki, ojalá que solo nosotros sufriéramos esos problemas, ¿verdad? Que a veces, muchas veces, nosotros los ocasionamos, tendríamos que pagar los que lo ocasionan. Pero no es así. Los problemas toman toda la casa y los que más sufren son nuestros hijos. Nuestros niños, nuestros adolescentes, nuestros jóvenes, de tanto problema, de tanto grito, de tanto reclamo. Y aún se quiere hacer a escondidos, nada se puede hacer a escondidos, siempre las cosas se oyen, se saben, y los niños se trauman, estar oyendo problemas, celos, porque los celos son malos. Ya comienzan a ver lo que no es, en forma el enemigo pone ahí ver que vean cosas que no, pues que no existen, pero que acusan, que dicen y que afirman, ¿verdad? Esos son los celos, aquellos celos que afirman lo que no han visto. Y lo ven así en forma, porque como dice hermana Elki, nos ha tocado ir y aconsejar y oír situaciones de esta manera donde los celos son celos amargos que provocan hasta matar. Hace un tiempo fuimos a la cárcel de mujeres, hermanos, y estaba una persona, ¿verdad? Y platicábamos y comentaba algo así sobre los celos. Y a la hermano, de verdad, los celos conducen a todas esas cosas malas. Entonces, tenemos que tener cuidado para usar el teléfono. Si usted le tiene clave y su esposa no lo sabe, dígasela para no. Porque a lo mejor, no es a lo mejor, yo creo, ¿verdad?, que nosotros como cristianos andamos con lealtad en todo tiempo. Pero, pueda que su inocencia de usted pueda provocarle a su esposa o a su esposo desconfianza o celos. Entonces, es muy importante que usted actúe como sabio, usted actúe como sabia, le quite las claves y las sepa su esposo y su esposa, y ahí no van a haber problemas ni le van a abrir puertas al enemigo, sino se las van a cerrar. Porque como decía hermana Elki, se le abre pequeña y cuando uno se da cuenta ya no las puede cerrar. Ya salieron de nuestras manos, ya los problemas se salieron de nuestras manos y nuestros hijos son los que están mal. Entonces, con la ayuda del Señor, sí lo podemos hacer, hermanos, sí se puede hacer. Es que ahora que no querramos, entonces es otra cosa, pero todo se puede cuando nosotros nos agarramos de la mano de Dios.
1: Amén. Eso que usted decía, pues, de las claves, ese que seamos íntegros, ¿verdad?, delante de Dios. Si somos íntegros, no vamos a ocultar nada, no vamos a tener secretos con nuestra pareja, ¿verdad?, con nuestro cónyuge, porque vamos a hacer todo en claridad, ¿verdad? No vamos a ocultar nada, porque yo siento que si alguien oculta algo es porque está haciendo cosas malas, ¿verdad? A todos pues nos causaría esa desconfianza, ¿verdad? Es importante que podamos ser íntegros en nuestro matrimonio, que no hayan secretos, que podamos decirle, pues esta es mi clave, ¿verdad? Si hay necesidad de alguna clave, pues dar las claves, ¿verdad?, a nuestra pareja, y yo creo que eso es ser uno íntegro. Otro problema que hemos visto, ¿verdad?, aparte de los que hemos estado hablando, es que pues cuando nosotros perdemos el tiempo en las redes sociales, ya no hay un tiempo de calidad para nuestras familias, para nuestros hijos. ¿Por qué? Porque ya se ha perdido, ¿verdad? Si uno trabaja y cuando uno llega, que es el tiempo que uno tiene para estar con la familia, y se pone uno a revisar ahí las redes sociales, es el único tiempo que uno tiene y que lo perdamos, ¿verdad? Es algo que debemos de ponernos, analizar, ¿verdad?, y hacer conciencia. Yo creo que estos temas más es de conciencia, ¿verdad?, de que podamos hacer conciencia que estamos haciendo mal y que estamos haciendo bien, ¿verdad?, porque todas las cosas nos ayudan para bien. Estos temas son muy importantes en la actualidad, son temas actuales. ¿Por qué? Porque se está viendo mucho, ¿verdad? Le decíamos, los problemas que hemos estado viendo en los matrimonios es por estas situaciones, cuando tal vez un consejo a tiempo, ¿verdad? Amén. Una palabra a tiempo, y no que después suframos las consecuencias, que después querramos retroceder el tiempo, ya no se puede, ¿verdad? Es como que usted riega un vaso de agua, ya no la puede recoger, ya no la puede recoger. Si usted está escuchando este programa esta mañana, es porque el Señor le está hablando. Si hay algo ahí mal, si usted se está identificando, si cuánto tiempo, hágase la pregunta, ¿cuánto tiempo es que yo pierdo ver las redes sociales? ¿Cuánto tiempo es lo que yo oro? ¿Cuánto tiempo es lo que yo leo la palabra? Hagámonos esas preguntas y usted mismo contéstese ahí, ¿verdad? Y haga conciencia si usted está haciendo al revés, ¿verdad? El tiempo que le pertenece a Dios se lo está dando a las redes sociales, y el tiempo que le pertenece a la familia se lo está dando a las redes sociales. Es urgente que usted pueda reaccionar, que usted pueda tener conciencia y decir alto, alto, yo no voy a seguir haciendo esas cosas, yo no voy a seguir viendo o perdiendo el tiempo aquí en las redes sociales. Yo creo que el Señor siempre nos va a hablar a tiempo y fuera de tiempo, ¿verdad?
0: Amén. Y yo creo, hermana Elke, que también se puede volver una adicción.
1: Sí, es una adicción.
0: Se puede volver una adicción, a lo mejor todavía no es, pero se puede volver una adicción. El teléfono puede convertirse en un vicio, amados hermanos, en un vicio que tal vez no tenemos vicios de otras cosas como de licores, de todo eso, pero el teléfono se puede convertir en un vicio que puede causar, ¿qué le podría decir? Problemas. Problemas, porque ya no nos damos cuenta de qué están haciendo nuestros hijos, de poder tal vez darle un tiempo a la pareja. ¿Por qué? Porque ya el teléfono se robó todo el tiempo y toda la atención es para el teléfono. Toda la atención para las redes sociales. Ya no hay atención para nuestros hijos, ya no hay atención para nuestra pareja. ¿Por qué? Porque se ha convertido en un vicio en las redes sociales. Y ahí ya tenemos un problema, ¿verdad? Pero creo que es muy importante que sepamos que podemos darle solución a este problema que se está viviendo hoy en día en la sociedad, ¿verdad? Y tomar, podemos darle la solución tomando hábitos. Buenos hábitos. ¿Y cuál sería uno de ellos para poder dejar, para poder ayudarnos y dejar de que el teléfono nos domine? Es pasar tiempo con Dios. ¿Cuánto tiempo pasa usted delante de Dios? ¿Cuánto tiempo pasamos en el teléfono, en la televisión? ¿Cuánto tiempo pasamos en tantas cosas que no nos traen bendición? Preguntémonos en esta mañana, como dice hermana Elki, muchas veces pensamos, no voy a poner la radio porque es sábado. No, es porque Dios está hablando a nuestra vida. Y muchas veces decimos nosotros, es que yo le oro a Dios y Él no me contesta, Él ya no me habla. ¿Cómo va a hablar Dios a usted? El Señor nunca deja de hablar. El Señor en todo tiempo habla. El que deja de escuchar somos nosotros, por tanto ruido del mundo, por ponerle atención al mundo, a lo que hay en el mundo, como lo que estamos hablando ahorita. ¿Cómo vamos a escuchar la voz de Dios si nosotros ya no le ponemos importancia a la voz de Dios, sino solo a las redes sociales, sino solo a estas distracciones que nos va a ocasionar problemas? ¿Cuánto tiempo pasa usted con Dios? ¿Cuánto tiempo pasa? ¿Media hora, una hora, hora y media? ¿Cuántas veces en el día usted busca a Dios? Si lo estamos buscando, amén, sigamos adelante. Si no, en el nombre del Señor, Dios habla hoy. Porque mañana no sabemos si vamos a amanecer, hermanos. La vida no la tenemos comprada. Y recuerde, dice la Biblia, que aquel que no fue encontrado vestido de acuerdo al evento, fue atado de manos y de pies y se lo echaron a las tinieblas. Y eso es un mensaje para nuestra vida, porque así sucederá. Así que Dios habla hoy. Colosenses 3:5 trae una palabra para nosotros también. Usted puede buscarla, apúntela y léala ahí en su casita, que usted tiene más tiempo que nosotros. Nosotros solo tenemos una hora, así que pase tiempo con Dios. Y no deje que este aparato, estas redes, nos roben el tiempo que es para Dios. Porque al pasar tiempo con Dios, Dios nos va a hablar por medio de la oración y por medio de su palabra. Cuando usted pasa tiempo leyendo la palabra, ahí nos está hablando el Señor. No digamos que el Señor ya no nos habla. No, el Señor habla en todo tiempo. El que no quiere prestarle atención somos nosotros. Usar la sabiduría para aprovechar bien el tiempo es muy importante. Use la sabiduría y aprovechemos muy bien el tiempo, porque si nosotros aprovechamos bien el tiempo, todas las cosas van a ser para bien, porque dice que el que tiene sabiduría prospera y el necio no, la necedad no permite. Así que la palabra del Señor nos habla hoy.
1: Amén. Esa pregunta que usted hacía, ¿verdad? ¿Cuánto tiempo pasa usted con Dios, verdad? Yo investigaba cuánto tiempo promedio pasamos, dice, en el teléfono. Y resulta que dice que a cada 10 minutos nosotros tocamos el teléfono. Al hacer cuentas salen muchas horas. Muchas horas.
0: Sí, sí.
1: Imagínese, estamos perdiendo el tiempo, horas, horas, ¿verdad? Cuando deberíamos de hacer cosas provechosas. En primer lugar, orar, ¿verdad? Buscar a Dios, clamarle al Señor, y muchas veces nos cuesta orar, tal vez media hora, una hora. Y el teléfono, pues perdemos tantas horas, ¿verdad? Yo creo que este tema, pues, es de conciencia, y que podamos analizar y decir, bueno, hoy no voy a tocar el teléfono, hoy me voy a aguantar y voy a decidir mejor buscar a Dios o poner unas alabanzas, ¿verdad? Usted está haciendo el oficio, ponga unas alabanzas y adore al Señor, ponga una prédica y escuche la palabra ahí donde usted está trabajando, donde usted está haciendo su oficio, ¿verdad? Yo creo que ahí el Señor nos va a hablar. Ahí el Señor nos va a hacer sentir su presencia, ¿verdad? Y nos va a quitar, tal vez si ya teníamos ese vicio, nos va a quitar ese vicio. Nos va a hacer libres, ¿verdad? De esa atadura, porque volvemos a caer a las ataduras. Y el Señor nos hizo libres, dice. Pero debemos de hacer las cosas bien, debemos de tomar conciencia de cuánto tiempo estamos pasando, ¿verdad? En el teléfono, en las redes sociales. ¿Cuánto tiempo estamos dedicándole a esas cosas que no nos trae beneficio? Al contrario, nos va a traer problemas como los que hemos hablado esta mañana, ¿verdad? Problemas en que después, pues, nos vamos a lamentar. Y amén. Como decía hermana Ana María, seamos como la mujer virtuosa. Tal vez igual hablándole a los hombres, ¿verdad? Que seamos inteligentes, que seamos sabios, ¿verdad?
0: Amén.
1: Que le pidamos al Señor sabiduría, y la palabra dice, pedir sabiduría y yo les daré en abundancia, dice la palabra.
0: Sí,
1: entonces pidámosle al Señor sabiduría a los sacerdotes de la casa, ¿verdad? Porque nos hemos enfocado tal vez un poco más en las mujeres, pero también pasa en los hombres, en que debe de haber sabiduría para el uso de estas redes sociales, y que el enemigo no los tiente ahí, ¿verdad? No llegue la tentación y caigamos en la tentación. ¿Por qué? Porque estamos perdiendo el tiempo. Hay muchas cosas que podemos hacer con la familia, hay muchas cosas que podemos hacer acercándonos al Señor, buscarlo a Él primeramente, ¿verdad? Y luego todo lo demás será añadido. A veces nos quejamos, el Señor no me bendice, tengo problemas, no tenemos dinero, esto y lo otro, pero no buscamos qué hacer, no buscamos la bendición de Dios, ¿verdad? Porque la bendición de Dios no va a ser que a usted le caiga un maletín de dinero del cielo, sino que la bendición de Dios va a ser que le va a dar un trabajo, que usted va
0: amén.
1: A buscar un trabajo, va a buscar algo que hacer, y ahí viene la bendición de Dios. Pero si estamos de ociosos, como dice hermana Ana María, esa palabra, ¿verdad? Ociosa, ¿qué vamos a recibir de bendición? Yo creo que nada,
0: solo,
1: ¿verdad? Al contrario,
0: solo problemas, creo
1: contrario.
0: Yo, hermana Elki, solo problema va, porque recuerde que una mente desocupada, ¿qué dice el dicho? Está ayer de Satanás, pensando, ¿verdad? Cosas, cosas que están malas, ¿verdad? Buscar la pureza, la lealtad para Dios Hermanos, hermanas, todos los que nos escuchan, busquemos la pureza y la lealtad para Dios. En primera de Juan, capítulo 2, dice en una versión vida plena, dice: no amen a este mundo ni las cosas que les ofrece, porque cuando aman al mundo no tienen el amor del Padre en ustedes, pues el mundo solo ofrece un intenso deseo por el placer físico, un deseo insaciable por todo lo que vemos, el orgullo de nuestros logros, y poseen posesiones. Nada de eso proviene del Padre, sino que viene del mundo, y este mundo se acaba junto con todo lo que la gente tanto desea. Pero el que hace lo que a Dios le agrada vivirá para siempre. Mire qué bonita la palabra. Esto lo encuentra usted en Primera de Juan. Y en Reina Valera, en la versión de Reina Valera, dice: no amemos al mundo, dice, ni las cosas que están en el mundo, porque todo el que ama al mundo, dice, y pero en esta versión lo dice de esta manera, que es lo mismo. Así que todo lo que hay en este mundo se acabará, todo se acabará. Pero aquellos que aman a Dios vivirán para siempre. Así que la conclusión de este tema es: busquemos al Señor y amemos más lo de Dios. Porque si nos ponemos a amar al mundo, vamos a acabar mal. Recuerde que Dios dejó la palabra para guiarnos, para aconsejarnos, para instruirnos y para ayudarnos. Así que las redes sociales son buenas si nosotros usamos la sabiduría. Amén. Pero si no la usamos, nos conduce a tener una vida amarga. ¿Por qué le digo amarga? Porque la falta de paz no es dulce. Amén. Es amarga. Los celos son amargos. Las situaciones difíciles son amargas. Así que con la ayuda de Dios podemos, hermanos. Cuidado con el teléfono, no andemos necios, no es que lo que las hermanas dicen no es cierto, o no, es un ratito nada más, porque solo cuando descanso es un ratito. No andemos como necios, sino andemos como sabios, porque la sabiduría nos va a dar muchas cosas de bendición.
1: Amén. Terminamos ya casi el programa. Y terminemos con este versículo de la palabra, ¿verdad? Santiago 4:7, resistid al diablo en oración y él huirá de vosotros. Así Amén. Que busquemos al Señor de todas las maneras y el Señor nos va a bendecir, ¿verdad? En todas las áreas de nuestra vida, si podemos evitar estos problemas, evitémoslo. Y podamos buscar al Señor como se debe. Así que vamos a escuchar una alabanza esta mañana. Y luego pues vamos a orar para terminar nuestro programa.

0: Amén. Así que vamos a orar esta mañana.
1: Amén.
0: Aleluya.
1: Padre, gracias te damos, amado Señor, por darnos la oportunidad de poder ya pues estar en este programa, terminar este programa, Familias con Propósito. Te agradecemos por la vida de todos mis hermanos, amigos, todos los que pudieron escuchar la radio y han estado escuchando la radio Estéreo Cumbre. Yo no los conozco, pero tú sí los conoces, son tus hijos. Yo solo te pido que bendigas a cada una de las Familias con Propósito. Bendícelas, guárdalas, cuídalas y líbranos de todo esto que hay en el mundo, Señor. En este mundo hay muchas cosas que pueden atraparnos, pero te pedimos tu ayuda. Nosotros somos humanos y necesitamos de ti. Darnos sabiduría, Padre, para caminar bajo tu voluntad en este tiempo tan malo, Señor. Ayúdanos, por favor. Necesitamos de tu guianza. Necesitamos de tu ayuda. Ayuda y bendice a todas las familias, a los jovencitos. Apártalos de esto que es a los que más ataca al enemigo por medio de estas redes sociales. Ayuda a los jovencitos, Padre. Te lo ruego, por favor, a los niños, a los adolescentes, que es ahí donde el enemigo quiere entrarse para destruir sus vidas. Los ponemos en tus manos, los cubrimos con tu sangre preciosa y que la gracia de tu amor sobreabunde en todos y cada uno de los que están escuchando esta radio. En el nombre del Padre, del Hijo y del Espíritu Santo. Amén, gloria a Dios. Que el Señor me los bendiga, hermanos. Si es la voluntad, el próximo sábado estaremos acá con un nuevo tema y con el programa Familias con Propósito. Recuerde que usted tiene un compromiso con el Señor. Busquemos a Dios mientras Él viene por nosotros. Así que lo invito a que usted pueda asistir mañana a la escuela dominical, a su iglesia, y pueda llenarse de Dios. Amén.
0: Aleluya. Que el Señor les bendiga, hermanos.

0: Hola, hola, muy buenos días. A ver cómo están, cómo amanecieron los chicos ya en casa.
1: Aleluya.
0: Qué bendición. Les saluda tía Damaris. Estamos ya acá con todo el ánimo, deseando bendiciones para ustedes y dándoles la cordial bienvenida al programita Amiguitos de Jesús, un programa en el cual tú puedes enviar tu saludo, puedes solicitar tu cantito. Y bueno, es un espacio Amiguitos de Jesús, un programa en el cual tú puedes enviar tu saludo.

0: Para pedirle a nuestro Dios, ¿verdad?, que Él bendiga este programa, un programa de bendición, un programa lleno de sorpresas que traemos para cada uno de ustedes.
1: Hagan una bulla, esto es una fiesta, la fiesta del cielo. No puedo parar.
0: Muy bien, te invito a que cierres tus ojitos y juntos vamos a clamar a nuestro Dios.

Oh, Papito Santo, en esta preciosa mañana, mi Rey Santo, vengo delante de tu presencia a darte gracias por un nuevo día, por la oportunidad que tú nos concedes en esta mañana preciosa de poder estar con salud y de poder estar ya en este lugar santo, para llevar un programa más de bendición para todos los niños, como también para todos nuestros hermanos grandototes que nos están escuchando. Oh, Papito lindo, te damos gracias por tu amor, por tu bondad, por tu misericordia, por todo lo que tú haces en nuestra vida. Siendo nosotros inmerecedores, tú permaneces fiel. Gracias, Papito amado, porque tu palabra dice que nuevas son cada mañana tus misericordias, y así es. A diario nosotros nos podemos dar cuenta de tu amor y de tu misericordia. En esta mañana pedimos que tu Espíritu Santo se manifieste en nuestra vida y que todo lo que acá se va a hacer en este programa sea de mucha bendición. Así clamamos, Señor amado, por los niños que están enfermos, quizás postrados en una cama, sufriendo alguna dolencia en su cuerpecito. Señor amado, pedimos que extiendas tu mano poderosa, tu mano milagrosa en la vida de cada uno de ellos y que tú obres de manera especial como solamente tú lo sabes hacer. Clamamos por nuestros hermanos también que están enfermos esperando un milagro de parte de ti. Oh, Papito amado, ten misericordia, Papito Santo, para ti no hay nada imposible. Así yo clamo por todo el equipo de ADJ, Amiguitos de Jesús, por cada uno de mis compañeros. Ayúdanos a seguir hacia adelante, haciendo el trabajo en tu obra. Síguenos dando de esa fuerza, de esa sabiduría, porque tu palabra dice que el trabajo en tu obra no es en vano. En aquel día tú darás ese pago, esa recompensa a cada uno por ese esfuerzo que se hace para poder, Señor amado, llevar estos programas de bendición. Así bendice a toda nuestra audiencia, Señor amado, y concede cada anhelo, cada petición que hay en cada vida, en cada corazón. Todo lo pedimos en el nombre del Padre, Hijo, Espíritu Santo. Amén.

0: bien, así hemos dado inicio ya a nuestro programita en esta mañanita. Y así también vamos a iniciar ya presentando al equipo. No están todos todavía, pero ya tenemos por acá a nuestro compañerito que viene con todo el ánimo. Y le vamos a dejar los micrófonos para que también él salude a todos los niños.
1: Excelente, buenos días, chicos. Qué bendición enorme poder estar con ustedes a través de 92.9 FM, la voz evangélica de Huehuetenango. Y bueno, ya estamos en ADJ, donde todo es alegría. Y qué bendición enorme poder estar con ustedes, llegar a diferentes zonas de Huehuetenango. Y por supuesto, nosotros estamos muy felices porque hoy tenemos algo muy especial. Vamos a tener un tema, dos puntos muy especiales que son benéficos para nosotros, ¿sí? El beneficio ya lo vamos a tratar más adelante. Compañera Damaris, hoy tenemos algo muy especial porque los chicos también tienen que estar sujetos a lo que dice acá, ¿verdad? La palabra de Dios también nos lo dice, ¿verdad? Y entonces nosotros tenemos que estar sujetos a lo que dice la palabra, pero vamos a hablar dos beneficios muy fundamentales para nuestra vida, ¿sí? ¿Y cuál va a ser? Más adelante tenemos como tema padre de familia. Chicos, atentos, por favor, y si pueden agarrar un lapicero y apuntar y tener ahí todo listo, pues por supuesto vamos a apuntar todito, ¿sí? Porque esto nos va a beneficiar. Entonces, ¿cuáles son los temas que tenemos ya más adelante? ¿Se los decimos de una vez o esperamos un

0: Poquito, ¿qué dice, compañera?
1: ¿Qué dice usted?
0: Pues claro, para que se vayan interesando, por supuesto. Claro que sí. Tenemos los beneficios de la obediencia, ¿sí?
1: ¡Oh, qué bendición!
0: Sí, tenemos los beneficios de la obediencia y también vamos a estar tratando los beneficios de la oración, ¿sí? Beneficios de la oración, ¿por qué? Porque realmente a veces encomendarnos a Dios tiene un gran, pero gran resultado, un gran beneficio. Y por eso nosotros hoy aquí en ADJ, chicos, bienvenidos. Hoy arrancamos muy felices, muy contentos en la fecha. Hoy, ¿qué fecha estamos? ¿Estamos en la fecha?
1: Hoy estamos 13 de junio.
0: 13 de junio.
1: 26.
0: 13 de junio del año 2026. Y qué bendición enorme cuando son ya las 11 de la mañana con 12 minutos, chicos, arriba, por favor. Porque entiendo que los fines de semana los chicos están ahí en la camita, pero bueno, hoy estamos felices, hoy estamos contentos. Yo hoy me levanté contento, feliz, porque tenemos vida, compañera.
1: Amén, igualmente, compañero. Muy bien, ¿qué le parece si para iniciar escuchamos este lindo canto de Chili Mo? Estoy feliz.
0: Claro que estamos.

0: Muy bien, tengo saluditos por acá agradeciendo a los niños que se están ya reportando en esta mañana preciosa. Bueno, dice por acá, hermanos, Dios les bendiga. Les saluda Alexander. Me pueden complacer con el cantito El Cochinito. Bueno, vamos a buscar El Cochinito. Pero no me dices en dónde escuchas, Alexander. A ver, ¿en qué zona, en qué lugar estás escuchando? Envíame para volverte a saludar ahí, ¿verdad? Dios te bendiga. Dice Joan y Andrés, escuchan en Chiantra. Ya están listos para escuchar el programita. Ahí se me envían la foto por acá. Ahí están los preciosos bebés. Miren, Joan y Andrés allá en Chiantra. Ya están listos esperando que el programa inicie. ¡Qué bendición!
1: Ya inició.
0: La foto de los preciosos bebés. Están lindos mis chiquitos. Dios los bendiga, Joan y Andrés. Tenemos un audio por acá, también lo vamos a sacar al aire. A ver qué nos dice este audio. Bueno, son varios audios.
1: Son varios.
0: Logramos sacarlos por acá.
2: Bueno, procuren no sacarlo al aire, se puede resfriar.
3: Hola, Maris, ¿será que me puede complacer con un cantito que se llama La Ronda de las Verduras? Me llamo Nayeli Pérez y escucho quien sepa Capa San Marcos. Gracias, hermana, y bendiciones para los hermanos presentes, en especial para usted. Hoy en el día sábado, fecha 13 del presente año 2026. Ah. Gracias, hermana, y bendiciones ahí en Estéreo Cumbre, en Amiguitos de Jesús, en ABJ, donde todo es alegría.
1: Ah, pues yo no estoy tan alegre. Yo no estoy tan alegre. No. Ay, pero usted, tía Damaris, ¿y yo qué?
4: Pero, buenos días, hermanos. ¿Será que me puede complacer con un cantito de los Gigantes de la Fe? Me llamo Dulce Pérez, escucho aquí en Zipacapa. Gracias y bendiciones hoy en el día hoy en el día sábado, fecha 13 de 2026. Gracias.
0: Gracias, niñas preciosas, desde allá en Zipacapa, San Marcos, pero acá hay otro.
4: Buenos días, Estuardo y tía Damaris. ¿Será que me pueden complacer con un cantito que se llama Esther? Me llamo Nayeli Pérez y escucho aquí en Zipacapa, San Marcos. Gracias y bendiciones, en especial para ustedes dos y también bendiciones para tío Gali, tía Rosita, hermanos, y también deseándoles éxitos.
0: Gracias.
4: Ahí en Estéreo Cumbre, hoy en el día sábado, fecha 13 de junio del presente año 2026.
1: ¡Ala, excelente!
4: Deseándole suerte ahí en ABJ, en Amiguitos de Jesús, donde todo es alegría. Así gracias, es. Hermano, y bendiciones.
0: Gracias a todos los niños allá en Zipacapa, San Marcos. Pero tenemos ya la compañerita por acá también. La vamos a presentar porque es una persona súper especial que no puede faltar acá en la programación. El tiempo es suyo.
2: Así es. Damos gracias al Señor porque Él es bueno, porque para siempre es su misericordia. Equipo, bendiciones en esta preciosa mañana. Y nosotros creemos que el Padre, el Hijo y el Espíritu Santo de Dios también es el único que nos permite estar desde el sábado hasta este día.
1: Compañero, estoy muy feliz. Yo estoy muy feliz porque es que fíjense que por primera vez en el tiempo que tenemos de ADJ acá, de verdad que he logrado algo que jamás había logrado.
2: Sí. Se ha logrado. Se está logrando.
1: Pero ni saben qué es. Bueno, saquemos y luego les digo qué fue.
0: ¿Quiere decirlo?
1: No, saquémosles al aire.
0: Además, amiguitos de Jesús, buenos días.
2: Mucho. Hola, bendiciones, hermano.
5: Yo quiero dar un saludo para usted y para tía Damaris y tío, ¿cómo se llama el tío? Estuardo.
2: Muchas gracias, hermano. Cuéntenos, ¿qué canto quiere escuchar en esta preciosa mañana?
5: Yo quiero mi canto en La
1: arañita tejedora. Arañita tejedora, excelente. ¿Dónde nos están escuchando?
5: En Barrio San Miguel, hermano. Yo soy como de siempre, así un novidente de corazón. Por eso yo niño Matías.
1: ¡Ay, el niño Matías! ¡Excelente, de verdad! ¡No, qué corazón, de verdad! ¡Qué bendición! Así que,
2: así es.
1: Qué lindo escuchar a estas personas que obviamente pues ya son grandes, pero un corazón todavía muy especial de niños, con un espíritu de niño, y porque la palabra del Señor dice que aquel que no sea como un niño no heredará el reino de los cielos.
2: Amén. Correcto.
1: Gracias por esa comunicación, muy amable.
5: Sí, un saludo a todos los personales de Estéreo Cumbre.
1: Gracias.
5: De Huehuetenango, yo soy de Aguacatán, Huehuetenango.
1: Un lugar muy bellísimo, de Aguacatán.
0: ¡Qué alegre!
1: Excelente. Hermano. Pues gracias por esa comunicación.
5: complace mi canto.
1: Claro, ahorita.
0: Claro que sí, ahí lo estamos buscando ya. Muy bien, Dios lo bendiga.
1: Muy excelente. Bien. El niño Matías, ¿no?
2: El niño Matías.
1: Desde el hermoso lugar de Aguacatán. Ay, no, olvídense, Aguacatán es bellísimo.
2: San Miguel dijo.
0: No, Aguacatán.
1: Sí, pero es de San Miguel, un lugar cerca. Ajá. Sí,
2: por decir una comunidad más.
1: Sí, ahí hay comunidades, está Pichiquil arriba y muchos lugares más que
2: bueno,
1: nosotros.
2: Bueno, si estuviera el compañero de Vitalicia, sin duda él sí está bien ubicado. ¿Dónde?
1: Ah, ya estuviera. Yo conozco esos lugares por allá, yo he ido a cantar.
2: Y yo me recuerdo.
1: Pero bueno, chicos, quiero contarles a ustedes que yo sé que a veces no nos pueden ver cuando estamos acá en cabinas de locución, pero hoy logré algo que jamás se había logrado y es que durante hemos estado acá. ¿Qué creen? ¿Lo dice ella o lo digo yo?
2: Díganlo usted. No, mejor que lo diga él. Sí.
1: Por primera vez senté a tía Rosita porque es que ella todo el tiempo.
2: Sí, parada.
1: Parada. De veras,
2: estoy sentada porque estoy crucificada, puedo decirse acá. Porque el micrófono está en malas condiciones y lo tengo que tener cerquita de mi boca y en una posición baja.
1: Exacto.
2: O sea, no puedo andarme moviendo ahorita.
0: Me siento, sí, tenemos castigada.
1: Está atada.
2: Más pareciera que estuviera como que comiendo un helado, fíjense, así me siento.
1: Pero si va a comer un helado que sea de la nevería de la zona número 9, acá en Huehuetenango. Es tu parada obligatoria. Saludos, hermano Esaú, que ahorita está en sintonía ahí con nosotros.
2: Sí,
1: saludos para Jonathan, para Katia, también para Débora. Hermana Vilma, bendiciones. Un abrazo fuerte para ustedes allá en la Laguna de Ocubilán. Voy a ir a disfrutar un riquísimo cono helado.
2: Sí. Y hoy está bonito. Y fíjense, ¿saben qué?
1: Sí.
2: Hace días pasé por ahí. Estaba bien seca la laguna de acá de Huehuetenango, de la zona 9 o zona 10, creo que es ahí ya.
0: Pero no hay laguna.
2: Ajá, pero
1: a ti que no se te seque la boca.
2: Sí, que no se te seque la boca con un helado en la nevería. Pero ¿saben qué? Pero ahorita, como ha llovido, está llena
0: la laguna.
2: Sí,
1: ah, entonces, qué bueno.
2: Va a admirar algo y a la vez voltea a ver.
1: Es necesario,
2: meladito.
1: Tía Rosita, tía Damaris, es necesario saber de que esta laguna ha sido muy importante y muy ícono, es ícono de la zona número 9, o sea, es emblemática. Usted va a la laguna de la zona. Usted dice, vamos a ir a dónde, a la laguna de la zona 9. O
2: ya
1: sea,
2: sabe,
1: ya pensamos dónde es y hay Lúbica. Algo que la identifica, hay algo muy bonito, es sus lanchitas, la isla que está en el centro, porque eso es una isla, que es un montículo de tierra que no tiene accesos, ¿verdad?
2: Sí.
1: Por eso se le llama isla. Sí. Entonces, damos gracias a Dios por esta zona 9 que realmente es muy bonita la laguna y que el agua produce vida, ¿sí? Y ahí hay pescaditos, pero cuando se seca, lamentablemente...
2: Los pescaditos, sí, pero ahorita sí está llena por la lluvia.
1: Ajá. ¿Y cómo es el agua? El agua es algo que da vida, el agua revitaliza, el agua alimenta. ¿Por qué? Porque hemos visto que por medio de la laguna han habido vida acuática, los pececitos.
2: Sí.
1: Y con respecto a eso, chicos, si ustedes quieren ver eso, pueden ir y van a apreciar unas hermosas garzas que también llegan ahí para alimentarse. Sí. Además, compañera, en una ocasión tuvimos la visita de un pelícano.
2: ¿Pelícano?
1: Sí, un pelícano, y que se le suplicó a toda la gente que no lo agarraran, porque solo estaba emigrando y estuvo unos días ahí en la laguna, y qué bendición. Ahora, ¿a qué me refiero? Que así mismo, como es agua, así es Cristo Jesús. Así es Dios para nuestra vida. Así es el Señor, porque nos da vida, nos da crecimiento, nos alimenta y hasta salvación nos da.
2: Sí, y recuerda que si no tienes a Cristo, no tienes nada.
1: Exactamente.
2: No tienes nada. Si no tienes a Cristo aún en tu corazón, no tienes nada. Aunque en esta tierra lo material lo puedas tener, de nada serviría porque no tienes a Jesucristo en tu corazón.
0: Así es.
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1: ¡alegría!
0: Y contándoles acá, vamos a escuchar este audio.
1: Ah, no, pero
0: ellos están enviando.
1: Ay, ya irán a decir, pero especialmente a ti, Adamar.
2: Sí.
6: Buenos días, hermanos. Dios te bendiga.
1: Gracias.
6: Quiero escuchar el canto Jesucito de mi vida. Gracias.
0: Muy
1: pues,
0: bien.
1: Pues ese canto.
0: Es un bebé. Ellos estaban ahí.
1: Pero
0: atentos. Miren, el programa no había iniciado y todavía
1: no.
0: Ya esperando.
1: Ya estaban ahí como que vamos a arrancar con ellos, ¿verdad?
0: Sí.
1: Y qué bendición.
0: Por acá hay otro mensaje. Le voy a dar lectura. Escuchen.
1: Especialmente a ti, Damaris.
0: Que dan alegría en el programa de niños. Quiero mandar saludos a mi niño Jorge Elí Palacios y a Rocío Palacios, que están en sintonía del programita infantil. Mi niño quiere que le complazcan con el tema Abejita Chiquitita, dice. Abejita, de parte de hermana Karina Gómez, abejita, de la zona chiquitita. 9. Saludos para todos ustedes y bendiciones.
1: Gracias.
0: Me alegre.
1: Ahora sí dijeron para todos ustedes.
0: Para todos ustedes.
1: A ver, me pasa el reporte. ¿Quién fue la que dijo especialmente a ti, Adamaris?
0: Sí. Hay varios niños que se reportan. ¿Sí?
1: No, qué bendición. No, qué bendición. Gracias,
0: yo
1: chicos.
0: Yo tenía los niños de allá de... Ay, San Marcos. Zipacapa.
1: De Zipacapa.
0: Sí, varios niñitos.
1: Como dijo un niño, ¿de dónde llama? De Zipacapa. De Zipacapa. Y él dijo, de Zicapaca.
2: De una le hizo publicidad.
0: Ajá. Ah, sí.
1: Y otro que dijo, de aquí, de Quichival, dijo, ya era Chiquival.
2: Ay, de Quichival, de Chiquival. Sí, sí, sí.
1: Pues bueno, solo queremos informarles a todas las personas, por favor, que se está buscando personal para poder tomar café en mi casa esta tarde.
2: Ah, oh,
1: sí.
2: Yo.
1: El requisito es llevar el pan. Ah, ahí está. Entonces,
0: ay, compañero,
1: pues bueno,
0: vamos a complacer con este cantito, la arañita tejedora.
1: La arañita tejedora.

0: Excelente, continuamos esta hermosa mañana con la programación de ADJ. Estamos muy felices, muy contentos. Y déjenme decirle, chicos, que vamos a entrar a un tema muy especial. Este tema realmente, pues, es importantísimo para nosotros. ¿Por qué? Porque hablamos de beneficios, ¿verdad? Y yo les decía ahí a ustedes que hay que estar obedientes en todo tiempo, ¿sí? Así que obedece, obedece. No como Jonás en el barco. Este Jonacito sí. No obedeció. Pero bueno, en la Biblia tenemos muchos ejemplos de desobediencia, ¿verdad? Muchos. ¿Por qué? Porque cuando Noé le habló a todos, le dijeron, dijo Noé: pueblo, voy a construir un arca y necesito que todos ingresen al arca para salvarse. Y todos: ¡ese loco! ¡Miren a ese loco! Sí, está loco. ¿Por qué?
1: Sí, está loco.
0: Ajá, sí,
1: está loco. Sí, estás loco, Noé, estás loco.
0: Y los niños, ¿verdad?
2: ¡Sí, está loco!
0: ¿Y qué pasó?
1: Yo pienso que hasta el burrito.
0: Ah, no. Recuerde que no todos los burritos son tan burritos, sí, porque sí, él sí entró al arca. Pero realmente hay ejemplos de desobediencia. Coman de todo, pero menos de este árbol. ¿Y qué pasó? Desobedecieron. ¿Y qué pasó? No entraron al arca. ¿Y qué pasó? Se murieron.
1: Fíjense que hablando de esa dinámica de Noé también, le pregunto, le hago una pregunta a una hermana y le digo, mire, le presento el premio, ¿verdad? Y le digo, hermana, ¿quién fue el último que entró en el arca?
0: Yo sí sé.
1: Yo sí ¿saben sí. qué me contestó? Noé. No, pero antes de Noé, yo digo de los animalitos.
3: ¿Qué animalito fue el último?
1: Le damos un premio a Yanelita.
3: ¿Qué parejita fue la última? Porque fueron en parejita.
1: Son de San Lorenzo. No es cierto.
0: Es capciosa. La pregunta es capciosa.
1: Sí.
0: ¿Y cuál fue el primero? También es capciosa. Los que tengan idea, los chicos que nos manden, por favor, y vamos a ver si tenemos el mensaje de la nevería. Así va para patrocinar algo, ¿verdad?
1: Sí, patrocinar algo.
0: Y si no, ahorita conseguimos patrocinadores. Ah, ¿qué tal? Sí. Y damos gracias a Dios. Así que, bueno, vamos a ver entonces. Aquí está. Excelente. Vamos a ver. Ahí está. Entonces vamos a ver si tenemos patrocinador. Pero la pregunta es, ¿quién entró de primero y quién entró de último? Es capciosa. No busquen en la Biblia porque no la van a encontrar. Pero solo comiencen a imaginar la respuesta. Eso es lo que queremos. Y el que se le acerque más, pues vamos a premiarlo. Pero nos vamos a ir entonces ahora sí con un tema muy especial. 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Lo estamos haciendo así porque lamentablemente ahorita no como que no está saliendo, ¿verdad? Este audio. La pero publicidad. 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
0: 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Gracias a hermano Luisito, hermana Martita, que así realmente es. La semana pasada creo que estuvieron de fiesta. No, ¿cuándo estuvieron de fiesta? Hace 15 días, ¿verdad?
1: Sí, hace 8 días.
0: Hace 8.
1: Feliz cumpleaños a mi cuñado Luis Fernando.
0: Y ahí también al sobrino, ¿no?
1: Sí, cumplieron años y que Dios le bendiga y le dé muchos.
3: Tenemos
1: años.
3: Tenemos una
1: más
3: llamadita, la vamos a sacar al aire.
0: Vamos. Hola, hola, buenos días, bienvenido a la programación de ADJ. ¿Con quién? ¿Con quién tenemos el gusto?
4: Con el niñito Matías.
0: Ah, niñito Matías, Matías, bienvenido nuevamente. A ver.
4: Yo quiero responder la pregunta, si verdad que es, ¿será que es el cuervo, digo yo, que entró en la arca?
0: El cuervo.
1: ¿Quién?
0: Bueno, apunten ahí el cuervo.
1: El cuervo.
0: Ya vamos a decir la respuesta
1: el
0: correcta.
1: Cuerpo,
0: usted dice el cuervo.
1: Yo le escuché el cuerpo.
0: No, el cuervo. ¿Y quién fue el primero?
4: El cuervo, digo yo. Y el otro es el
1: de último. De último. ¿Quién entró de último, niño Matías? Ajá.
4: El último, digo yo, que es Noé.
0: Noé no era animalito. Pero bueno, está bien, gracias por la respuesta. Gracias, comunicamos, tenemos otra comunicación, creo, gracias al niño Matías, ahí estamos. Entonces continuamos esta hermosa tarde ya casi, porque son las 12 ustedes, ya casi nos vamos.
3: Sí, pero falta, aquí hay un mensaje y nos envían la respuesta. Esperamos la respuesta a través de una llamada. Sí, estamos
0: al WhatsApp.
3: Respuestas a través de llamada.
0: Al WhatsApp, por favor.
3: Sí. Muy bien.
0: También al 40143988 pueden mandar su respuesta. ¿Quién consideran ustedes, escúchenme, quién consideran ustedes es, no es respuesta bíblica? O sea, imaginen, chicos, hoy estamos en un momento de imaginación.
1: La mañana de la imaginación.
0: ¿Quién creen ustedes que ingresó primero y quién ingresó de último? Sí. 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
0: Excelente. Bueno, ahí estamos entonces. Nos vamos a ir ahora sí con los temas, por favor, porque es importantísimo ya. Estamos en las 11 de la mañana con 41 minutos aquí en ADJ, donde todo es alegría. Saludos muy especiales a tío Gali allá en la hermosa y progresista vía de Chiantla, a la sobrinita Arelita, que no vino.
1: Sí, ojalá que compañero Edwin se coma un tamalito de elote a mi salud hasta allá en Chiantla. Oh, o de perdida una patita de puerco envuelta en huevito.
0: ¡Uy, qué rico!
1: Sí, hay ahí.
3: Ustedes ya tienen hambre el día de hoy.
0: Yo creo que sí.
1: Vamos a ver si por ahí nos envían patitas.
0: Pero de hoy nos vamos a ir con la refa más light, sí, porque hoy vamos a comer fruta.
1: Qué bueno.
0: Pero bueno, vamos a entrar de lleno ya a lo que es el tema. Chicos, presten atención, padres de familia, por favor, ayúdennos a que los chicos presten atención, porque los chicos tienen que saber de obediencia. ¿Por qué? Porque nosotros los padres de familia hemos sido obedientes de alguna manera y por eso Dios nos ha bendecido de una manera muy especial.
1: Fíjense que precisamente el día de ayer yo meditaba y meditaba. Tengo mis momentos de meditación. Entonces meditaba y fíjense que empecé a recordar muchas cosas de que los padres de antes sí o sí nos corregían. Sí. No, ellos no. En cambio hoy no, tristemente, pero no lo hacemos bien y hasta los chicos... ¿Y por qué nos estarán dando un consejo o corrigiendo? Como que hasta es asombro, ¿verdad? Es asombro para ellos. Pero en realidad, en esa meditación yo le decía a Dios, gracias, Señor, porque me diste una mamá que me corrigió. Que aunque yo no quería que me corrigiera, me corrigió. Entonces, hoy no bajemos la guardia, ¿verdad? Padres de familia, no bajemos la guardia. Sigamos instruyendo a nuestros chicos, ¿verdad? Corrigiéndolos, porque la palabra del Señor dice que en una mano el pan y en la otra la vara. No dice que en las dos manos están las dos tortas de pan, no. Ni dice que en las dos están las dos varas.
0: No, pan
1: y en una vara. Y si usted no está aplicando la vara también en el aspecto de que tampoco, ¿verdad?, le va a dejar unas marcas como las cunetas donde corre toda el agua de la lluvia, ¿verdad? Tampoco no es para eso. No.
0: Tiene que ser
1: con medida la corrección.
0: Correcto.
1: Yo pienso que hay un lema que siempre digo que me encantaba, que voy a mencionar el nombre del señor Juanis Pérez, directora, fue de colegio y dueña del colegio Sandy Bella Primavera, y ella tenía un lema que decía, ni golpes que duelan, ni palabras que hieran.
0: Excelente.
1: Me encantaba.
0: Excelente. Claro, muy bien. Sí. Entonces, sí, nos vamos, compañera. Cuénteme, hoy vamos a tener un tema y hablamos de los beneficios de la obediencia. Bueno, la obediencia aporta orden, aporta seguridad y crecimiento. Realmente fomenta relaciones más sanas y funcionales, previene conflictos o peligros y es un pilar fundamental en la vida espiritual para quien sigue principios cristianos o religiosos y que realmente también son de fe. Pero ahora, realmente dentro de los beneficios de la obediencia, nos produce algo. Y yo quisiera escuchar el primero. ¿Cuál es? A ver, por ejemplo, tía Damaris.
3: Claro que sí. Es paz y estabilidad. Eso nos ayuda a evitar las consecuencias negativas de malas decisiones.
0: Oh, qué bien.
3: Protegiendo nuestro bienestar emocional y físico.
0: El número dos, ¿cuál podría ser, compañera? A ver, tía Rosita.
1: Pues el desarrollo personal y profesional.
0: Wow.
1: Enseña disciplina.
0: La obediencia.
1: Sí, mejora la integración social y facilita el aprendizaje constante en los chicos.
0: Ajá.
1: Pero también hay un crecimiento espiritual. ¿Qué cree, compañerito?
0: Sí, y si hablamos un poquito del crecimiento espiritual, porque es parte y beneficio de la obediencia, fomenta la confianza, la humildad y fortalece la relación con Dios y los propósitos providenciales. Sí. Entonces esto es así. Ahora, cuénteme, tía Damaris, ¿qué más nos produce los beneficios de la obediencia?
3: Claro que sí, nos beneficia en lo que es la convivencia armónica.
0: ¡Ay, excelente!
3: Reduce el caos en el entorno familiar, laboral o comunitario, facilitando el respeto mutuo.
0: Excelente, ¿verdad? Y es que realmente tocábamos estos puntos. Ahora, queremos ir rápido porque realmente los beneficios de la obediencia creo que nos van a llevar a ser mejores personas, ¿verdad? Tanto en lo espiritual, en el desarrollo personal y profesional, en el crecimiento también de paz y estabilidad, pero sobre todo la convivencia armónica. Y es que a veces obedecer, no sé si usted ha dado un ejemplo de obediencia, compañera o compañera, ¿sabe? Tía Damaris, tía Rosita.
1: Sí, así es, miren.
0: Un ejemplo de obediencia que realmente le benefició a usted.
1: Sí, el que pusiera en práctica.
0: Sí, que le.
1: Todo.
0: Sí, algo que le pasó, una anécdota que le pasó y vaya.
1: Evita juntarte con X personas.
0: Ajá, y lo hizo.
1: Y lo hice. Aunque me encantaba juntarme con esas personas.
0: Subirse.
1: Sí, pero tuve que evitarlo porque.
0: Sí.
1: Para tal vez a ampliarlo un poquito y para que se den cuenta un poquito más el ejemplo claro, nuestra audiencia o los niños o los padres de familia. Recuerdo que una vez yo tenía 14 años y mi mamá me encontró con mi mejor amiga.
0: No hace mucho tiempo.
1: Y me encontró con ella platicando y fíjense que de repente mi amiga... pues yo en realidad lo que disfrutaba era su compañía, ¿verdad? Porque siempre ella llevaba dos panes y me regalaba y un juguito. Entonces, de repente recuerdo que ella empezó a hablar, pero yo en lo que ella hablaba, yo aprovechando comerme el pan, ¿verdad? El hambre era tremenda. Entonces, de repente yo no recuerdo en el momento haberle escuchado hablar a ella cosas muy malas. Pero, ¿qué creen ustedes? ¿Quién estaba allá detrás de nosotros? De la puerta de la casa.
3: Su mamá.
1: Mi mamá. Y sin duda mi mamá sí escuchó claramente lo que ella dijo.
0: Sí.
1: Solo recuerdo que con el pie empujaron la puerta y directo se fue. Yo sé que fue algo muy fuerte en ese entonces. Se fue directo hacia ella, no hacia mí. A mí solo me dijo: vos te me haces para allá. Y cuando ella dijo: te me haces para allá, yo ya estaba allá.
0: Antes de que lo dijera.
1: Ni había terminado, ya le había leído los labios y me pasé para donde dijo.
0: El pensamiento.
1: Y con el dedo me hizo así. Y recuerdo que a mi amiga le agarró la mano. Ah, es que tremendas las mamás de antes que sabían pegar o regañar, ¿verdad? O asustar. Y le agarró la mano derecha a ella y la jaló. Y le dijo: mire, mija, esas palabras que usted dice no se dicen. Así que me va a disculpar, pero aunque le vaya a decir a su mami, pero las palabras que dijo son fuertes y le voy a tener que dar un cinchazo. Y le dio el cinchazo. ¿Y saben qué era lo más fuerte? Y miren, solo para que se den cuenta, mi madre le dijo esto. Mi amiga le dijo: ahorita me voy a ir allá con mi mamá. Pues váyase, yo me voy detrás de usted para decirle lo que escuché. Y mi mamá se fue detrás de ella. Y yo me fui, me agarró de la mano, 14 años. Y llegamos a la casa de ella, que no estaba tan lejos. Y ella le fue a decir: mami, me pegó ella, la mamá de Rosita. Y le dijo. Y la mamá de mi amiga era maestra. Y su papá era maestro. Y le dice: bueno, ¿usted con qué derecho le pega a mi hija? ¿Y saben qué le dijo a mi mamá? Uh-huh. Tal vez por justificar a su hija. Usted de plano, porque es una analfabeta, corrige de esa forma, le dijo a mi mamá. Y mi mamá le dijo, disculpe, pero ustedes están profesionales y no sepan corregir a su muchacha. Y eso me quedó a mí marcado, ese consejo. Y mi mamá me dijo, ya ves, no importa. Así que, ¿sabes qué? Yo no te quiero ver más con esas amistades. Y yo entendí, lloré mi amistad de mi amiga, 2 años, 3 años, cumplí 18 y nos mirábamos nada más y pasaba ella y yo pasaba. Y aquellos recuerdos de la infancia, pero pues yo obedecí, mejor obedecí porque pues mi mamá, ¿verdad? No, pues también me hubiera dado.
0: Yo creo que la obediencia también va combinado con la sabiduría, hay que ser sabios. Porque sí, el sabio ve el mal y se aparta de él. Pero bueno, sí, eso es en cuanto a los beneficios de la obediencia. Pero aquí hay algo más profundo. ¿Cuál es el beneficio de la oración? Sí, la oración ofrece grandes beneficios, tanto espirituales como emocionales. Fomenta la calma, reduce el estrés, fortalece la fe y proporciona guía antes de malas decisiones o situaciones difíciles. Además, ayuda a mantener una actitud de gratitud y nutre una relación directamente con Dios. Y realmente, vamos a ir a los beneficios de la oración, que realmente se pueden agrupar en siguientes áreas. Y por ejemplo, compañera Damaris, un área de la cual usted me puede mencionar de los beneficios de la oración.
3: Claro que sí.
0: ¿Qué produce?
3: Puede ser el bienestar emocional.
0: ¡Wow!
3: Que ayuda a disminuir la ansiedad y proporciona una sensación de paz y consuelo en momentos de dificultad.
1: Fíjense que precisamente el día de ayer me llama alguien de, ¿qué les diré?, de unos 28 años y me dijo, estoy sintiendo un problema fuerte de ansiedad, ¿verdad? Estoy viviendo un estrés difícil. Y le dije, esto, váyase, ore, pero no en un cuarto solita encerrada, aunque sea en un café, ahí esté orando y dígale al Señor que usted confía en Él. Y fíjense que, ¿por qué? Porque eso proporciona guía ante decisiones.
0: Bueno, entonces, y qué excelente, ¿verdad? Porque el orar, pues ya lo vamos a decir, qué es lo que produce al final, pero ¿cuál sería el punto número 2 de los beneficios de la oración y que se pueden agrupar en diferentes áreas? ¿Cuál sería?
1: Bueno, también la guía, ¿verdad? Y la claridad.
0: Ajá.
1: Es una herramienta para encontrar dirección, lo que les decía hace un momento.
0: Ajá,
1: y claro, sabiduría y discernimiento al enfrentar a problemas o decisiones importantes.
0: Wow, hace días, excelente,
1: hablaba con alguien y le dije, fíjate que a veces nosotros solamente oramos y pero no decimos, Señor, dame, como lo que dice Proverbios, dame inteligencia, dame entendimiento, dame sabiduría, dame discernimiento y dame ciencia, dice, ¿verdad?, para poder ver claramente
0: excelente,
1: lo que podemos hacer.
0: Y es que realmente tiene razón acá nuestra tía Rosita, chicos, porque ella dice, a veces oramos y no sabemos orar, no sabemos hablar con Dios, platicar con Dios. El orar es una plática con el Señor, con papá Dios, pero yo pienso que, como dice el Salmo, ¿no? Dice, entrad por sus puertas con acción de gracias. ¿Y qué es la gracia? Es gratitud. Y nosotros, chicos, cuando oramos, tenemos que empezar dando gracias a Dios. La gratitud es lo que abre puerta a la comunicación con el Señor. Empezamos agradeciendo y luego ya entramos en un momento de intercesión. Y por último, como tercer punto, ya podemos pedir por nosotros.
1: Sí, fíjense que yo siempre le fomento esto a los niños, ¿verdad? Que lo primero es entrar, ¿a quién no le gusta que le lleven serenata? Les decía a unos niños, y más en su cumpleaños. Entonces, les decía yo, se queda usted, nadie vino, nadie me dio una serenata, un cantito. Igual es con el Señor, si usted llega con alabanza y adoración, aquella declaración tan linda de Cristo, yo te amo, Cristo, yo te amo.
0: Buenísimo.
1: Y luego dice, y no sé dónde estuviera si a ti no te tuviera. Y luego usted empieza ya con su gratitud.
0: Exacto.
1: Yo te doy gracias, gracias, Señor. Y cuando, miren, empezamos así. Ah, no, cuando usted ya le quiera pedir, ay, fíjate, Señor, que te quería pedir. ¿Y qué si lo que usted quería pedir ya está hecho?
0: Exacto. El peor error que podemos tener en cuanto a los beneficios de la oración es comenzar a pedirle al Señor cuando Él ya sabe y conoce nuestros pensamientos, ¿verdad? Sí. Entonces, nosotros creo
1: que... ir a un ejemplo. Yo fuera la hija de compañerito Estuardo, de tío Estuardo, y yo le digo, ¡uy! Solo lo miro y lo primero... Imagínese, le hubiera hecho la vida muy feliz. ¡Ay, papá!
0: Sí, lo sé. Sí.
1: Entonces, ahí hubieras sacado tu prueba. Si hubiera sido un buen papá o no.
0: Ahí sí, mi graduación.
1: Sí, entonces si yo fuera, ¿verdad?, su hija y llego y le digo, papá, dame. En lugar de decir, buenas tardes, papá, ¿cómo estás?
0: Exacto,
1: papá, dame. Lo primero que llego es, dame, ¿verdad? Como que, bueno, ¿y este qué, verdad? Nos hemos visto. O se acaba de levantar y en lugar de decir, good morning, buenos días, dice, dame, extendiendo la mano, ¿qué le pasa? Sí. Entonces, a veces, ¿verdad? No. Eso nos pasa con
0: y es que ahora hay otras técnicas que tienen los niños, sí, cuando de repente así como que dice un hermano, no, llega mi hija y de repente me va a abrazar y entonces ya el papá dice, ¿de cuánto estamos hablando?
1: Sí, no, ¿y saben qué también? Y si no, se van más al extremo, ¿verdad? Se van más al extremo, pero en una oportunidad, no precisamente de dinero, pero uno de mis hijos me texteó de su habitación y le dije, por favor... Mientras yo esté en la casa, no quiero que nadie me textee de las habitaciones.
0: Correcto.
1: Nadie, ni yo voy a textear en habitaciones. Entonces, ¿por qué? Porque...
0: Pero es que era lo que hablaban ahorita las hermanas que nos antecedían en el programa, ¿no? Ajá. Que a veces el mal uso de la tecnología, de los teléfonos... mal hábito, lamentablemente, sí, hay un dicho que el teléfono pues se hizo para cortar distancias, pero tampoco para producirle pereza a nuestros hijos, porque estando en el mismo círculo familiar, que de una... ala, no puede ser, ¿verdad? Que de un cuarto a otro, venga a comer, hijo. No, creo que estamos saliéndonos un poquito del tema.
3: Sí, pienso que debemos de tomar ese tema nosotros también.
1: Sí, ¿verdad? La próxima.
3: Lo vamos a...
0: Que de hecho ya lo hemos tomado. Sí, ya hemos hablado de
1: la tecnología.
0: De la tecnología, no, sí. Entonces, vamos un poquito a la oración y tiene la compañera tiene razón. Entonces,
1: no tenemos pedir.
0: No, gracias. Tenemos que saber orar. Pero bueno, ahora tenemos ahí como un tercer punto. ¿Qué podría ser, compañera? A ver, tía Damaris, el número 3 que habla de lo que son los beneficios de la oración según los grupos que existen y las áreas en que se pueden desarrollar. Entonces, claro que sí, si hablamos que hay bienestar emocional, si hablamos que guía y también es claridad, ¿qué más puede ser?
3: Puede ser lo que es también la fortaleza interior.
0: Wow.
3: Que otorga la energía y la voluntad necesaria para resistir las tentaciones y superar las pruebas.
0: Por eso dice un canto de Oscar Medina, dice, el poder del cristiano está en la oración. El que ora constante vencerá en todo tiempo la tentación.
3: Y así es.
0: Si oras ferviente con toda tu mente y tu corazón, las fuerzas del mal quedarán acecharse, pero no podrán, ¿verdad?
1: Sí, y tal vez en unas palabras un poquito más diferente, fíjense que es como que usted quiere hacer caminar un vehículo sin combustible.
0: ¿O sin una batería?
1: Sin una batería, no va a caminar, pues, no, aunque sí, si va en bajada, sí se va a ir, ¿verdad? Si lo empuja,
3: claro que sí.
1: Pero saber hacia dónde va a parar.
3: Necesitamos,
1: ¿verdad?,
3: estar constantemente en
0: y lo que dice nuestra compañerita acá, no, lo que dice nuestra tía Rosita, que dice, bueno, un carro en una bajada se va, pero va a llegar hasta donde su medio de impulso le da.
3: En cambio, cuando nosotros nos
0: conectamos con el Señor y por medio de la oración, Él es nuestro combustible y entonces Él nos va a llevar más lejos. Por eso, queremos finalizar diciendo que también los beneficios de la oración se pueden agrupar en diferentes áreas. Por ejemplo, el crecimiento espiritual construye y profundiza una relación personal de amor con Dios, obviamente, ¿verdad? Y nos vamos a ir rapidísimo, porque ya no se nos va el tiempo, que hay 10 cosas importantes de la oración. Sí, número 1, la oración te ayuda a desarrollar una relación con Dios. Número 2.
1: Así es, la oración te ayuda a obtener una comprensión de la naturaleza amorosa de Dios.
3: Claro que sí, así es. La oración nos da las respuestas que muchas veces nosotros necesitamos.
0: Número 4, la oración te ayuda a encontrar guía en tu vida.
1: Y número 5, la oración te da fortaleza para evitar la tentación.
3: Así es, la número 6 también, la oración alinea tu voluntad con la voluntad de Dios.
0: Excelente, eso está hermosísimo, ustedes.
1: Sí, sí, sí.
0: Realmente está hermosísimo porque realmente a veces cuando nosotros le pedimos a Dios...
1: O sea, dos líneas que se encuentran, ¿verdad?
0: Exacto, entonces ya es un mismo sentir, ¿verdad?
1: Sí.
0: Bueno, número 7, la oración y el ayuno frecuente puede ayudarte a aceptar la voluntad del Señor.
1: Ajá, o sea, no aguantes hambre por aguantar. Pero vamos con la octava. La oración puede obrar milagros. Cualquier
0: excelente,
1: milagro.
0: Excelente.
1: Cualquier milagro.
0: Qué bueno.
1: Sí, la oración puede obrar milagros. Y cualquier milagro.
3: Excelente. Claro que sí. También el número 9. La oración invita al Espíritu Santo a tu vida.
0: Ah, la mire, qué lindo.
1: Y si no hay oración, chicos, ¿para qué dices precioso? Yo siento que el Espíritu Santo está en mí. ¿Cómo si no tiene oración?
0: No, eso debemos es como que anhelarlo, eso, ¿verdad? Es como que yo quiera ir a dar. Ay, tiene sed, sí, tome, le voy a dar. Ay, y el recipiente está vacío. Sí, o sea, no puedo dar yo a, por ejemplo, porque pasa en muchos ministerios infantiles que van los maestros y quieren ir a dar, pero no asisten a la iglesia durante la semana.
1: Sí, o imagínense como que.
0: Uy, perdón si di duro, pero es que es una verdad. Sí, hay muchos maestros de escuela dominical que aparecen solo domingo a dar su clasecita, pero no aparecen a ningún culto en la semana para llenar su vasija, para llenar su corazón, para llenar su alma, entonces, su espíritu y poder dar.
1: ¿De qué se alimentan?
0: Ay, pobre, esos niños están desnutridos. Sí, no, hay que hacerlo.
1: De la IA, dijo alguien.
0: Sí, ¿verdad? Y entonces decíamos el número 9, que la oración invita al Espíritu Santo a tu vida.
1: A tu vida.
0: Y número 10, realmente dice, la oración te ayuda a ser más como Jesús.
1: Yo quiero ser como Él. Él es mi maestro.
0: Excelente.
1: Yo quiero ser como Él.
0: Hay que ser imitadores.
1: Sí.
0: Hay que ser imitadores de Jesús.
1: Y luego dice, hay una frase muy, muy buena en nuestro país, Guatemala, que decimos que el alumno supera al maestro.
0: Es cierto. Y por eso queremos despedirnos con el concepto completo, que la oración te ayuda a ser más como Jesús. ¿Qué dice la primera línea? ¿Qué? Bueno, Jesús puso el ejemplo perfecto de la oración. Si te esfuerzas por seguir su ejemplo por medio de la oración, podrás llegar a ser más como Él y desarrollar una mejor relación con Jesús y con el Padre Celestial. Por eso Él decía, Padre nuestro que estás en los cielos. Y Él santificaba el nombre de Dios, ¿sí? Santificado sea tu nombre. Y Él decía que su reino viniera a nosotros. Y miren qué bonito, ¿verdad? Entonces, estos son los beneficios tanto de la obediencia como los beneficios de la oración. Bueno, chicos, espero que en su corazón haya quedado bastante, que haya quedado esto.
1: Comentarios y opiniones.
0: Los papás también. Al 40-14-39-88 nos pueden enviar el mensaje y también la respuesta. ¿Qué animal entró de primero y qué animal entró de último al arca de Moisés? No era Moisés, era Noé. Sí, ya.
1: Fíjense que hablando de eso, el día de ayer me imaginaba algo porque estaba hablando con alguien y le estaba poniendo un ejemplo. Y le decía yo, imagínate, yo hubiera querido ver a Moisés y Abraham juntos y de repente tenían un roce los dos, juntos. ¿Qué crees? ¿Cómo hubieran actuado ellos dos, Leo? Como eran hombres de la fe, en su humanidad, quizás, ¿verdad?, hubieran actuado, pero en su espiritualidad.
0: El detalle acá, compañera, es de que como todo era en el tiempo de Dios, cada persona estuvo en diferente tiempo para que se cumpliera la ley y la palabra,
1: un día,
0: ¿verdad?
1: Vamos porque a ver eso a fue todos juntos.
0: Oh, eso, yo le voy a preguntar a Moisés, ¿cómo le hiciste para abrir el mar?
1: Así. No, yo eso se lo pregunto continuo. Es que mi esposo se llama Moisés. Pero no puede abrir ni la llave del agua, ahora va a ser, ¿verdad?
0: Pero eso, claro,
1: sí,
0: ¿verdad?
1: Pero sí tengo algo curioso que me gustaría preguntarle. Fíjense que no sé por qué, me gustaría mucho preguntarle, por ejemplo, a Jonás, ¿verdad? Esa situación dentro de
0: la experiencia, dentro de la ballena.
1: Sí, esa experiencia, sí. Y también porque uno, yo que ya probé estar, ¿verdad?, en una experiencia así detenida en migración en una aduana, entonces se siente uno de verdad...
0: Es asfixiante.
1: Sí, y entonces él, digo... ¿Cómo le hizo a...?
0: El poder, ¿verdad?, de Dios, propósito de Dios.
1: Sí,
0: y es que por eso a veces tenemos que orar y preguntarle al Señor, Señor, ¿qué quieres para mí? Señor, ¿qué estoy haciendo mal? O Padre, ¿por qué? Porque realmente es un momento de reflexión, un momento de crecimiento. Cuando estamos en un problema, cuando estamos en un... Oremos y crezcamos, porque Dios tiene un propósito por medio de la tribulación. Eso entendámoslo. ¿Qué pasó con Job? Job pasó una tribulación tremenda. ¿Y qué pasó? Que perdió a su familia y todo. Que hasta la esposa le dijo, ay Dios, Job, ¿sabes qué? Ya me imagino, porque las mujeres son especialistas.
1: Sí, pero ¿saben qué digo yo?
0: ¿Qué le diría
1: a
0: la mujer?
1: Yo pienso que Job, aunque estaba, yo me quiero ir así más allá, pero yo digo que Job estaba con esas llagas todo y decía, mujer, vete, vete. Estaba con los dedos cruzados. No, que se vaya, que se vaya.
0: Entonces, no, realmente, pero, no, y Job,
1: sacándole un poco de
0: Job,
1: sentido.
0: Sí, como, pero realmente, sí, son claros ejemplos de paciencia, sí. De perseverancia, de confianza y también de sabiduría, ¿verdad?
1: De Job. Perseverancia, me encanta la palabra.
3: Seguimos
1: perseverancia.
3: Por acá, compañeritos. Voy a saludar a los que están
1: bien.
3: Esperando que les saludemos.
0: ¿Quién?
3: Tengo el saludo para Eliazar Pérez Pérez.
0: Saludos, Eliazar.
3: Santa Bárbara por el caserío El Pacate.
1: Ay, el Pacate.
3: Ahí nos está escuchando. ¿A cuánto se
0: ¿Cuándo nos hacen una gallina allá y nos vamos para allá a comer caldito?
1: El Pacate.
3: Claro que sí. Yo y sí también el saludo para Kenner de la zona número 2 en Minerva. Ahí nos están escuchando y solicitan el cantito del conejito negro.
1: Conejito
3: por acá
1: negro.
3: También envían unas fotos, no sé qué es lo que nos están enviando.
0: ¿Qué será? ¿Qué será? ¿Qué será? ¿Qué
3: vamos
0: será?
3: A ver qué dice por acá. Bueno, un audio y la nena ahí con su foto.
1: Escuchamos.
3: Vamos excelente. A ver qué nos dice.
1: ¿Qué están haciendo los chicos?
5: Yo me imagino que el primero que entró fue el camello y después que salió fue el cuervo. Escuchen la zona 9. Un saludito para todos. Me llamo Joanny Stanaydi. Adiós.
1: ¡Adiós, Stanaydi! Bueno, está. Yo me imagino,
3: acá,
1: dijo.
3: También hay otro
1: yo
3: audio.
1: Me imagino.
3: Hay otro audio, posiblemente escuchemos. De los niños enviando sus respuestas, ¿verdad? Vamos a escuchar, a ver qué nos dice.
6: Hermanos, el que entró, el cuál fue el animal que entró de último el arca de Noé, fue el delfín.
1: El delfín.
3: El delfín, muy bien. Gracias ahí a los niños.
0: Mande sus respuestas, ya vamos a decir quién. Pero sí, ¿quién fue el primero? No nos dice quién fue el primero, ¿verdad?
3: Aquí
0: no.
3: Dice, solo. Escuchen, el primero que entró al arca fue el gallo, dice, y el último fue el delfín.
0: ¿Y por qué el gallo?
1: Porque Kikiriki,
3: no sé,
1: tal vez. Kikiriki, por decir.
3: Alexander, gracias por enviar tu mensaje.
0: Excelente. Pongamos a trabajar a los chicos. Nos vamos a ir con un gran bloque de cantitos,
3: claro
0: que
3: sí.
0: Tenemos ahí, compañera.
3: Tenemos varios solicitados y vamos a iniciar con este bonito canto de Extreme Kids. ¿Cuán grande es Dios?
1: Amén.

Continuamos en tu programación, Amiguitos de Jesús. Bueno, saludamos grandemente a todos los niños que han cumplido años en este día. Hermanos adultos también, ¿verdad? Que por ahí están escribiendo, que Dios les bendiga, que están de manteles largos. Trompeta, fiesta, fiesta. Siempre dándole gracias al Padre, al Hijo y al Espíritu Santo por un año más de vida que el Señor les da. La vida hay que celebrarla y hay que celebrarla con alegría.

Bueno, ¿te recuerdas la dinámica que estábamos preguntando de Noé? ¿Quién había entrado primero al arca de Noé? Bueno, por ahí estaba una respuesta. Queremos comentarte que la respuesta es... Bueno, por ahí vamos a estarla respondiendo en unos minutos.

0: Bueno, se cortó la llamadita y vamos a recibir una llamadita al aire por ahí. Bendecimos la vida de todos los que siempre están en sintonía de 92.9, amiguitos de Jesús, los que siempre se comunican al 77690419 y también a los que por vía WhatsApp 40 14 39 88 siempre están con nosotros. Vamos entonces en esta mañana a contestar esta llamadita. Hola, hola, hola. ¿Quién allá y quién aquí? Aquí yo y allá.
1: Hola.
2: Muy bien, ¿tiene la respuesta a la pregunta? ¿Aló?
1: Disculpen, yo no sé la pregunta, es que es solo una canción de cumpleaños, pero yo...
2: Muy bien, ¿para quién es su saludo? ¿Alguien está cumpliendo años?
1: Como yo no tengo saldo el pasado sábado, por eso yo no te llamé a usted, yo soy el mío, Matías, yo cumplí el 7 de junio, yo cumplí 47 años.
2: Muy bien, con mucho gusto, ya vamos a entrar al espacio de felicitar a los cumpleañeros, ahí vamos a colocar los cantitos.
1: Sí, solo es mi salud para usted de parte del mío, Matías.
2: Gracias, que el Señor le bendiga, muy amable, gracias por la comunicación. Tengo el saludo especial también para mi hijo Jonathan Moisecito, para mi sobrina Azul, mi estrellita, y para mi nietecita Allison. Allá están escuchando en San Lorenzo. Ese saludo especial ahí para cada uno de ellos. Muy bien, vamos con otra llamadita. Amiguito de Jesús, buenas tardes.
3: Buenas tardes, hermana. La pregunta es: ¿quién entró al arca, persona o animalito?
2: En animalito.
3: No, yo pensé que era de persona, yo le quería decir un nombre.
2: Es de los animalitos, hermanita linda. Igualmente, hermana. Muchas gracias también, ese saludo especial para todos los hermanos que nos están escuchando en los diferentes lugares, cantones, caseríos, aldeas, hasta donde la señal de Radio Estéreo Cumbre está llegando. Muy amables, gracias a todos por esa fiel sintonía. Muy bien, por acá también nos dicen, el primero que entró al arca fue el gallo, dice, y el último fue el delfín. Ay, gracias por enviar esas respuestas. Gracias a todos los niños de los diferentes lugares, también por acá, niños que envían su respuesta. Gracias, que el Señor les bendiga. Ya vamos a dar la respuesta correcta.

0: muy bien, así llegamos al espacio de bendecir la vida de los cumpleañeros. Vamos a colocar acá los cantitos de cumpleaños para felicitar a los que están cumpliendo años en este día, como también para los que ya cumplieron años, pero fue en este mes. Que el Señor les bendiga y reciban ustedes nuestra felicitación también. Vamos a escuchar estos lindos cantitos, pero vamos a recibir la llamadita. Amiguitos de Jesús, buenas tardes. ¿Aló?
1: Sí, buenas tardes, hermanita, Dios la bendiga.
0: Igualmente, hermanita. A ver, cuéntenos, ¿en qué podemos servirle?
1: De los animalitos que entró el...
0: ¿Quién entró de primero al arca?
1: ¿De último o el primero?
0: ¿El primero?
1: Es que me iba a escuchar el último.
0: Sí, es que estamos preguntando qué animalito, qué animalitos entraron de primero y cuáles fueron los últimos.
1: Ay, el último es el delfín.
0: Muy bien. ¿Cuál es su nombre?
1: Eulalia Pedro Juan, aquí de zona 12.
0: Dios la bendiga, de todas formas. Muchísimas gracias por participar con nosotros. Oye, que el Señor le bendiga.
1: Igual Dios la bendiga.
0: Gracias, hermanita. Es una fiesta, la fiesta del cielo. Muy bien, vamos con estos cantitos y felicitamos a nuestros cumpleañeros.

0: Aquí continuamos en la programación de Amiguitos de Jesús, ya casi estamos para finalizar, pero queremos decirte que son las 12 de mediodía con 51 minutos, donde quiera que tú nos escuches y nos sintonizas, bendecimos tu vida grandemente. Y bueno, vamos a la respuesta rapidito, y esa respuesta, bueno, por ahí nos dieron varias, y por supuesto estuvieron bien acertadas, pero vamos a decirte algo muy importante que dice la palabra del Señor. ¿Sabes que la Biblia no registra qué animales entraron primero al arca de Noé? Ah, bueno, ahorita vamos a dar la respuesta que alguien nos dijo por ahí, fue la jirafa. ¿Y sabe por qué, tía Yanelita? ¿Por qué sería la jirafa? Ah, porque tenía el cuello bien largo, ¿verdad?
1: Ah, porque tenía cuello con Noé,
0: dice. Cuello con Noé, dice. Bueno, ahí a muchos le sacan ese chiste. Pero queremos decirte que la Biblia no registra qué animal entró primero al arca. Según el libro de Génesis, Dios ordenó que ingresaran parejas, macho y hembra, de todas las especies, junto con 7 parejas de animales puros y aves. Todos entraron juntos al mismo tiempo, antes de comenzar el diluvio. Y así sucesivamente, hay mucha información respecto a esto, ¿verdad? Pero muchos por ahí mencionan al cuervo. Bueno, quiero decirte que en las Escrituras destaca un orden específico al final del diluvio. El cuervo fue el primer animal en ser liberado para ver si la tierra se secaba, ¿verdad? Entonces, así es como nosotros estuvimos en esta programación de Amiguitos de Jesús y de ADJ en este día. Bendecimos tu vida grandemente, gracias a los chicos que se estuvieron comunicando con nosotros al programa.
1: Claro que sí, fue de gran bendición. Entonces, el primer animalito que entró, ¿cuáles fueron los primeros, tía Rosita?
0: Ya le dije que fue la jirafa. El cuello que tenía con Noé.
1: ¿Por qué fue la jirafa? Porque tenía cuello largo con Noé.
0: No, tenía gran cuello. Sí.
1: ¿Y los últimos fueron? ¿Cuáles fueron los últimos? Los delfines, ¿verdad?
0: Sí, los delfines.
1: Así
0: los delfines.
1: Es. Entonces agradecemos a todas las hermanas, a los niños, a todos los que participan.
0: Que apoyan a sus chicos.
1: Claro que sí, Dios les bendiga.
0: Bueno, por ahí también bendecimos su vida. Fíjense que yo algo, un dato curioso que tengo es de que durante, se fue la luz estos días, ¿verdad? En ramal 1, ramal 2, tamal 1, tamal 2 y tamal 3. Fíjense que mientras se fue la luz, se respiró, yo no sé si todos lo sintieron, pero se percibió un ambiente muy relajado, más pacífico, porque como
1: más
0: que
1: más tranquilo,
0: porque los niños no estaban conectados a algunos teléfonos. Pero ¿saben qué fue lo más curioso que pude escuchar? Que había una mamá que sí andaba buscando quién le vendía electricidad, fíjense, para recargar una tablet de su hija, porque la hija de un año le estaba haciendo un berrinche tremendo. Bueno, yo pienso que hablamos al inicio respecto a esto, ¿verdad? La obediencia y la oración. Esperamos de que lo pongan en práctica con los niños. ¿Y saben qué? ¿Saben qué? Colorín colorado, este programa se ha acabado. Bendecimos su vida grandemente. Recuerda que nosotros, si Dios nos permite, la próxima semana estaremos aquí, ¿verdad? Y bendecimos tu vida grande, grandemente. Colorín colorado, este cuento se ha acabado. Y esperamos en el Señor, ¿verdad? Que pongas en práctica todo lo que escuchas a través de la palabra del Señor. Bueno, chicos, ahí se ven. Buenos amigos, compañeritos. Hasta la próxima. Tía Rosita contigo. Claro. Bendiciones.
1: Con permiso. Rosita. Muy bien, por acá nos despedimos ya con este último saludito, saludando a Rodriguito Gómez, que saluda a su hermanito Emanuel, allá nos están escuchando, dice por Buenos Aires. Dios les bendiga, ellos solicitan el cantito de Vaquerito. Con este canto nos vamos a despedir. También tía Damaris se despide agradeciendo a cada uno de ustedes por esa fiel sintonía, invitándoles para dentro de 8 días para que puedan estar en nuestro programita. Recuerda, tienes una cita con ADJ para el próximo sábado de 11 a 1 de la tarde. Bendiciones para todos y bien portaditos, que nada les cuesta.

0: bonito día. Este es el día que hizo Jehová, y me gozaré y me alegraré en él. Gracias, Jesús, porque me has dado unos padres que me aman y que me enseñan tu palabra. Me has dado una hermanita que, aunque a veces me hace enojar, la sigo queriendo mucho.
1: Gracias, yo también te quiero mucho, hermanito.
0: También te doy gracias por nuestro hogar y por la comida que pones en nuestra mesa, por los juguetes que me diste este año. ¡Oh, sí! También por este traje de vaquerito, hijo.
2: Oye, vaquerito, ¿ya limpiaste tu cuarto?
0: Sí, mamá, ya voy. ¿Quién es? ¿Quién anda por ahí?
3: Soy yo. ¿No te acuerdas? Yo no le hago caso a mis mayores. Me gusta gritar. No puedo estar tranquilo. 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
0: ¿Quién eres?
3: Algunos dicen que destruyo familias y hogares, pero creo que exageran. 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
3: ¡No, no lo hagas!
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Gloria al Señor, agradecemos a nuestro buen Dios, nuestro Padre Celestial, por este privilegio y esta bendición que nos concede en este precioso sábado 13 de junio del año 2026. ¡Hala, cómo se va está yendo el tiempo! Bendecimos el santo nombre de nuestro buen Dios, amados hermanos y amigos que están en la frecuencia del 92.9 de Estéreo Cumbre. Estamos en Milagros de lo Alto, una hora muy especial que nos ha permitido el Señor estar en cabinas de Estéreo Cumbre, pues a Él sea el honor, la gloria, la alabanza y la adoración. Agradecemos a nuestro Padre Celestial por este regalo que Él nos da, la vida, este día, en fin, tantas cosas que hicimos ya. Y sin duda alguna, pues hemos tratado la manera de estar conscientemente haciendo cosas buenas. Damos el honor y la gloria a nuestro Padre Celestial y así mismo vamos a orar. Y luego pues estaremos escuchando una preciosa alabanza y luego estaremos ya dando los saluditos para ustedes, amados hermanos que se están comunicando ya. Padre eterno que estás en los cielos, te honramos, te alabamos y bendecimos tu santo nombre en este precioso día, Señor. Gracias por Milagros de lo Alto, gracias por Estéreo Cumbre. Gracias por la familia de Estéreo Cumbre, gracias por todos tus hijos que a través, Señor, de este medio, pues, escuchan tu palabra, se edifican, escuchan esos cantos que adoran y bendicen tu nombre. Gracias te damos, Señor, por ser nuestro Dios. Gracias, Padre, por tu Hijo amado, nuestro Salvador Jesucristo. Gracias, Señor, por tu Santo Espíritu. Gracias por la vida, gracias por todo lo vivido, Señor amado. En el nombre de Cristo Jesús, Señor, también te pedimos que nos perdones, Dios amado, Dios todopoderoso. También, Señor, pedimos a ti y rogamos a ti por cada hogar, por cada familia que se encuentra pasando por situaciones muy difíciles. Te pedimos que bendigas al enfermo, a la viuda, al huérfano, Señor. Te pedimos que pases tu mano de misericordia en cada vida, oh Dios amado, en cada hogar, en cada familia. Oramos dándote a ti el honor, dándote a ti la gloria, la alabanza, la adoración. Señor, ¿a quién podemos ir si solo en ti encontramos ese respaldo, esa ayuda, Señor eterno? Tus santas manos de amor nos encomendamos en este tiempo, en esta hora, Padre, en el nombre de Jesús. Perdónanos también. Perdona nuestros pecados, nuestras ofensas, nuestras faltas. Ilumínanos, bendito Dios, y gracias siempre por estar allí siempre con nosotros. Oramos en tu nombre, Jesús. Amén, amén y amén. Claro que sí, amados hermanos, agradecemos al Señor por esta bendición y quédese allí en sintonía del 92.9 y su programa Milagros de lo Alto. Escuchamos ahí una preciosa alabanza.

Señor Dios Todopoderoso, agradecemos a nuestro Rey, nuestro amado Señor, por esta bendición. Quiero enviar saludos allá en casita a mi amada esposa Heidi de Castillo, también saluditos a mi querida madre Delfina Gómez y mi querido padre Anselmo Castillo, a mi hermana María Castillo, mi hermana Magnolia Castillo, mi hermana Antonieta Castillo, y saluditos allá en su casita a mi hermano Edgar Castillo y a su esposa Blanca América. También, hermanos lindos, también quiero enviarle un saludo muy especial allí a nuestro querido amigo y hermano, nuestro hermano Pedro Vidal. Bendiciones, hermano Pedro Vidal, saludos de acá de Milagros de lo Alto. Gloria al Señor. También saludos allí también a nuestra hermana Blandi. Hermana Blandi, bendiciones para ustedes, su familia, bendiciones de lo alto, hermana Blandi, para todos ustedes, para su madrecita, nuestra hermana Florinda Gómez, bendiciones. Quiero enviar un saludo muy especial también a mi querido hermano Rodrigo, bendiciones a su amada esposa, hermana Leti, a sus hijos, a su hijita, Dios les bendiga, gloria al Señor. También saludos a hermano Frank, la hermana Jessy, hermana Julia, su esposo, bendiciones, saluditos de acá de Estéreo Cumbre. Dios bendiga la vida, hermana Vicenta, hermana Marlen, a todas ustedes, hermanas, Dios les bendiga, hermana Caro, hermana Marina, bendiciones. Hermana Irene Martínez, gracias siempre, Dios le bendiga, hermana Irene, bendiciones. También un saludo muy especial a hermana Tonita, a toda su familia, hermana Linda, su hijita, bendiciones. Dios bendiga Casa de Oración, estamos allí felices y contentos. Hermano Ángel, bendiciones a usted y a su amada esposa, su familia, a toda la familia Pérez allá, en la colonia Los Pérez, allá en Saculeo Ruinas. También queremos saludar a hermana Judy y su familia, bendiciones, bendiciones para cada uno de ustedes. Damos gracias a nuestro buen Dios, a nuestro Padre Celestial. Quiero enviarle un saludo muy especial también a mi querido hermano allá en Nueva York, Estados Unidos, hermano Luis José. Dios bendiga su vida, hermano, también a su esposa, hermana Azucena Velázquez. Dios les bendiga a todos ustedes. Hermana Rosy, también bendiciones allá en Iztahuacán. También quiero enviarle saludos a mi querido hermano y amigo, al pastor Adolfo Morales. Bendiciones, hermano Adolfo. También quiero enviar saludos a mis hermanos que se han comunicado de Zacapulas. También a mis hermanos allá del Quiché. Bendiciones a cada uno de ustedes. Seguimos aquí en el programa Milagros de lo Alto. También quiero saludar a mi hermano Yoxan Martínez allá en Texas, Estados Unidos. Dios les bendiga. Alabamos a nuestro Padre Celestial y bendecimos su santo nombre, porque Él ha sido bueno con cada uno de nosotros. Dios bendiga a hermano Doani allá donde se encuentra laborando. Dios le bendiga y guarde también su vida, a sus compañeros. También envío un saludo a hermana Jacqueline, a sus hijos. Bendiciones. En donde quiera que usted vaya, se encuentre, hermano lindo y amigo, le saludamos de acá de Estéreo Cumbre, el programa Milagros de lo Alto. Mi nombre es Mario Castillo. Estamos acá de 1 a 2 de la tarde los días sábados. Agradecemos al Señor por esa fiel sintonía y agradecemos al Señor por esos buenos deseos de cada uno de ustedes. Gloria al Señor, seguimos acá. Estuvimos un poquito de malitos de salud en esta semana, pero a Dios gracias nos ha permitido pues estar de pie y estar este precioso sábado acá. A veces pensamos que todo va bien en nuestra vida y de la noche a la mañana pues aparecemos con un dolor así allí. Pues hermano, hermana, amigo, ahí sí le doy este consejo. A veces dilatamos sin ir a un chequeo médico.

Pero qué bonito fuera chequearnos por lo menos unas 2 veces al año. Aunque debería ser frecuente, no sabemos cómo estamos. Y a veces son cositas sencillas que se hacen grandes y cuando vemos, pues ya estamos enfermos. Yo les comento allí y quiero agradecerle a varios hermanos que se comunicaron conmigo por mi salud, pues bendito sea Dios, estamos allí en recuperándonos. No estamos al 100, pero le decía a mi esposa, yo quiero ir a la radio. Si Dios me lo permite, voy a amanecer mucho mejor mañana. Por hoy le decía a mi esposa el día de ayer. Y bendito sea Dios que amanecí un poquito mejor y estamos aquí adorando al Señor y dándole el honor y la gloria al Señor. No le digo a ustedes, el hermano Mario está diciendo esto para... No, lo estoy diciendo para aconsejarles. Vaya a su médico, busque al médico. Yo creo que es necesario. Yo me sentía un poquito desgastado, un poquito mal y yo seguí hasta que llegó pues el momento en el cual pues tuve que visitar un médico. Dios bendiga a todas esas personas que en cierto tiempo, ¿verdad?, sufrieron con estudiar y todo y ahora pues están ejerciendo esas profesiones pues. Y yo le aconsejo, hermano amigo, hay que buscar, hay que ir y con un médico de confianza y ver pues que nos hagan unos exámenes ahí a ver cómo estamos, porque lo necesitamos. Pensamos que no. Y mire qué me pasó. Yo decía, no, yo estoy bien. ¿Qué? No. Si yo le contara qué fue lo que me pasó, pues agarraríamos mucho tiempo. Pero yo sí le doy este consejo. ¿Siente alguna molestia usted en algún lugar de su cuerpecito? Acuda al médico, por favor. Mañana puede ser tarde. Quiero enviarles saludos a todos ustedes y agradecerle a todos mis hermanos. Hermano Horacio, gracias siempre. Hermano Coquita estaba acá también. Dios ha sido fiel y ha sido bueno con cada uno de nosotros. ¿Qué tenemos que hacer? Poner de nuestra parte. Cuidemos en nuestra alimentación. Cuidemos nuestra salud. Nos merecemos siempre un descansito. Usted que se enfoca tanto en trabajar, cuídese mucho. En serio, cuídese. Porque las enfermedades, a veces unas empiezan a avisar, otras no avisan. El cuerpo te avisa, hermano, hermana, el cuerpo te avisa. Y nosotros a veces, no, tengo fuerzas para seguir, no. No, hermano, no dejemos para mañana lo que podemos hacer hoy con nuestra salud. Amén. Seguimos allí alabando a nuestro buen Padre Celestial. Vamos a escuchar una preciosa alabanza allí para honra y gloria del Señor.

pasar. En esos momentos difíciles de mi vida, he aprendido a refugiarme en ti, porque junto a ti, Señor, yo me siento seguro.

Hay momentos en la vida en los cuales a veces pensamos que ya no, que llegamos al tope. Hoy hay personas que cuentan o contamos que cómo el Señor nos rescata a veces de la mismísima muerte cuando llega ahí a tentar nuestro ser. Y hay personas que sienten eso que muchos hemos sentido, pero ya no lo cuentan porque sí se fueron con el Señor ya. Independientemente, se fueron con el Señor dependiendo cómo estamos en nuestra vida espiritual. Hay tantas maneras de definir cómo podemos o cómo estamos delante del Señor. Yo puedo decir que estoy bien, usted puede decir que está bien. Pero hay alguien que sí sabe cómo estamos. Y que sin duda alguna, ¿verdad?, Él tiene el poder de la vida y de la muerte. Nuestro Dios, que es tan fiel y verdadero, nos está dando tiempo. Oh. Estamos contando el día de hoy con una oportunidad celestial, maravillosa, que viene del corazón de nuestro Dios. Cada día que amanece y usted abre sus ojitos y contempla la luz de un nuevo día, o a veces si vivimos en una región, en parte donde es valle, o en nuestra casa tenemos arbolitos, llegan los pajarillos ahí a cantar. Ya nuestros oídos están escuchando, ya va amaneciendo, ¿verdad? Qué rico, qué lindo es eso. Y aunque estemos enfermos, estamos deseando que amanezca, porque así nos pasa. Pero en fin, hoy es un día y esta es una bonita hora como para decirle al Señor, gracias, Señor. Quiero saludar allí a hermana Silvia, aquí en Cambote. Dios le bendiga, hermana Silvia, y adelante, confiando en el Señor. Quiero enviarle un saludo muy especial a mi querido hermano y amigo, que es un buen amigo. Y un hermano en Cristo Jesús, hermano Pastor Abner Herrera, bendiciones a usted, a su esposa, a su familia, a la congregación. Hermano Jacob, bendiciones para su vida también, a todos ustedes. Dios les bendiga, hermano Paquito, bendiciones. Hermana Melina, Dios le bendiga. Hermana Melina, saludos de acá de Estéreo Cumbre, Dios le bendiga, hermana Melina. Bendiciones. Dios ha sido fiel y seguirá siendo fiel con cada uno de nosotros. Saluditos allá, hermano Ramiro Sáenz, a usted, a su familia, bendiciones. Dios es fiel, hermano. Los infieles somos nosotros. Amén. Muchos decimos, a mí me han sido infiel. Vaya al espejo y véase, y vea si usted no le ha sido infiel a Dios. Véase, hágalo, pruebe. Pruebe, hágalo, si usted tiene o la camarita de su celular, que hoy, hermano lindo, en este tiempo, una persona sin celular es rara verla. Y es raro ver, hermano, ir manejando y ver una persona que va enfocada en su camino. La mayoría va con el teléfono en la mano o hablando. ¿Qué está pasando? ¿Qué está pasando? Mire cómo somos de descuidados. Las leyes acá en Guatemala, ay, Señor amado. Señor amado, ¿qué va a pasar? Bueno, bendito sea Dios. Dice la palabra del Señor. Salmo capítulo 100. Dice la palabra de nuestro amado Padre. Cantad alegres a Dios, habitantes de toda la tierra. Hermano lindo, ¿cómo le canta usted al Señor? A veces ni le canta. Hermano, hermana, ¿qué está pasando, pues? Usted le canta, pero cuando va a la iglesia. Solo cuando va a la iglesia. Dice ahí, cantad alegres, alegres a Dios, habitantes de toda la tierra. Y a veces nosotros vemos en las iglesias cantar a alguien como que le duele la cabeza o tiene dolor de qué, hermano,
Dice, sigue diciendo, servir a Jehová con alegría. ¿Cómo dice? Servid a Jehová con alegría. Alá, mira, hermano. Sigue diciendo, venid ante su presencia. ¿Así dice? Venid ante su presencia con regocijo. ¿Lo hace usted? Qué bien si lo está haciendo usted. Qué bien si usted le está cantando con alegría al Señor. Qué bien que usted le sirve con alegría. Reconoced que Jehová es Dios. Él nos hizo y no nosotros a nosotros mismos. Nosotros queremos servir al Señor, escúchele, a nuestra propia manera de ser y no es así. ¿Me entiende? Nosotros pensamos que Dios recibe todo de nosotros como venimos. Ay, Padre Celestial. Y no es así, hermano. Nosotros pensamos que llegamos a la iglesia o llegamos a casa, nos hincamos y oramos y Él nos recibe todo. Qué erróneo es eso. O qué pensamientos tan equivocados tenemos en la mente o en el corazón ya ahí, allí guardados, que nosotros todo el tiempo le agradamos a Dios. ¿Le sirve usted con alegría al Señor o cómo le sirve usted? Porque si usted dice que le sirve con alegría, me imagino que cuando pasa pruebas con esa misma alegría le sirve, o le sirve aún más todavía. O cuando se le queman los frijoles, usted va a la casa, a la casa del Señor todavía pensando que perdió, que pasó, que qué. Hermano, hermana, ¿qué? ¿Cómo mete usted sus pensamientos a su corazón cuando está en la presencia de Dios? Y hablemos de la casa de Dios, ¿cómo va? ¿Va viendo que la hermana va un poquito descotadita? ¿O va viendo que el hermano o la hermana va un poquito ajustadita su ropa? ¿Cómo va usted a la casa de Dios? Si empezamos allí. Porque a veces lo que vemos son los errores de los demás, no miramos nuestros propios errores. ¿Cómo le está sirviendo usted al Señor? ¿Tiene una manera de servirle al Señor usted agradable y perfecta? ¿O está luchando por seguirles, por servirle? ¿Servirle al Señor para agradarle o para agradarse usted? Las personas nos conocen o le conocen que usted es cristiana o que usted es cristiano. ¿Lo conocerá el Señor como cristiano? ¿Vive usted como cristiana? ¿Vive usted como un hombre cristiano? ¿Lo reconocerá el Señor como cristiano? Dice allí el verso 3, reconocer que Jehová es Dios, Él nos hizo y no nosotros a nosotros mismos. Pueblo suyo somos y ovejas de su prado. Pueblo suyo somos. Vea qué dice el 4, escuche el 4. Entrar por sus puertas con acción de gracias, por sus atrios con alabanza, alabadle, bendecir su nombre. ¿Por qué? Porque Jehová es bueno y para siempre es su misericordia y su verdad por todas las generaciones. El Señor no cambia. El Señor le dijo, que nos dijo a todos, y le dice en esta hora que le va a dar oportunidad de levantarse y ponerse de pie, porque se la va a dar. No piense usted, escúchelo bien. A veces nos hacemos los ofendidos, nosotros hemos ofendido y queremos que los demás nos vayan a traer. Hay hermanos que son resentidos. Hermano, el Hijo de Dios no tiene que ser resentido. El líder no va a ir por un hermano o hermana resentido. ¿Cómo se está dando a conocer usted en la iglesia? ¿Como una persona culta,
¿Como una persona ya madura espiritualmente o cómo? ¿Una persona caprichosa? ¿Esa es su manera de servirle a Dios? Hoy está muy común en el mundo, porque para el mundo todos los pastores somos ladrones. Y espero para el que está en la iglesia no sea su pastor ladrón. ¿Qué manera de servir es eso al Señor? Porque para el mundo, para los que están en el mundo, para el mundo los pastores son ladrones. Pero ahora ya está caminando para la iglesia, que mucho cristiano ahí anda diciendo que los pastores somos ladrones. No, hermano, no es así. Pero en fin, dice: cantad alegres a Dios, habitantes de toda la tierra, dice el salmista allí. ¿Por qué? Este salmo es un salmo de una exhortación a uno ser, a uno ser escúchelo, la gratitud a Dios la debemos de manejar más, ¿sabe dónde? Cuando nos desprecian, cuando pasamos por procesos, cuando pasamos por luchas. ¿Sabes por qué? Porque Dios no tiene la culpa de cómo nos vaya a nosotros. ¿Y sabe qué hace mucha gente? Y hoy anda mucha gente en el mundo. ¿Sabe por qué anda en el mundo? Porque le hizo caso a fulano y a mengano, que le metió veneno a su vida espiritual, a su corazón, y hoy andan peleados con la iglesia. Y lastimosamente no se pelea con la iglesia, se pelea con el que está en la iglesia. ¿Y quién es el que está en la iglesia? Nuestro Dios. ¿Qué culpa tiene el Señor que a ti te hayan tratado mal para que tú ya no lo busques? ¿Qué culpa tiene Dios ahí? ¿Por qué metes a Dios en tus emociones? ¿Por qué metes a Dios allí? Cuando Dios no tiene nada que ver, cuando nosotros no le servimos con alegría, ni mucho menos venimos ante su presencia con regocijo. ¿Qué culpa tiene Dios allí? ¿Qué culpa tiene Dios que alguien que tal vez le dolía la cabeza o la muela y tú lo viste que te hizo caras, y él tal vez padeciendo está de un dolor de muela que ya no lo soporta, pero quiere estar dándole la gloria a Dios allí, y tú lo ves como que lo bautizaron en agua de limón, como dice aquel pastor? Tú lo ves, este pastor o este hermano, esta hermana tan amargada que es, uy, para ir ahí mejor no. ¿Qué culpa tiene Dios de eso, que tú tengas eso en tu mente y en tu corazón? Para arreglar algo que está en lo exterior, tú tienes que arreglarlo con lo de tu interior. ¿Y qué hay en tu interior? Si eres cristiano evangélico, ahí en tu interior hay la bendición del Espíritu Santo de Dios, con la presencia santa de su Santo Espíritu. Ahí hay. ¿Y cómo vas a solucionar tú las cosas? Con lo que tú llevas en tu interior. Pero si tú buscas disoluciones o problemas, ¿qué hay en tu corazón? Allí está eso. Por eso nuestra manera de servir al Señor es con alegría. Y dice el salmista ahí: venir ante su presencia con regocijo. Porque si venimos ante Él con alegría, con regocijo, con alabanza en nuestros labios, en nuestra boca, en nuestra mente, en nuestro corazón, es porque hay gratitud en nuestro interior, gratitud en nuestra vida, hay agradecimiento al Señor. ¿Por qué? Mire, ¿sabes por qué debe haber más agradecimiento en nuestro ser para nuestro Dios? ¿Sabes por qué? Porque dentro de miles, de millones, escúchalo bien, dentro de millones, o dentro de miles, pues, para que no exagerar tanto. Pero dentro de miles que no le sirven a Dios, tú y yo ya le estamos sirviendo a Dios. Y esa es la mejor gratitud que debemos de tenerle al Señor. Rendirnos ante Él, porque ya lo tenemos a Él. ¿Y qué va a pasar con aquel que no tiene a Cristo Jesús en su corazón? ¿Qué va a pasar el día que venga Cristo Jesús por la iglesia? O por su novia, por su iglesia. ¿Qué va a pasar?
Entonces, ante todo, esa gratitud que escuchamos palabra del Señor, esa gratitud que podemos ir libres a una iglesia, levantar nuestras manos, arrodillarnos y cantarle al Señor, dando voces de júbilo, adorándole, porque hay libertad de culto aquí en Guatemala, en otros lugares ya no. En otros lugares ya no, nosotros acá en Guatemala, y Dios bendiga a todas las naciones de la tierra, y Dios bendiga a todos nuestros hermanos misioneros, Dios bendiga a todas las familias aquellas que con pena se reúnen para adorar a Dios y lo hacen calladito. Y nosotros por cualquier cosita que a veces pasa, nos peleamos con Dios. Ay, no voy porque no tengo ganas. Hemos cambiado a Dios. Mire, hermano, muchos han cambiado a Dios. ¿Sabe por qué? Y hoy lo vamos a ver. ¿Sabe cómo? Porque vino mi vecino, porque vino mi familiar de Estados Unidos o de la capital. Y hoy no voy a ir al culto. Es que vino visita. ¿Qué, la visita es más importante que el servicio a Dios o qué? ¿No puede esperarte la visita un ratito en tu casa o porque no te lo llevas a la iglesia? Hasta, mire, hasta ahí fallamos. Nos excusamos. Por eso le dice Cristo Jesús: el que quiera venir en pos de mí, ¿qué dijo Cristo Jesús? Niéguese a sí mismo. ¿Y qué más dijo? Tome su cruz y sígame. ¿Cómo está nuestro servicio? ¿Cómo está nuestra gratitud? Nuestra alegría delante de Dios. Porque me hicieron esto, me vino el desánimo. Así está, así soy yo de agradecido con el Señor. Es que el hermano no me vino a visitar, entonces por eso ya no fui a la iglesia. ¿Qué plantas son esas de ser cristiano, ser llamado cristiano hoy en día? No es que aquí en la iglesia no me trataron bien, yo me voy a ir para allá, otra iglesia. Hasta con cuentos estamos hoy en día. El día que te venga algo, ojalá que recapacites. ¿Sabes por qué? Porque hoy que podemos buscar al Señor, hay que buscarle. Va a haber un tiempo que ya no lo vamos a poder buscar, ya sea por una enfermedad, ya sea por una lesión, ya sea por otras cosas mayores, pero te vas a quedar con el gozo en tu corazón que el día que lo buscaste de todo corazón y vino el tiempo que ya no puedes ir a la iglesia, pero te queda en tu corazón y te queda en los libros escritos allá en los cielos. Porque se van a abrir libros, no solo el libro de la vida, se van a abrir otros libros que van a contar tus obras en este mundo. Y ahí va a ver si tú le cantaste alegre al Señor, si tú le serviste con alegría al Señor, si viniste con regocijo ante su presencia, ahí va a estar escrito todo eso. Ser cristiano, hermano, no es cosa fácil. Si no te lo han dicho, No andes tú ahí tranquilito, de que como está tu vida está bien. Tus obras van a hablar sobre tu vida cristiana, no tus argumentos, tus obras. Si serviste con alegría, si viniste ante Él alegre, si le serviste con regocijo, si lo reconociste con todo tu corazón, si ya lo reconociste, es porque sabes de sus mandamientos, sabes de sus ordenanzas, de sus estatutos, y sabes que estás viviendo en el tiempo de la gracia, y sabes muy bien que si estás participando en este tiempo de la gracia, es porque estás sirviendo al Señor, tendrás parte en su reino. Y si no, es momento de empezarlo a hacer. Vamos a escuchar una preciosa alabanza y luego estaremos orando. Bendiciones.

Seguimos muy agradecidos con el Señor por este privilegio que nos concede, que nos da. En el transcurrir de los años, he aprendido un poquito, después de andar muchos años de mi vida perdido entre los vicios, no un vicio, vicios. No solo cerveza, ni alcohol o licor, no, vicios. Y desperdicié tanto tiempo, lejos de mi familia. Igual mi familia sufrió mucho por los vicios que yo tenía. Agradezco al Señor porque me ha dado la bendición, pues, de estarle en estos últimos años, pues, al servicio de Él. He visitado muchos departamentos de acá de Guatemala. Bendito sea Dios, y Dios bendiga a los pastores que me han permitido estar en sus iglesias. A Dios gracias, y a Dios le doy el honor y la gloria, porque a pesar de lo que pasó en mi vida o de lo que yo fui, pues Él me dio esta oportunidad. No soy un gran expositor de la palabra, ni tengo también un grado en el sentido de una oratoria buena, pero lo poquito que el Señor, pues, me ha permitido, pues lo he hecho con todo mi corazón. Y lo he hecho siempre para darle la gloria al Señor. Como le comento, estuve 25 años aproximadamente en los vicios de alcoholismo y drogas. Y pues me nace decir esto. ¿Por qué? Porque yo sé que más alguien me está escuchando de que no ha podido salir de esos vicios. Pues Dios me ha permitido servirle. Yo sé que tal vez alguna esposa o madre o padre me está escuchando de que su hijo, su hija o él ha pasado por esto y quiere levantarse. Pues Dios le otorga a uno esa oportunidad tan linda y tan preciosa de poderle conocer y aprenderle a servir. En ese camino estoy, llevo mi vida aprendiendo cada día más, y darle la gloria al Señor por lo que me ha permitido ver. He estado en el programa anterior, Sanidades y Milagros. Fue un programa que lo iniciamos con otro hermano,

estuvimos allí. Y en el transcurrir del tiempo, pues Dios me permitió tener Milagros de lo Alto, que es donde estamos ahorita, de 1 a 2 de la tarde. He tenido procesos, he tenido situaciones difíciles. Me ha tocado, bendito Dios, he podido ir a predicar a las cárceles, tanto acá en Huehuetenango como en Quetzaltenango. He estado, bendito sea Dios, he ido a esos lugares. He estado también predicando la palabra en casas de rehabilitación. He ido a hospitales a predicar su palabra. He ido a orar por enfermos. He ido a visitar hogares. He ido a varios lugares de acá de Guatemala donde hemos visto la mano del Señor. Y estoy feliz. Poco a poco yo sé que vamos lográndolo. Como le decía al inicio, no tengo un gran estudio académico. Por ahí vamos queriendo estudiar teología bíblica porque es necesario, pero gracias al Señor que me ha permitido y a Estéreo Cumbre que me abrió las puertas, y doy honor y gloria a mi Dios Todopoderoso por esa bendición. Después de estar yo en Estados Unidos en vicios, en el alcoholismo y las drogas, regresé a Guatemala, igual seguí en los vicios, y Dios, pues, en toda esa trayectoria de mi vida me ha salvado. A mí me han disparado más de 3 ocasiones, no solo una vez, no solo una carga de un arma, sino han vaciado esa carga y han vuelto a recargar y me han vuelto a disparar. En Estados Unidos fue así. Y pues, ¿por qué le comento esto? Tengo el plan de unos 3, 4, 5 sábados, no sé cuánto me va a llevar mi testimonio, lo estoy preparando allí y lo voy a dar. No sé cuándo se me va a permitir, porque el Señor es, ¿verdad? Pero sí tengo esa intención de poderlo dar. E inclusive sé que voy a salir a predicar a algún lugar y voy a compartir parte de lo que en mi vida he vivido, ha pasado, y parte de mi llamado, cómo vine a los pies del Señor, pues fue algo súper súper especial y maravillosamente y aterrador por otro lado. En fin, tantas cosas que he vivido, pues a Dios gracias que me tiene acá. Mi nombre es Mario Castillo, estoy así ahí para servirle. Voy a dar mi número personal, si usted lo quiere anotar y quiere comunicarse conmigo para que oremos por su vida, pues voy a darle mi número de teléfono, es el 33 29 91 71, repito, 33 29 91 71, ese es mi número personal. Si usted quiere que oremos también con mi esposa, el número de mi esposa es el 33 22 06 96, repito, 32 23 06 96. Ahí mi amada esposa pues le va a estar atendiendo también, Heidi de Castillo. Mi nombre es Mario Castillo y estamos acá los días sábados de 1 de la tarde a 2. Agradecemos a Dios por este tiempo. ¿Por qué le di mi número ahorita? Porque lo sentí en mi corazón. Bendito sea Dios, y Dios bendiga a mis hermanos allá en la ciudad capital que me invitaron a predicar. Gracias al Señor, ahí estamos, dándole la gloria al Señor, la alabanza, la gloria es de Él, mía no. Le contaba parte de mi vida. ¿Por qué le cuento esto? Porque a veces pensamos, y muchas personas pues tal vez dirán, el hermano Mario no predica bien, el hermano acá, le cuento esto, en la trayectoria de mi vida. A Dios sea el honor y la gloria. Yo sé que Dios ha sido fiel con nosotros, y doy testimonio de esto. ¿Por qué? Porque aquí está en cabina central, está hermano Horacio. Él ha sido testigo de que han llamado varios hermanos para reconciliar y para aceptar al Señor. Él puede dar fe de esto, y yo estoy acá emocionado, estoy acá tocado, estoy acá feliz, porque Milagros de lo Alto, a través de Estéreo Cumbre, Milagros de lo Alto, pues Dios ha obrado y varias personas han reconciliado y han aceptado al Señor a través de este programa.
ya de este programa. O sea, ¿por qué lo digo, hermano? Porque no es un programa que pasa por querer pasar. Es un programa, como le digo, acá está hermano Horacio, el de Tardecitas Cristianas, también que el Señor lo bendiga, que ha sido de gran apoyo para mi vida. Y él se ha dado cuenta que han llamado y ha dicho los hermanos, yo quiero reconciliarme con el Señor, hermano, yo quiero aceptar al Señor, y en fin, esto es tremendo. Y a Dios gracias por esto. Vamos a orar un par de minutos para darle para concluir este programa de este día sábado 13 de junio. Oramos en el nombre de Jesús. Bendito y amado Padre que estás en gloria, a ti te damos el honor y la gloria, bendito Dios. La alabanza, la adoración es tuya. Tú eres, Padre, el Alfa y el Omega. Tú eres el principio y el fin. Sin ti, Señor, no hay nada. ¿Qué somos sin ti? Absolutamente nada. Pero gracias te damos a ti, gracias sean dadas a ti en el nombre de Jesús. Porque cuando nadie daba algo por nosotros o algo por mí, tú lo diste todo. Gracias por este espacio. En tu nombre, Señor, hay poder. En tu nombre hay sanidad. En tu nombre hay libertad. Soy testigo de ello. Y soy testigo también ocular, porque he visto milagros. He visto cómo personas han sanado. He visto cómo personas han sido liberadas. He visto cómo tú has obrado en muchas personas. Y hoy en este día yo quiero agradecerte. Allí donde está tu pueblo, tus hijos, en el nombre de Jesús, yo sé que el control de la vida de cada uno lo tienes tú. Bendito Dios, yo sé que vienen nuevos amaneceres para muchas familias, que vienen oportunidades para mucho pueblo tuyo, para muchos hijos tuyos, para tu pueblo viene esa bendición que muchos están pidiendo. Padre, somos testigos, Padre, en este momento, Padre, de que tú eres un Dios de oportunidades y que tú, Señor, eres un Dios perdonador. Ponemos en tus manos cada una de las peticiones de tus hijos en esta hora, Padre. Yo sé que varias personas, varios hijos tuyos están acompañándome a mí en este momento, me están acompañando, Señor, con palabras de oración también. Yo sé que tú estás escuchando nuestro ruego en esta hora, y en el nombre de Cristo Jesús declaramos libertad en ese matrimonio, en esa comunión entre padre e hijo, entre madre e hija. Declaramos comunión, Señor, en las familias, declaramos bendición. Oh Señor, declaramos libertad en el nombre de Jesús. Tú liberas, Padre bueno. Tú bendices, Dios Todopoderoso. A ti sea el honor, a ti sea la gloria, a ti sea la alabanza. Señor amado, digo esto en tu nombre, porque tú me lo haces sentir, que te han negado algo a ti, hija, hijo, pero en el nombre de Jesús lo vas a recibir. Vas a recibir oportunidad, vas a recibir bendición. También estás clamando por un trabajo, vas a recibirlo en el nombre de Jesús. Declaramos, Dios Todopoderoso, que tú te manifiestas en este tiempo, en este momento, y que vienen oportunidades para tus hijos. Yo sé que tú sanas, que tú restauras, yo sé que tú estás bendiciendo en este momento, en el nombre de Jesús. Sí, mi Padre bueno, gracias te damos, porque nos has traído en bendición tras bendición. Señor amado, nada se escapa de tu mano santa, de tu presencia, de tus ojos, nada, Padre. En el nombre de Jesús hay poder en ti. Declaramos nuestra casa, hermana, hermano, allí donde estás, declara tu vida, declara tu familia, declara tu casa en bendición y prosperidad. Hoy te adoramos, Padre, a ti sea el honor y la gloria. En el nombre de Cristo Jesús oramos. Amén, Señor. Y amén. Bendito Padre.

Gloria al Señor, nos despedimos acá de esta preciosa hora que el Señor nos ha dado. Si así el Señor lo permite, pues estaremos el próximo sábado en Cabinas de Estéreo Cumbre. Mi nombre es Mario Castillo y su programa Milagros de lo Alto. Bendiciones.

0: 14 horas en punto.
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0: Papi, ¿y por qué nunca te cansas de cantar?
1: Bueno, lo hago en gratitud al Señor, porque Él ha cambiado mi vida.
0: ¿Y por qué dices que Él cambió tu vida?
1: Antes mi vida estaba llena de amargura, de tristezas, de fracasos y de muchas cosas malas.
0: Y ahora es diferente, ¿verdad?
1: Sí, papito. 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

0: Si a mí me preguntan, ¿cuál es el secreto del éxito de su iglesia? En una sola palabra, esa palabra sería oración. Nosotros somos lo que somos por la oración. Entonces, si tú no eres una persona de oración, tú no tienes todavía el ADN de su presencia. Y fui tentado a no incluir este tema dentro del ADN de la iglesia, pero el Señor me dijo, es lo más importante. Así que espero dar algunas cosas que no he hablado antes acerca de la oración, pero en 2 Crónicas 7:14, el Señor nos dijo, si mi pueblo que lleva mi nombre, si mi iglesia se humilla y ora, y me busca y abandona su mala conducta, yo escucharé desde el cielo, perdonaré su pecado y sanaré su tierra. Pues en el mundo yo soy más conocido por la oración que por la predicación. ¿Pero qué es orar? En 2 Tesalonicenses 5:16 dice, estén siempre alegres. Y luego nos da el secreto para estar siempre alegres. Lo primero es, oren sin cesar. Es decir, que todo el tiempo lo que sale de su boca sea bendición. Hablen vida, hablen bendición. Y luego dice, den gracias a Dios en toda situación, porque esa es su voluntad para ustedes en Cristo Jesús. Entonces, orar es hablar vida, bendecir. Bendecir significa bien decir, bien hablar. Orar es dar gracias por todo. Orar es alabar y exaltar el nombre de Dios. Orar es profetizar la palabra de Dios, es tomar la Biblia y profetizarla en voz alta. Orar es declarar lo que somos en Cristo. Soy hijo de Dios, soy justo, soy santo, soy perdonado, soy bendecido. Orar es declarar en la tierra lo que Dios ya declaró en el cielo. Orar es hablar las cosas que no son como si fueran. Orar es declarar la voluntad de Dios. Pero orar también es oír la voz del Señor. No es un monólogo, es una conversación. Orar es declarar aquí en la tierra la voluntad del Señor. Pero para yo saber cuál es la voluntad del Señor, yo necesito tomar tiempo para oír su voz. Orar es declarar sanidad, prosperidad, éxito, abundancia, bendición, protección, paz. Pero orar también es interceder. Es interceder por nosotros, por nuestra esposa, por nuestra familia, por la iglesia, por nuestros amigos, por Colombia y por las otras naciones del mundo. Orar también es confesar nuestro pecado y pedir perdón. Orar es renovar nuestra mente. Todos los días somos bombardeados con pensamientos que tenemos que clavar en la cruz. Porque si no, esos pensamientos se van a convertir en fortalezas mentales que nos van a controlar. Orar es resistir al diablo, atarlo en el nombre de Jesús. Es renunciar a todo demonio que nos puede estar influenciando, obsesionando o controlando y echarlos fuera en el nombre de Jesús. Orar es simplemente conversar con Dios. Algo que a mí me sirvió mucho para convertirme en un hombre de oración fue entender que la oración es la ley espiritual más poderosa en todo el mundo. Y lo explico. Dios es soberano. Y quiero que veamos a Dios como esto, como una raya. Y el hombre, el ser humano, es totalmente libre. Entonces hay dos líneas. ¿Cómo puede Dios Todopoderoso intervenir en este mundo gobernado o en donde hay seres humanos que tienen total libre albedrío? ¿Cómo puede Dios intervenir en sus vidas sin violar su libre albedrío? Pues la única forma de hacerlo es por medio de nuestra oración. Cuando yo oro, Dios puede intervenir en mi vida porque yo se lo estoy pidiendo. Por eso Dios dice en Ezequiel 22:30, busqué entre ellos un hombre o una mujer que levantara una muralla y que se pusiera en la brecha delante de mí, dice Dios, a favor de la tierra, para que yo no la destruyese. Su pecado estaba trayendo como consecuencia destrucción, pero yo no quería destruirla. Pero para eso necesitaba de una sola persona que orara. Y tristemente, en esta situación, Dios dice, no encontré a esa persona. Entonces Dios quiere bendecir a las personas. Él quiere sanarlas. Él quiere prosperarlas. Él quiere estar con ellas. Pero no puede porque la gente no está orando. Por eso la oración es la ley espiritual más poderosa del mundo. Cuando intercedo por mí, le estoy pidiendo a Dios que se meta en mi vida, que me sane, que me bendiga, que me libere, que me quite el mal genio, la rabia, el enojo, la terquedad, el egoísmo, la soberbia o lo que sea. Ese es el poder de la oración. Entonces, cuando yo oro, Dios puede intervenir en mi vida sin violar mi libre albedrío. Ahora, que quede claro, Dios es soberano. Y si a Él se le da la regalada gana de meterse en mi vida, lo puede hacer. Pero Él no lo hace. ¿Por qué? Porque respeta nuestro libre albedrío. Por eso la oración es tan importante. Cuando yo oro por otra persona, cuando yo oro por su sanidad o quizás por su salvación o que tenga dinero, Dios se mete en su vida y Él responde mi oración. Por eso uno de los actos de mayor bondad que nosotros podemos hacer es orar por cualquier persona. Cuando yo veo un mendigo, yo digo, Señor, bendícelo. Dale un milagro financiero. Haz algo hoy especial en su vida. Cuando yo veo a una persona envuelta en el pecado, yo clamo por esa persona, porque yo sé que mi oración permite que Dios intervenga en su vida. En una ocasión la Biblia dice que Jesús vio a las multitudes agobiadas y desamparadas, y en ese momento sintió compasión por ellas y le dijo a los discípulos, ¿saben? La mies, la necesidad en el mundo es grande, es mucha, pero los obreros son pocos. Y luego dijo algo muy interesante y está en Mateo 9:38. Pídanle, por tanto, al Señor de la cosecha. En otras palabras, les dice, pídanme a mí, que soy el Señor de la cosecha, que envíe obreros a su campo. Ahora, si Dios es Dios, Él no necesita de mis oraciones. Es lo que muchos piensan. Pero aquí vemos que los obreros, los líderes que el mundo necesitan, son el resultado de nuestra oración. Yo soy el resultado de la oración de mi mamá. Yo no podía pecar porque mi mamá estaba orando. Y por eso yo toda mi vida he estado orando por mis hijos. Porque yo sé el poder que hay en la oración. Cuando yo oro por el mundo, Dios puede intervenir en él, porque todo lo que Dios hace aquí en la tierra lo hace en respuesta a nuestras oraciones. Por eso Dios nos pide que oremos. En Santiago 4:2 dice: no tienen lo que desean porque no se lo piden a Dios. En Mateo 7:1 dice: pidan y se les dará. O si lo ponemos de otra manera, ustedes no tienen porque no están pidiendo. En Salmo capítulo 2, versículo 8 dice: el Señor, pídeme y como herencia te entregaré las naciones. Y el versículo que ya les leí, 2 Crónicas 7:14, dice el Señor, y ustedes lo tienen que memorizar: sí, mi pueblo, sobre el cual es invocado mi nombre, se humilla y busca mi rostro y se arrepiente de sus pecados, yo oiré desde el cielo, perdonaré sus pecados y sanaré su tierra. Pero otra cosa que me ayudó a orar fue entender que cuando yo estoy orando, estoy ejerciendo la autoridad que Dios a mí me ha dado sobre el mundo. La Biblia nos muestra que en el principio, cuando Dios hizo el cielo y la tierra, Él nos entregó a nosotros, los seres humanos, la autoridad sobre el mundo. Lo voy a leer, está en Génesis 1:26. Dios dice, y aquí está hablando con el Padre y con el Espíritu Santo: hagamos al ser humano a nuestra imagen y semejanza. Y luego dice que tenga dominio. Y resalto esa palabra, porque eso es autoridad, que el ser humano tenga dominio. ¿Sobre qué? Sobre los peces, sobre las aves, sobre los animales domésticos, el perro, el gato, el canario, sobre los animales salvajes, el león, el tigre, sobre los reptiles que se arrastran por el suelo. Y Dios creó al ser humano a su imagen, lo creó a imagen de Dios, hombre y mujer los creó. Y luego dice: y los bendijo con estas palabras: sean fructíferos y multiplíquense, llenen la tierra. Pero luego dice algo que muchos no están haciendo: sométanla. Entonces, al hombre, al ser humano, tanto al hombre como a la mujer, Dios nos dio autoridad sobre el mundo, sobre la creación, sobre todo. Pero ¿qué sucedió? El ser humano pecó. Y el momento en el cual nosotros pecamos, le entregamos esas llaves o esa autoridad al diablo. Y desde ese momento en la creación, el diablo ha estado gobernando y reinando sobre el mundo entero. Y esto claramente está demostrado en el momento en el cual el diablo fue a tentar a Jesús. Dice en Lucas capítulo 4, versículo 6, que en una de las tres tentaciones que el diablo le hizo a Jesús, le dijo lo siguiente: sobre estos reinos, le mostró todos los reinos de la tierra, ¿no? Le mostró el imperio, los imperios, le mostró los bancos, le mostró los negocios, le mostró las universidades, le mostró todo y le dijo: sobre todos estos reinos y sobre todo su esplendor. El diablo le dice a Jesús, al creador del mundo: te daré la autoridad porque a mí me ha sido entregada. ¿Quién se la dio al diablo? No fue Dios, fue el hombre. Y luego el diablo le dice, y puedo dársela a quien yo quiera. Desde Adán y Eva hasta hoy, el diablo es el príncipe de este mundo. Por eso el mundo está como está. Pero en la cruz, Jesús le quitó al diablo esa autoridad y nos lo entregó a nosotros, la iglesia. Él nos entregó las llaves. Por eso Pedro le dice, y Pedro nos representa a todos nosotros, en Mateo 16, 19 le dice, te daré a ti y a toda la iglesia las llaves del reino de los cielos. Todo lo que ates, todo lo que prohíbas aquí en la tierra, quedará atado en el cielo. Tienes que prohibir los abortos, tienes que prohibir la inmoralidad sexual, tienes que prohibir el robo, tienes que prohibir la corrupción. Todo lo que ates, poder de la oración, aquí en la tierra, será atado en el cielo. Y todo lo que desates, todo lo que permitas, será desatado o permitido en el cielo. Yo tengo que permitir sanidad, yo tengo que permitir hogares lindos, yo tengo que permitir bendición. Ese es el poder de la oración. Pero de nada sirve que la iglesia tenga esa autoridad si no la usa. ¿Por qué el mundo está como está? Porque muchos cristianos no oran. En 1 Pedro 3:10 dice, el que quiera amar la vida y gozar de días felices, que refrene su lengua de hablar el mal y sus labios de proferir engaño. Este es un versículo muy parecido al de Tesalonicenses. Tesalonicenses dice, estén siempre alegres. Si quieren gozar la vida, oren sin cesar y den gracias en todo. Aquí nos dice, si quieren gozar de días felices y amar la vida, cállense. Entonces, en otras palabras, aquí el Señor nos está diciendo, si no vas a orar, cállate la boca. Y esto es algo que debe quedar claro. Si no eres una persona de oración, al menos cállate. Nuestra conversación se tiene que convertir en una conversación permanente de vida, de bendición, de luz. Que cuando entremos a un lugar, prendamos la luz. Tiene que ser una conversación de sanidad, de fe, de gratitud, de alabanza. Nosotros no podemos entrar a un lugar y apagar la luz. No, esto se acabó, esto va para largo. Ese no es el cristiano. Por eso ahí en Pedro dice, el que quiera amar la vida y gozar de días felices, que se calle. Si no vas a orar, cállate. Salmo 19:14 dice, que las palabras de mi boca y la meditación de mi corazón sea de tu agrado, oh Señor. Los que creemos en el Señor somos, o debemos ser, deberíamos ser las personas más felices en toda la tierra. Deberíamos ser los más bendecidos, los más prósperos. Nosotros deberíamos hacer plata por accidente. Ay, me equivoqué. Ay, otros millones de más. ¿Qué le voy a hacer? Deberíamos ser personas que casi no nos enfermamos. Pero muchos no están gozando de estos días felices. Y la razón es porque o no son personas de oración o no han aprendido a callar esa boca. Porque dice Proverbios 18:21, la muerte y la vida están en el poder de la lengua. En una ocasión Jesús dijo, no es lo que entra a la boca lo que causa el daño, no es la comida, lo que causa daño, el daño, sino es lo que sale de la boca. Porque de la boca salen los malos pensamientos, los juicios, las inmoralidades sexuales, las conversaciones sucias, las conversaciones necias. Por eso, si no vas a orar, cállate. Hoy tuvimos 20 minutos de alabanza, 20 minutos cantando vida. Pero si tú no cantaste, no hiciste nada. Porque alabar no es venir a oír o conectarnos y oír lo que están cantando ellos. No. Alabar es declarar con nuestra boca, confesar. ¿Qué estás cantando? Dice Proverbios capítulo 6, versículo 2, te has enlazado con las palabras de tu boca, has quedado preso con los dichos de tu boca. Mi boca me puede meter en una cárcel, me puede volver esclavo de lo que estoy diciendo. Y esto se puede aplicar para bien o para mal. Se puede aplicar para bien o de manera positiva si yo declaro soy sano. ¿Me estoy qué? Atando o enlazando con esas palabras. Me gusta la vida. Amo a mi esposa, amo a mis hijos, amo la iglesia, amo mi nación, amo la vida. ¡Qué bendición trabajar! ¡Qué rico! ¿Qué es la lluvia? Eso trae bendición. Si yo hablo así, me estoy atando, pero con palabras de vida, palabras de bendición. Pero este versículo también lo podemos aplicar de manera negativa. Si yo hablo cosas como lo siguiente: ¡qué pereza! ¡Ay, qué difícil! ¡Qué jartera de vida! ¡Uy, es que me fastidia como comes! ¡Te odio! ¡No te soporto! ¡No puedo más! ¡Ay, todo me duele! ¡Este matrimonio se acabó! Me estoy atando con palabras de muerte. Por eso vuelvo a repetir. Si no vas a orar, cállate. Si tu conversación no va a ser una oración permanente, cállate. Nuestra conversación debe ser el reflejo de lo que oramos en la mañana. Por eso todos los días tenemos que orar. Esos 30 minutos de oración son el preparativo para tener un día en donde solo estoy hablando vida. Me dije a mí, así, a mí mismo, dijo el salmista, en el Salmo 39, versículo 2. Mientras esté ante gente malvada, vigilaré mi conducta, me abstendré de pecar con la lengua, me pondré una mordaza en mi boca. ¿Por qué? Porque lo que sale de nuestra boca es tan importante. Quiero finalizar con una parte práctica y es simplemente compartir mi experiencia. ¿Cómo logré la disciplina de la oración? Porque si de algo estoy orgulloso, en el buen sentido de la palabra, es de mi disciplina de oración. Muchos que me conocen dicen que soy un hombre muy disciplinado, pero no siempre fue así. Yo me volví un hombre disciplinado cuando logré formar el hábito de la oración. De hecho, antes era muy indisciplinado. Pero cuando yo desarrollé el hábito de la oración, desarrollé también otros buenos hábitos. Los hábitos no saludables como el sedentarismo, el perecear, el hablar mal todo el tiempo, comer basura, perder tiempo metido en las redes sociales o viendo demasiadas series, no necesitan disciplinas. No, eso es simplemente la vida normal. Pero los buenos hábitos, si queremos tener buenos hábitos, necesitamos ser personas disciplinadas. Los grandes deportistas fueron personas o son personas disciplinadas. Stephen Curry, ese basquetbolista cristiano que todos anhelan ser, porque no es ni muy alto ni es gran cosa, pero es un gran deportista. ¿Saben por qué? Porque todos los días ensaya lanzando el balón a la cesta más de una hora, además de las dos horas de ensayo que tienen con el equipo. Él llega una o dos horas antes al gimnasio y ahí está ensayando y ensayando. Se necesita disciplina. Muchos dicen, ay, a mí no me gusta el ensayo o practicar nada. Es la única forma de formar un gran deportista. Los grandes músicos son el resultado de qué, de horas de ensayo. Yo sigo en mi Instagram unos canales de música y todo el tiempo nos ponen grandes pianistas y casi todos son asiáticos. ¿Por qué? Porque ellos han formado la disciplina de ensayar 3 horas al día. Hoy hay unas hermanas, su apellido es Hutanugar, golfistas de Tailandia. Es una historia fascinante. Pero ¿cómo llegaron a ser lo que son en este momento? Están ocupando el puesto 4 o 6 de la ATP o del golf. Pero llegaron allí porque un día su papá vio la historia de las hermanas Williams y se enteró que el secreto era un papá disciplinado. Sí, quizás le exigía mucho a sus hijas, pero la Williams va a quedar como la mejor deportista en toda la historia, la mejor tenista. ¿Por qué? Por la disciplina. Y entonces estas hermanas tailandesas, cuando eran niñas, tenían 8 o 9 años, el papá las llevaba a las 6 de la mañana al campo a ejercitar el golf. Los buenos hábitos en la comida vienen cuando las personas son disciplinadas. Los grandes emprendedores son personas disciplinadas con la lectura, con el estudio, con el trabajo. Entonces, yo logré mi disciplina en la oración porque un día decidí seguir el ejemplo del mejor de todos, Jesús. Y en Marcos 1:35 dice que Jesús, muy de madrugada, cuando todavía estaba oscuro, se levantó, salió de la casa y se fue a un lugar solitario donde se puso a orar. Aquí veo dos cosas. Jesús tenía una hora de oración y un lugar de oración. Entonces, lo primero, todos los días oro a la misma hora. Y sigo el ejemplo de Jesús. Él salió antes de salir el sol. Yo siempre digo, antes de que se levanten los demonios, nos tenemos que levantar nosotros. Y un hábito solo se forma si se hace todos los días a la misma hora. Si no lo hago, lo pierdo. Y cuando uno pierde un hábito, es muy difícil volver a recuperarlo. Pues en la iglesia, la oración es martes y jueves a las 6 de la mañana. Este podría ser el punto de partida para muchos, porque es el mejor lugar para aprender a orar con otros que también estamos orando. La bendición de tener un perro es que ellos son muy disciplinados, cumplen sus rutinas. Entonces, cuando tuve mi perro, todos los días él se levantaba a las 5. Yo lo oía. se acostaba al lado de la puerta, metía su hocico y comenzaba a respirar como, ¿qué hubo? Si yo me demoraba un poquito, golpeaba la puerta. Eso me ayudó con mis rutinas. Pero en segundo lugar, yo tengo, al igual que Jesús, un lugar de oración. Jesús se fue a un lugar desierto, un lugar solitario. Cuando yo era soltero, mi lugar de oración era mi habitación. Cerraba la puerta y allí oraba. Cuando me fui a estudiar a Estados Unidos, como tenía roommates, compañeros de cuarto, tuve que buscar mi lugar de oración. Y descubrí afuera, donde se parqueaban todos los carros, un campo bien grande, donde podría estar solo a las 6 de la mañana, en punto. Todos los días, durante un año, hasta las 7, ese fue mi lugar de oración. Luego me fui a Australia, estuve 6 meses allí. Vivía con mi abuelita y no era muy fácil orar allí, pero hablé con la iglesia, me prestaron su piano en la iglesia, en el auditorio. Un lugar que permanecía cerrado toda la semana, todos los días, después de trabajar. Terminaba de trabajar a las 3:30, llegaba a la iglesia a las 4 y estaba...
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1: 15 horas en punto. 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

0: Buenas tardes, amigos y hermanos que nos escuchan en diferentes lugares. Estamos nuevamente aquí en esta radio, la radio de la bendición, la radio que llega de diario a diario allá en sus hogares. Iniciamos este programa. Bienvenidos y bienvenidas, amigos y hermanos que nos escuchan en diferentes lugares. En esta tarde voy a tener el privilegio de dar una preciosa lectura en el libro de San Juan 14, en uno en adelante, y dice su palabra así: del nombre del Padre, del Hijo y de su Santo Espíritu. No se turbe nuestro corazón, creéis en Dios, creed también en mí. En la casa de mi Padre muchas moradas hay, si así no fuera, yo os lo hubiera dicho. Voy pues a preparar lugar para vosotros, y si me fuere y os prepararé lugar, vendré otra vez y os tomaré a mí mismo, para que donde yo estoy, vosotros también estéis. Y sabéis a dónde voy y sabéis el camino, le dijo Tomás. Señor, no sabemos a dónde vas, ¿cómo pues podemos saber el camino? Jesús le dijo: yo soy el camino y la verdad, y la verdad, nadie viene al Padre sino por mí. Gloria a Dios. Te doy gracias, mi Dios, por este momento que tú nos das tan especial. Estar adelante de tu presencia, dándote gracias por todo lo que tú nos regalas cada día, cada momento, mi Dios. Yo te agradezco, mi Dios, por ese privilegio tan grande que tú nos das. Estar aquí en estos canales que es la 92.9. Yo te agradezco, mi Dios, por la vida que tú nos emprestas. Te agradezco también por esas bendiciones que tú nos das. Gracias te doy, mi Dios, porque tú eres el único que acudimos cuando estamos pasando por momentos difíciles. Tú siempre estás a nuestro lado, porque tú no nos dejas, seamos malos o buenos, tú siempre estás con nosotros. Por eso en esta tarde yo te agradezco en este momento por este programa más. Yo bendigo la vida de aquel amigo, aquel hermano que nos escucha en esta tarde. Gracias, gracias te damos en el nombre de Cristo Jesús. Amén y amén. Así es que nos dado ya nuestra apertura, pero viene un mi hermanito aquí también acompañándome con aquella alegría, con aquella sonrisa ahí de oreja a oreja. Él va a decir su nombre.
1: Claro que sí, así es. Dios les bendiga a cada uno de ustedes, hermanitos, allá en casita, en donde en esta oportunidad tienen a bien poder escucharnos por medio de nuestra emisora 92.9, pues la cual es en este bello programa que venimos a participar cuando Dios nos lo permite. Y como este sábado 13 de junio del 2026 estamos desde ya acá acompañados de nuestro hermano Margarito Rivas y también acompañado de nuestro hermano Horacio Claudio. Un saludo muy especial para cada uno de ellos en este programa de señales y presagios, que es a cada sábado de todos los sábados de 3 a 4 de la tarde. Es una bendición poder contar con este privilegio de venir a este bendito programa. Les saluda hermano Rudy Gómez, el de las ruinas.
0: Gloria a Dios, ya escucharon el nombre de mi hermano, el de allá en las ruinas, sí. Dice. Gloria a Dios. Así es, hermanos, que iniciamos ya con nuestra primera alabanza.

Claro que sí, así también estamos celebrando otro día más muy especial, como que vamos a comer pastel acá en cabina. Vamos, estamos juntos, estamos celebrando el cumpleaños de nuestro hermano Margarito Rivas, ya que Dios le ha permitido el día martes 9 de junio del 2026 llegar y poder arribar a esos 70 años de vida, que es una bendición, que como padre de familia pues es un ejemplo para cada uno de sus hijos. Sin duda pues allá en casita están escuchando este precioso saludo todas sus hijas, su hijo, y que Dios bendiga la vida de toda su familia, porque unidos hemos gozado en la presencia del Señor con la vida de nuestro hermano Margarito, y que Dios le conceda muchos años más de vida en este precioso día.

Gloria a Dios. Estamos ya en nuestro programa, un programa de bendición para aquellos hogares que nos escuchan en diferentes lugares. Iglesia de Dios, Evangelio Completo en Sacramento de la Cruz, está ubicada a 350 metros abajo de Cuatro Caminos. Los días de culto son sábado, culto al Señor, dirigido por el Ministerio de Jóvenes de 7 y cuarto. Mañana domingo, nuestra gran escuela dominical de 8:30 en adelante. Lunes, culto al Señor, dirigido por el Ministerio de la Mujer a las 7 y cuarto. Miércoles, culto al Señor, dirigido por el Ministerio de Caballeros a las 7 y cuarto. Los días sábado y miércoles se realiza ayuno en nuestro templo de 8:30 en la mañana. Aquí tengo un anuncio muy importante. Hoy sábado habrá servicio especial para los jóvenes distrital. Todas las iglesias llegarán del distrital. No falte, hermano joven, señorita. ¿Y qué va a haber? Noche de talentos. Gloria a Dios. Hoy habrá un servicio muy especial en nuestro templo. Hoy sábado habrá servicio especial para los jóvenes, señorita distrital. Todas las iglesias que se van a reunir llegarán. No falte, hermano joven y señorita. Es muy importante para usted, joven, señorita. ¿Y qué va a haber? Va a haber noche de talentos en nuestro templo. Así es que no falte, hermano joven. Si tiene un invitado ahí, llévelo, hermano joven, señorita, porque ahí va a haber un servicio muy especial para los jóvenes. Noche de

0: talentos va a ser nuestro servicio en nuestro templo en esta noche. Gloria a Dios.
1: Claro que sí, así es, hermano Margarito, esa invitación muy especial para todo querido joven que pueda acercarse a nuestra amada iglesia. Nos seguimos uniendo a las felicitaciones por esa oportunidad que de vida que Dios le ha regalado a nuestro hermano Margarito, y este es un saludo muy especial. Sin duda, pues ahorita vamos a mencionar los nombres. Este de varón es hermano Aníbal Rivas, nuestra hermanita Areli Rivas, nuestra hermana Irene Rivas, Flori Rivas y María de los Ángeles Rivas, todos de apellido Rivas, y cada uno de sus nietos se unen en esta preciosa tarde para felicitar a nuestro hermano Margarito por los años de vida que el Señor le ha regalado, y que siga gozando de la vida que el Señor nos permite. Claro que sí, también tenemos otro saludo muy especial para nuestra hermanita María Mauricio, hermana de nuestro hermano Raúl, dice allá por Saculeo Capilla, zona 9. Que Dios bendiga la vida de cada uno de ellos, de su familia, sus hijos, de toda la familia que los rodean en esta preciosa tarde, que a bien tienen el privilegio de poder escuchar esta emisora y poder enviar sus saluditos. Que Dios bendiga la vida de cada uno de ellos allá en casita. Un saludo muy especial para todo ese sector de Saculeo Capilla, dice ella. Que Dios bendiga la vida de cada uno de ellos, y con el tiempo aprovechamos para poder también saludar a todos los hermanos hijos de Israel. Sin duda, pues ellos se identificarán escuchando este mensaje. Gracias a Dios por esa oportunidad que nos da de estar compartiendo con ellos en todo momento en lo que nos demanda nuestro Dios Todopoderoso. Un saludo muy especial para todos los hermanos hijos de Israel. Amén.

0: Gloria a Dios. Qué hermosa alabanza que han escuchado en esta tarde. Así es la palabra de Dios. También nos dice algo muy especial. Otro anuncio más de nuestra amada iglesia, Iglesia de Dios, Evangelio Completo en Saculeo La Cruz. Está ubicada a 350 metros abajo de Cuatro Caminos. Los días de culto son sábado culto al Señor dirigido por el Ministerio de Jóvenes de 7:15. Mañana domingo nuestra gran escuela dominical de 8:30 en adelante. Lunes culto al Señor dirigido por el Ministerio de la Mujer a las 7:15. Miércoles culto al Señor dirigido por el Ministerio de Caballeros a las 7:15. Los días sábado y miércoles se realiza ayuno en nuestro templo de 8:30 en la mañana. Aquí tengo un anuncio muy importante para el día de hoy. Hoy sábado habrá servicio especial para los jóvenes distrital. Todas las iglesias llegarán. No falte, hermano joven y señorita. ¿Qué va a haber? Noche de talentos. Ahí sí que se va a escuchar usted qué talento le ha dado al joven o a la señorita. Esta noche un gran servicio especial de los jóvenes. Noche de talento. Tengo otro anuncio más. Dice, acción de gracias por la vida de los papacitos. Todos los caballeros cordialmente invitados. ¿Cuándo? Miércoles 17 de junio, ¿qué hora? A las 6 de la tarde. ¿Y qué va a haber? Van a celebrar el día del papá. Dale gracias a papacito porque Dios lo tiene con vida. Dar esas gracias por su amor y ejemplo y enseñanza que tenemos por nuestros padrecitos que van a celebrar el día 17 de junio. Digamos que va a ser un gran noche el 17 de junio. Así es, hermano caballero, no falte porque va a ser acción de gracias por la vida de los papacitos. Todos los caballeros cordialmente invitados. No falte, hermano caballero, cuando el miércoles 17 de junio a las 6 de la tarde. Así es, hermano caballero, va a haber una fiesta para los hermanos caballeros y van a haber sorpresas, dice. Así va a estar el servicio de los hermanos caballeros. Así es que debo dejar otro tiempecito más a mi hermano que me acompaña.
1: Claro que sí, así es. En esta oportunidad que Dios me permite, pues quiero tomar un minutito para poder saludar a mi esposa Gladys Rodríguez, que me escucha allá en casita, y también tengo aquí un listado de mis nietos, los cuales voy a poder felicitar y saludar en esta preciosa tarde. A mi nietecita Hilary Gómez, la más grandecita Hilary Gómez. Y ahí sigue Evans Yair Gómez, que también me está escuchando en este momento, reunidos en casita. También mi nietecito Jaciel Gómez. Y por qué no decirlo, mi nietecita Ailani Gómez, que gracias a Dios está cumpliendo ya 2 meses de vida que el Señor le ha regalado, le ha brindado para poder estar acá en esta santa tierra. Y me falta alguien muy especial también, quien es Alison Gómez, que también ya cumple 20 días de nacida y que son las alegrías, son las princesas de la casita, porque el Señor ha tenido misericordia con tanto como para mi persona, como para mi esposa, y que ahora para mis hijas, que ya son madrecitas, madrecitas de Ailani y madrecita de Allison, y mis nietos, 5 nietos que Dios me ha regalado hasta el día de hoy, y por eso es de que estamos bendecidos allá en casita con mi esposa Gladys Rodríguez. Y un saludo para mis hijas y mis hijos, que Dios guarde sus vidas. Amén.

0: Gloria a Dios. El tiempo realmente no lo vemos, pero ni se siente. El tiempo es rápido, peor que el viento, o será como el viento. Voy a dar el último anuncio aquí de parte de lo que se va a celebrar allá en nuestro templo, que va a ser acción de gracias por la vida de nuestros hermanos papacitos o padres, todos los caballeros cordialmente invitados. No falte hermano caballero este miércoles 17 de junio a las 6 de la tarde. Va a estar ahí un servicio de acción de gracias por que Dios nos da esa oportunidad más, estar en los caminos del Señor. Y gracias por su amor, ejemplo y enseñanza a nuestros hijos, porque somos ejemplo y dar ese amor y esa enseñanza a nuestros hijos. Por eso va a haber un servicio acción de gracias por la vida de nuestros hermanos caballeros, todos hermano caballero cordialmente invitados. El último anuncio es hoy sábado para servicio. Hoy sábado este servicio para los jóvenes señoritas distrital, donde en nuestro templo todas las iglesias llegarán. No falte hermano joven, señorita. ¿Qué va a haber? Va a haber noche de talento. Hermano, padre de familia, madre, apoyemos a nuestros hijos, que ellos se van a desenvolver ese talento que ellos tienen. Los apoyemos. Esta noche es una noche de talento para el joven y señorita. Va a ser distrital y van a haber varias iglesias para mirar al joven señorita el talento que Dios les ha dado. ¿Y qué viene ahorita? Lo que viene es la palabra de Dios, que es muy importante para nosotros como seres humanos en esta tierra. Así es que vamos a darle ya el tiempo a mi hermano para realizar lo que él trae en esta tarde.
1: Claro que sí, así es. Ha llegado el momento, sin duda. Ha sido de bendición poder estar ya, poder escuchando estas alabanzas, pero tenemos también un tiempo muy especial y el cual se nos va demasiado rápido. Pues para ello yo quiero y traigo en mi corazón algo muy especial, por lo que sin duda pues a veces como seres humanos nos toca qué pasar en esta tierra. Vamos a meditar un momento en lo que el Señor o nosotros le pedimos al Señor por nuestra sanidad, ¿ya? A veces pedimos por sanidad por el cuerpo, por ese cuerpo humano. Pero todo es un milagro de Dios. También vamos a tratar la manera de poder ver estos tres versículos. Dice así: a veces las peticiones que hacemos nosotros como seres humanos, dice, la sanidad física, la fortaleza en el proceso y la fe para el milagro. Para ello, pues voy a bien leer la palabra del Señor en el libro de San Lucas, en su capítulo 17 y su versículo 11 en adelante. La palabra del Señor dice así, bajo la guianza del Padre, del Hijo y de su Santo Espíritu. Como tema, como título tiene, 10 leprosos son limpiados. Yendo Jesús a Jerusalén, pasaba entre Samaria y Galilea. y al entrar en una aldea le salieron al encuentro 10 hombres leprosos, los cuales se pararon de lejos y alzaron la voz diciendo: Jesús, Maestro, ten misericordia de nosotros. Cuando él los vio, les dijo: Id, mostraos a los sacerdotes. Y aconteció que mientras iban, fueron limpiados. Entonces uno de ellos, viendo que había sido sanado, volvió glorificando a Dios y a gran voz, y se postró rostro en tierra y a sus pies, dando gracias. Y este era samaritano. Respondiendo Jesús dijo: ¿No son 10 los que fueron limpiados? ¿Y los 9 dónde están? No hubo quien volviera y diese gloria a Dios, sino este extranjero. Y le dijo: Levántate, vete, tu fe te ha salvado. Amén. Amado Dios, gracias, papito lindo, por esa oportunidad que tú me das, Señor, de poder leer tu palabra, para que sin duda alguna, pues todo y aquel hermano que está escuchando por allá en casita, pues esté pasando por momentos difíciles, angustiosos, por momentos de enfermedad, que esté sufriendo como todo ser humano puede sufrir acá en esta tierra, que desde ya pues ponga su fe en las manos del Señor y Él es el que hará el milagro, tanto como en usted que está escuchando, como en mi persona. Ponemos, Señor amado, estas palabras de oración en ti, Padre, para que sean escuchadas, Señor, y que tú bendigas nuestras vidas, como lo has hecho hasta el día de hoy, Padre Santo. Amén. Así es, hermanitos, que es un privilegio poder estar y compartir con ustedes algo muy importante, ¿ya? Algo muy importante que es acercarnos cada día a la presencia del Señor. En mi caso muy personal, yo he estado pasando por momentos difíciles de salud, pero a Dios gracias, hemos puesto en primer lugar la fe y la esperanza en nuestro Señor Jesús, ¿ya? Nosotros hemos venido a diario poniendo nuestras vidas al cuidado de Dios. Es una oportunidad poder manifestarles por medio de esta emisora, ¿ya?, que el Señor hace milagros. Y sin duda pues ha hecho milagros en usted allá en casita, donde quiera que usted ha estado, en donde usted estuvo postrado en una cama en un hospital, ¿ya? Pero el Señor nos recalca en esta tarde, en esta preciosa hora, nos recalca que tenemos que regresar a darle gracias a Él, ¿ya? Para poder ver lo que dice la sanidad física, ¿ya? Muchas veces el enemigo quiere llenarnos de culpa y alejarnos de Dios, ¿ya? Eso es lo que hace el enemigo muchas veces, llenarnos de culpa, las cuales a veces que como seres humanos podemos venir y cometer algún error, pero si confesamos nuestros pecados, Él es fiel y justo para perdonar nuestros pecados, hermano. Pero muchas veces el enemigo viene y interrumpe a veces en nuestra comunicación directa con Dios, conforme estemos, ¿vea?, en la voluntad de Dios. Pero bien tenemos esa oportunidad tan linda que el Señor nos regala de poder perdonarnos a veces unos a otros, con los cuales a veces fallamos como seres humanos, pero es algo que nos ayudaría para poder llegar a buscar lo principal, aparte de que tenemos todas las medicinas que a bien están en esta tierra, que están para ayudarnos, todos los medicamentos, Pero cada medicamento va guiado y antes de ser ministrado, administrado, tiene que ser bendecido por el Señor para que pueda llegar a fortalecer nuestra vida espiritual otra vez, a nuestra vida física, ¿ya? Pero este versículo nos recuerda que el Señor siempre, siempre está dispuesto a perdonarnos, ¿ya? Está dispuesto a perdonarnos al corazón arrepentido. Dios no rechaza. Simplemente tenemos que llegar con sinceridad y decirle: gracias, Dios mío, porque has devuelto esa sanidad física a nuestro cuerpo, ¿ya? Porque confesar no es solo admitir el pecado, sino volver vuestro corazón a Dios con humildad, ¿ya? Cuando hay arrepentimiento verdadero, hay limpieza y restauración y paz, ¿ya? Por eso dice el Señor: hoy es un buen día para acercarte. Hoy es un buen día para acercarte porque has visto su misericordia, has visto todo lo que el Señor ha podido hacer con nosotros, pero a veces nosotros hemos sido malagradecidos, hemos sido sanados, el Señor ha puesto su parte, el Señor ha hecho esos milagros, ya, ha hecho esos milagros, pero ¿en dónde estamos nosotros? Ya tuvimos esa oportunidad de doblar rodillas y poder postrarnos delante de Dios y decirle: gracias, Señor, por lo que has hecho en mi vida hasta el día de hoy. Pero una vez ya estando sanados, muchas veces hacemos y lo dejamos al olvido, ¿ya? Cuando nosotros necesitamos esa fortaleza en el proceso de la enfermedad, venimos y clamamos a Dios y nos postramos, le lloramos, nos humillamos, le decimos al Señor muchas cosas y muchas veces prometemos y no somos a veces honorables para cumplirlas. Fallamos todo lo que le prometemos al Señor, le fallamos. Pero el Señor ha sido justo y misericordioso con cada uno de nosotros, ¿ya? Porque la pregunta sigue viva: ¿dónde están los que pidieron y recibieron, ¿ya? ¿Dónde están los que clamaron y fueron ayudados? ¿Dónde están los que dijeron: Señor, si me sacas de esta y después siguieron igual? Muchos quieren la mano de Dios cuando necesitan, pero cuando llega el favor ya no vuelve con el corazón agradecido. Y todo esto lo podemos nosotros tomar propio, porque usted no me dejará mentir. En su momento le hemos dado gracias a Dios por lo que ha hecho. Ha devuelto principalmente la sanidad física, ¿ya? Y en el proceso, sin duda, pues la fe no nos ha abandonado. Y en el proceso hemos podido tener esa oportunidad de sentirnos confiados porque Dios está con nosotros. Pero al llegar el milagro, muchas veces, ¿qué ha pasado con cada uno de nosotros? ¿Ya? Muchas veces, ¿qué ha pasado con uno de nosotros? Usted se puede contestar esa pregunta ahí en donde nos está escuchando, ¿ya? Porque, como les vuelvo a repetir, esta pregunta sigue viva, ¿ya? Esta pregunta sigue viva porque ¿dónde están aquellos que hemos pedido y hemos recibido ¿Y dónde están los que clamaron y fueron ayudados? A veces no hablamos de la enfermedad física que está pasando su cuerpo. A veces hablamos de los problemas que surgen a veces allá en hogar, en casa, ya sea al vecino, ya sea con algún otro ser humano. Porque fallamos como seres humanos, cometemos errores y pueda y venga una prueba del enemigo y a querer tambalearnos y poder nosotros tirar la toalla. Entonces, ahí en ese proceso es en donde el Señor ha estado con nosotros, ¿ya? Porque hemos clamado y hemos sido ayudados por Dios, ¿ya? ¿Dónde están los que dijeron, Señor, si me sacas de esta? Señor, si me ayudas, Señor, si me proteges, Señor, si tú me bendices con trabajo, yo te prometo esto, Señor, si tú me ayudas, Padre Santo, a salir de esta deuda, yo te juro que voy a hacer esto. Señor, si tú me libras de esta enfermedad, Padre, yo te voy a clamar y te voy a servir. Señor, Dios mío, si tú me ayudas, Padre Santo, a ver ese milagro, a veces en mi mamá, en mi papá, en mi hijo, en mi ser querido. Nosotros prometemos y a veces no cumplimos. Pero el Señor sí cumple porque nos devuelve, ¿ya? Nos devuelve todo lo que nosotros le clamamos, ¿ya? Él siempre nos ha ayudado, ¿ya? Porque ¿dónde están los que después siguieron igual? ¿Dónde? Muchas veces ha tocado que seguir ese camino en donde estaban antes de doblar rodillas. ¿Por qué? Porque ya fueron sanados, ya se les olvidó que el Señor hizo el milagro, ya se les olvidó que el Señor los ayudó a salir de aquel proceso, de aquella dificultad, de aquella tristeza, de aquel dolor. Ahora ya tienen que seguir por donde ellos caminaban. Entonces, muchos quieren la mano de Dios cuando necesitan. Pero cuando llega el favor, ¿ya? A todos nos ha llegado ese favor, ¿ya? Ese favor en el proceso, porque muchas veces desmayamos y no tenemos esa fuerza necesaria en el proceso. Pero muchas veces ahí han estado los hermanos orando por nuestras vidas, acercándose a nuestros hogares, a nuestras familias. Muchas veces le hemos dicho al Señor, Señor, restablece la vida de mi padre, restablece la vida de mi madre, y te juro que te voy a seguir, te juro que seguiré a como lo era antes, impartiendo tu palabra, predicando tu palabra. Pero ese ego, ese orgullo, tal vez porque ya no somos aquellos jóvenes o aquella temprana edad que teníamos cuando le prometíamos al Señor. Ahora ya que andamos ya en los 50 años, ya creemos y sentimos que ya somos capaces de todo, pero igual seguimos pidiendo al Señor para que nos ayude en el proceso que estamos pasando, no por nuestra persona, no por nuestro ser humano, sino que por el de nuestro familiar, sino que por el de papá o el de mamá o el de un hijo que está postrado en una cama. Llegamos a decir, ya, Dios cuando necesitan, pero cuando llega el favor, ya no vuelven con el corazón agradecido, ya. Agradecer no significa que no haya problemas. Ahí es en donde ya la fe que estuvo para poder recibir el milagro, después de que recibimos el milagro, ahí ya venimos y poco a poco se nos va olvidando que el Señor ha hecho algo muy principal en nuestras vidas, ¿ya? Agradecer no significa que no hayan problemas. Agradecer no significa fingir que todo está bien. Agradecer es tener memoria espiritual, es reconocer que no todo lo que tienes salió de tu fuerza. ¿Ya? A la edad que nosotros tenemos, poder decir yo ya pude hacer todo esto. Y muchas veces, como seres humanos lo decimos, ya hice esto, tengo esto, cosas materiales, sin duda pues son también cosas importantes a nuestra vida, para nuestra familia, esposa, hijos, pero agradecer no significa que no hayan problemas, agradecer no significa fingir que todo está bien. Agradecer es tener memoria espiritual, es reconocer que todo lo que tenemos, ¿ya?, es de Dios. Todo lo que tenemos salió de esa fuerza de Dios para que viniera hacia nosotros, ¿ya? Es entender que hay cosas que no controlas y aún así las recibes cada día. Porque cada día venimos al amanecer, el Señor nos permite abrir nuestros ojos y seguir respirando, ¿ya? El Señor eso nos permite a diario, ¿ya? Aunque estemos pasando por procesos de enfermedad, aunque estemos tomando varios medicamentos, unas 6-7 pastillas durante el día para poder restablecer ese cuerpo físico, ¿ya? A la par de fortalecer el cuerpo físico, va la fortaleza en el proceso y la fe para seguir y esperar el milagro en su voluntad de Dios, y el cual a veces nosotros como seres humanos quisiéramos ese milagro instantáneo. Pero ¿qué hemos hecho para merecer ese milagro? Conforme la voluntad del Señor nos da y somos restablecidos. Agradecer es tener memoria espiritual, es conocer que todo lo que tienes salió de tu fuerza, es entender que hay cosas que no controlas y aún así las recibes cada día. Nadie compra el aire. Nadie compra que su corazón siga latiendo, ¿ya? Nadie puede comprar estas cosas, aunque tengamos todo lo efectivo o material que podamos tener, pero nadie puede comprar lo importante, como lo que es el aire. Nadie compra que su corazón siga latiendo. Nadie compra que sus hijos, ¿eh? Nadie compra que sus hijos despierten. Nadie compra que una tragedia no haya tocado su puerta. Nadie puede comprar cosas así. Ni una tragedia que no haya tocado su puerta. Hay bendiciones que el Señor nos regala a diario, pero simplemente el Señor pide que vayamos de rodillas, y que le digamos gracias, así como aquel extranjero, que tuvo a bien poder regresar a aquel lugar santo en donde estaba nuestro Padre Celestial. Ya. En el versículo 17 respondió Jesús y dijo: ¿No son 10 los que fueron limpiados? ¿Y los 9 dónde están? No hubo quien volviera y diese gloria a Dios, sino este extranjero. Tomémonos de la mano y vayamos juntos a ese lugar muy especial en donde tenemos que darle gracias a Dios por lo que el Señor ha hecho por nosotros. ¿Ya? El Señor ha hecho muchas maravillas, muchos milagros, y los hemos podido ver. Ya podemos dar testimonios de los hermanos que han sido sanados, ya, porque el Señor ha tenido misericordia. Y en el versículo 19 le dijo: levántate, vete, tu fe te ha sanado. Así es que Dios bendiga en esta preciosa tarde y esta preciosa palabra que me ha permitido poder descubrirle a un momento. Yo bendigo la vida de mis hermanos que por este medio pues nos escucharon allá en casita. Ha sido un privilegio enorme poder estar con ustedes en esta preciosa tarde. Como así hemos podido ver que el Señor ha restablecido la vida de nuestro hermano pastor Natalio Herrera allá en casita, que sin duda pues ha estado en todos estos servicios nuevamente aportando lo que el Señor le ha pedido. Ya el Señor le ha pedido que nos dé buenas nuevas, que nos diga qué es lo correcto que tenemos que seguir haciendo. Así de que Dios bendiga la vida de mi hermano pastor Natalio Herrera y su esposa Salomé de Herrera y toda su familia por añadidura, pues reciban la bendición de Dios en esta preciosa tarde. Amén.
0: Así es, hermano, que en la vida viene de, nos trae, nos acarrea muchas cosas, pero si estamos en los caminos del Señor, el Señor es el que ve por cada uno de nosotros. Así es que el tiempo ya se nos ha terminado, y un saludo también muy especial para la familia pastoral. Un saludo muy especial para mi hermana Flore de Herrera. Yo sé que ella cada sábado nos escucha. Bendiciones, si Dios lo permite, estaremos entre 8 días. Este fue el programa Señales y Prestigio, dirigido por la Iglesia de Dios, Evangelio Completo, allá en Sacoleo La Cruz.
1: Claro, así es, dice la palabra del Señor en su libro de Job 42:10. Por más difícil que estén las cosas, continúa confiando. Jamás pierdas la fe, pues la última palabra es de Dios y Él honra al final. Si hoy respiramos, es por la gracia de Dios. Si hoy caminamos, es por el amor de Dios. La fidelidad de Dios es incomparable. Nadie como tú, mi Jesús amado.
2: Gracias.

Claro que sí, así con este bello fondo, pues nos despedimos en esta preciosa tarde, el cual pues ha sido de bendición estar acá en 92.9. Un saludo pues para nuestro hermano pastor allá donde él se encuentra en estos momentos. Que Dios bendiga su vida, que Dios guarde sus caminos en su salida y su regreso a su hogar. Y bendiciones, se despide de ustedes Rudy Gómez, el de las ruinas.

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centinelas de luz brillando por Jesús en esta hermosa tarde, llegando hasta la intimidad de su amable hogar. Gracias a Dios y a usted por estar con nosotros en esta bonita tarde, una tarde muy hermosa, una tarde muy maravillosa que el Señor nos regala. En esta tarde, Centinelas de Luz es presentado por Iglesia de Dios Evangelio Completo Chinacá Central. Sí. Bendiciones y saludos especiales para nuestro hermano Pastor Hugo Mérida, para su querida esposa, nuestra hermana Plácida de Mérida, para toda su familia y en especial para toda la congregación de Iglesia de Dios Evangelio Completo Chinacá Central. Saluditos muy especiales para usted, hasta donde llega la señal de Estéreo Cumbre, sí. Hasta donde llega la señal de Estéreo Cumbre, la voz evangélica de Huehuetenango, llevando para usted bendición, sí, bendición para su vida espiritual. Así que el deseo de nuestro corazón al presentar este programa es que la palabra de Dios corra y sea glorificada. Así es. Y usted también pueda, sí, venir a los pies de Jesucristo. La Biblia dice venir luego y estemos a cuentas. Ese es el hermoso, el precioso llamado de Dios para el hombre, para la mujer, para el joven, para la señorita, para todos. Sí, venid luego, dice Jehová, y estemos a cuentas. Si vuestros pecados fueren rojos como la grana, vendrán a ser como blanca nieve. Esa es la promesa de Dios, sí, perdonar nuestros pecados. Recuerde que el pecado es la enfermedad del alma, la que nos aparta de la presencia del Señor. Y el deseo del Señor es que regresemos hacia Él. Dios siempre está presente con los brazos abiertos, pero a veces somos nosotros los que nos alejamos voluntariamente de la presencia del Señor. Por eso el Señor nos invita y nos hace ese hermoso llamado, venid luego y estemos a cuentas. ¿Por qué Dios hace eso? Porque nos ama así, con un amor puro, con un amor sincero, con un amor sin fingimiento, porque el amor de Dios no se compara con nada. La Biblia dice que de tal manera amó Dios al mundo que ha dado a su Hijo unigénito para que todo aquel que en Él crea no se pierda, mas tenga vida eterna en Cristo Jesús. Ese es el regalo más hermoso que Dios nos ha dado. Ese sacrificio que envió a su Hijo amado a hacer en aquella cruz del Calvario, a morir por nuestros pecados. Así que si hoy usted recibe a Jesucristo en su corazón, usted desde hoy vale la sangre de Cristo y su nombre es inscrito en el libro de la vida. Ese es el hermoso privilegio que nosotros hoy tenemos. Por eso gozamos y disfrutamos de esa hermosa salvación que Dios nos ha regalado sobre la faz de esta tierra. Y es así, por lo cual nosotros también a usted le hacemos la cordial invitación a que usted, sí, a que usted abra las puertas de su corazón y pueda darle entrada a nuestro Señor Jesucristo que viva con usted. Así es. Bienvenido, bienvenida a nuestro programa Centinelas de Luz, brillando por Jesús, llegando hasta la intimidad de su amable hogar. Oramos, Padre nuestro que estás en los cielos. Estamos tan agradecidos, Señor, por la oportunidad que nos da de poder estar ya acá en cabina de Estéreo Cumbre, Señor. Alabamos, glorificamos y exaltamos tu santo, tu lindo, tu glorioso nombre, Padre celestial. Ponemos este programa de principio a fin, Señor, y rogamos que sea tu bendito Espíritu Santo obrando de una manera muy, pero muy especial en el corazón de cada uno de nuestros radioescuchas, Señor. Los bendecimos en el nombre de Cristo Jesús y deseamos con todo nuestro corazón, Señor, que tú derrames esas ricas y abundantes bendiciones para cada familia, para cada hogar, Padre precioso. Oramos, Señor, por aquellas personas que hoy están postradas en una cama, Señor, sufriendo angustia, dolor, desesperación a causa de la enfermedad, Señor. Pero en esta tarde clamamos, Padre, a ti, Señor, y las ponemos en tus manos gloriosas. Tu palabra dice que tú
llevaste todas nuestras enfermedades a la cruz del Calvario y por tu llaga somos curados, Señor. Muchas gracias. Muchas gracias, Padre bendito, por ese hermoso sacrificio que has hecho por toda la humanidad, Señor. Gracias, bendito Dios, por eso hoy ponemos en tus manos gloriosas todas las necesidades de nuestro radio escucha, Señor. Los bendecimos en el nombre de Cristo Jesús y deseamos con todo nuestro corazón, Señor, que tu paz, tu alegría, tu gozo, tu felicidad, Señor, esté con ellos, Padre. Oramos, Padre precioso, por aquellas mujeres fuertes, valientes, esforzadas, mujeres virtuosas que luchan, Padre, que luchan, pero no luchan solas, sino luchan contigo a la par, Señor. Oh Dios de los cielos, sigue dándole sabiduría, entendimiento, Señor, para poder instruir a sus hijos en tus caminos santos y verdaderos, Señor. Oh Espíritu de Dios, muchas gracias, Padre precioso. Oramos por todo el personal de Estéreo Cumbre. Los ponemos en tus manos gloriosas, Señor. Bendecimos la vida de hermano Joel, la vida de hermano Horacio, sus familias, Señor. Te damos gracias, Padre, por esta emisora, Señor. Ponemos en tus manos, Señor, oh Dios de los cielos, todos tus siervos que tú has puesto al frente de tu obra, Señor, para que seas tú quien los respalde, Señor, quien les dé esa fuerza, ese poder, ese valor de presentar tu palabra, Señor. Gracias, bendito Espíritu Santo. Bendecimos nuestras familias, las ponemos en tus manos gloriosas y bendecimos este programa de principio a fin, Señor. Rogamos, Padre, que sea el poder de tu Espíritu Santo obrando de una manera muy especial. Gracias, precioso Rey. Amén. Es así como nosotros nos presentamos delante de la presencia de nuestro Dios. En esta hora, pues, le informamos que han transcurrido ya 9 minutos de las 16 horas. Así es, 9 minutos de las 16 horas. Tenemos sábado 13 de junio. Sí, llegando ya casi a la cinturita del mes de junio. Bendiciones para usted y para toda su familia. Y en esta tarde también tenemos saluditos muy especiales para todos los padres, bien padres, ya se acerca su día. Que el Señor les bendiga, que Dios los colme de ricas y abundantes bendiciones al lado de toda su familia. Que Dios les ayude a ser hombres de valor al acercarse a la presencia del Señor. En esta tarde dejamos una bonita alabanza para usted. Usted que hoy cumple un año más de vida, le saludamos en nuestro Dios Todopoderoso. Y unido a las mil, Todopoderoso, y unido a las mil felicitaciones, las nuestras, Centinela.

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1: Así es, centinelas de luz, brillando por Jesús, llegando hasta la intimidad de su amable hogar en esta bonita tarde de sábado 13 de junio. Bendiciones muy especiales para usted y para toda su familia. Gracias por estar con nosotros en esta bonita tarde. Tenemos nuestros anuncios de parte de Iglesia de Dios Evangelio Completo Chinacá Central. Para el día de hoy, los jóvenes tienen su servicio, que es de las 7 de la noche en adelante. Para el día de mañana, pues le hacemos a usted la cordial invitación para nuestra escuela dominical, que es de las 4 de la tarde en adelante. Así que si usted no tiene un lugar donde congregarse, pues las puertas de nuestro nuevo edificio están abiertas. Bienvenido usted y toda su familia. Así que le esperamos. Si usted tiene niños, no se preocupe, traiga a sus niños, traiga a sus jóvenes. Tenemos quien comparta palabra de Dios con ellos también, desde 2 años hasta 18 años. Tenemos quien trabaje con ellos, así que es usted muy bienvenido. Si usted no tiene un lugar donde congregarse, pues le hacemos la cordial invitación. En esta tarde, pues dejamos otra bonita alabanza.

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Centinelas de luz brillando por Jesús, llegando hasta la intimidad de su amable hogar en esta tarde de sábado 13 de junio del 2026. Hemos llegado ya a la cinturita del año del 2026, ya 6 meses ya. Eso es darle gracias a Dios porque Él es bueno y para siempre es su misericordia. Vemos cómo pasan los días de rápido. Y nosotros debemos de prepararnos, sí, prepararnos, porque recuérdense que la vida se acaba con la muerte y debemos de estar preparados. La Biblia dice que en vida nosotros debemos de elegir dónde pasar la eternidad, en el cielo o en el infierno. Dos lugares hay nada más de los cuales usted tiene que elegir dónde pasar la eternidad. Recuérdese que si usted quiere ir al cielo, pues tiene que obedecer la palabra del Señor, tiene que vivir conforme la voluntad de Dios. Pero si usted quiere ir al infierno, también tiene que vivir su propia voluntad. No hay problema, la decisión es personal. Así es. En esta tarde tenemos saluditos especiales para nuestro hermano pastor Hugo Mérida, para su querida esposa, nuestra hermana Plácida de Mérida, para toda su familia y en especial para toda la congregación de Iglesia de Dios Evangelio Completo Chinacá Central. Bendiciones para nuestra hermana Mariola, les saludamos en el amor de nuestro Señor Jesucristo. Para su esposo Alfonso, para su familia, bendiciones de nuestro Dios Todopoderoso. En esta tarde pues estamos muy agradecidos con nuestro Dios. Le informamos que han transcurrido ya 26 minutos de las 16 horas. Tenemos nuestros anuncios de parte de Iglesia de Dios Evangelio Completo Chinacá Central. Para el día de hoy los jóvenes tienen su servicio que es de las 7 de la noche en adelante. Para el día de mañana tenemos nuestra escuela dominical de las 4 de la tarde en adelante. Así que si usted no tiene un lugar donde congregarse, pues las puertas de nuestro nuevo edificio están abiertas. Es usted bienvenido con toda su familia. Bendiciones para usted y para toda su familia en esta bonita tarde. Centinelas de luz, brillando por Jesús, llegando hasta la intimidad de su amable hogar. Dejamos otra bonita alabanza.

Así es, centinelas de luz brillando por Jesús, llegando hasta la intimidad de su amable hogar en esta tarde de sábado 13 de junio. Ha llegado el momento de la reflexión de la bendita palabra del Señor.

Así es, nuestro texto lo encontramos en Primera de Juan, su capítulo 5, su verso 4 y 5. Y siempre que leemos la palabra de Dios, lo hacemos bajo la guianza del Padre, del Hijo y de su Santo Espíritu. Y a la letra dice: porque todo el que ha nacido de Dios vence al mundo. Esta es la victoria que vence al mundo, nuestra fe. ¿Quién es el que vence al mundo sino el que cree que Jesús es el Hijo de Dios? Bendita es la palabra de Dios. Estamos muy agradecidos con nuestro Dios por la oportunidad que nos concede el poder llegar hasta la intimidad de su amable hogar en esta bonita tarde. Hoy Dios nos da la oportunidad de poder reflexionar en la bendita palabra del Señor. Nuestro tema es la fe, la victoria que vence al mundo. Y la pregunta es: ¿qué es la fe y qué significa creer en Jesús? La Biblia, nuestro manual de vida mientras vivamos sobre la faz de esta tierra. La Biblia nos enseña los principios de la fe para lograr ser, sí, hombres y mujeres vencedores. Así es, estimado Radio Escucha. La realidad es que la Biblia dice que sin fe es imposible agradar a Dios, y los que se acercan a Él es necesario que tengan fe. Así es. Por eso es bueno que todos los días nosotros busquemos la presencia del Señor. Y cada día, pues, nuestra tarea como creyentes es comunicar el deseo de Dios para toda la humanidad. La Biblia dice que la fe verdadera en Cristo es la que nos hace vivir confiados en el Señor, para que nosotros podamos vivir en victoria, sí. Nuestro texto dice: porque todo el que ha nacido de Dios vence al mundo. Esta es la victoria que vence al mundo, nuestra fe. Así es. ¿Quién es el que vence al mundo sino el que cree que Jesús es el Hijo de Dios? Vivimos en un mundo con gran diversidad de creencias, y no solo creencias, religiones. Pero aún siendo así, sabemos que se trata de un mundo caído, de un mundo perdido, a pesar de que existen muchas rutas espirituales, pero la Biblia nos apunta a un solo camino y a un único Dios verdadero. Para algunos puede parecer exclusivista, pero solo Jesús, Él es el camino que conduce a la vida eterna. Y gracias a Dios, sí, gracias a Dios, porque Él es el único que nos ha ofrecido vida y vida en abundancia. Aunque exista una tendencia natural en los seres humanos de creer en algo, de buscar lo que trasciende, no siempre somos capaces de dar en el blanco. No. Nuestra fe debe de ser una fe genuina, una fe verdadera, una fe puesta en la persona correcta. Y esa persona correcta, déjeme decirle, estimado radioescucha, que es Cristo. Él es la ayuda en tiempos de angustia. Él es el amigo fiel que nos ama. Sí. La Biblia dice que de tal manera amó Dios al mundo. Ese es el amor verdadero, el Salvador eterno. Y vale la pena poner nuestra fe en el Señor. La pregunta es: ¿qué es la fe? En Hebreos 11:1 tenemos la respuesta.
Ahora bien, la fe es la garantía de lo que se espera, la certeza de lo que no se ve, de lo que no se ve. Esa es la fe, estimado Radio. La verdadera fe se basa en Dios mismo, el único y verdadero Creador, y en todo lo que Él dice en su bendita palabra. Así es. Contrario a lo que muchos piensan, la fe en Dios y en su bendita palabra no es una fe ciega, no es una fe sin base para el entendimiento humano. Es una fe que apunta al blanco, y el blanco es Jesucristo. Así es. La Biblia dice que Dios nos ha dejado suficiente evidencia por escrito y a través de la vida de Jesucristo. Gracias a esa evidencia, usted y yo podemos tener una fe sólida, basada en todo lo que nos dice la palabra de Dios. Dios se ha revelado a la humanidad desde el principio, y esa palabra hace que nosotros creamos en Cristo para tener acceso a la vida eterna. Lo que significa tener fe en Jesús. Creer es más que saber. Tener simpatía o aceptar relaciones con Dios, sí, con un Dios que existe. Tener fe en Cristo implica confiar, depender, aceptar, involucrarnos, entregarnos, descansar en Dios. Creer en Jesucristo significa confiar que Él es el Señor y que es suficiente para ayudarnos, para cuidarnos, para salvarnos. Como creyentes en Jesús, no necesitamos tener ayudantes o creencias auxiliares, no. Necesitamos a Jesucristo, que es el autor y consumador de nuestra fe. La Biblia dice en Hechos su capítulo 4, su verso 12. De hecho, en ningún otro hay salvación, porque no hay bajo el cielo otro nombre dado a los hombres mediante el cual podamos ser salvos. El objetivo de la fe, el objetivo central de la fe en Cristo es la salvación. Podemos creer en un futuro mejor, podemos creer en sanidades, en señales, en milagros, en bendiciones materiales, pero todo eso es pasajero, estimado Radio Escucha. Así es. Todo eso es pasajero y secundario. La Biblia dice que solo Dios, solo Él es el único, y en Él tiene que estar puesta nuestra fe. La meta principal de la fe en Jesús es la vida eterna, sí. Como le decía al principio, Juan 3:16 dice que de tal manera amó Dios al mundo que ha dado, sí, a su Hijo unigénito, para que todo aquel que en Él crea no se pierda, mas tenga vida eterna en Cristo Jesús. Y esta vida abundante, sí, estimado Radio Escucha, esta vida abundante comienza desde cuando nosotros confiamos todo en las poderosas manos del Señor. Entonces usted y yo tenemos esa confianza por la fe que nos acompaña por toda la eternidad. Así es. La fe salvadora incluye conocimiento, aprobación, confianza personal en Jesucristo. La fe nace cuando usted y yo escuchamos la palabra de Dios. La Biblia dice que la fe viene del oír. Sí, ¿del oír qué? Palabra de Dios. La fe es un mandato bíblico. Jesucristo dijo: tengan fe en Dios. Así es. Y gracias a Dios, porque Él es nuestro mayor ejemplo. La fe es el deber fundamental del hombre y de la mujer que ha aceptado a Jesucristo como su único y suficiente salvador personal de su alma. Esta es la obra de Dios, que crea en
en cada uno de nosotros, sí, que hemos creído en Jesucristo. La fe es un mandamiento que debe ir unido al amor. Así es, estimado radioescucha. En San Juan, en primera de Juan 3:23 dice que creemos en el nombre de su Hijo Jesucristo y que nos amemos los unos a los otros. La fe es un arma defensiva. La Biblia dice en Efesios su capítulo 6, su verso 16, tomad el escudo de la fe. ¿Y qué pasa? Con el cual pueden apagarse todas las flechas encendidas del maligno. Sí, la Biblia dice que tenemos un adversario que anda como león rugiente buscando a quien devorar. Entonces nuestra fe debe de estar puesta en Jesucristo. Santiago 2:17 dice: así también la fe por sí sola, si no tiene obras, está muerta. Es necesario que la fe y las obras vayan de la mano. La fe es aceptar a Jesucristo en nuestro corazón y vivir la palabra de Dios en nuestra vida. La Biblia dice que el creyente es justificado por la fe. En Hebreos 10:38 dice: pero si mi justo vivirá por la fe, y si vuelve atrás, no será de mi agrado. La fe es fundamental para todo aquel que quiere acercarse a Dios. Así que en esta tarde le hacemos la cordial invitación a usted, donde quiera que usted se encuentre en esta bonita tarde. El deseo de nuestro corazón es que usted también eche mano a la vida eterna. Hebreos 11:6 dice: en realidad, sin fe es imposible agradar a Dios, ya que cualquiera que se acerca a Dios tiene que creer que Él existe y recompensa a quienes lo buscan. Ese es el poder de Dios para nuestra vida. Y tenemos que usar la fe para vencer. Efesios capítulo 6, su verso 16 dice: además de todo esto, tomen el escudo de la fe, con el cual pueden apagar todas las flechas encendidas del maligno. La fe es esa arma poderosa contra los males del mundo y contra el enemigo implacable de nuestras almas. En Efesios su capítulo 6, su verso 3 y 17 vemos cómo se nos describe el escudo de la fe combinado con las otras piezas fundamentales de la armadura de Dios. La Biblia dice que nos debemos de vestir todos los días y prepararnos contra los enemigos del Señor. Así es, venciendo los enemigos de la fe. Y uno de los enemigos de la fe es la duda. La duda, estimado radioescucha. La persona que duda, la Biblia dice que es inconstante. Piensa que cree, pero cuando llega la dificultad, todo se trastorna. Así es. Varias veces Jesús respondió la duda de sus discípulos. Por ejemplo, Pedro hundiéndose en el mar. ¿Qué pasó? Tuvo que pedirle auxilio al maestro porque dudó del poder de Dios. Así es, estimado radio. La duda puede ser natural, humana o diabólica, pero la fe, cuando se apoya en el poder de Dios, es sobrenatural. Así es, estimado radio. 2. La incredulidad. La desconfianza, que es momentánea o que rechaza totalmente lo que Dios dice y hace, es pecado. Así es. La incredulidad casi siempre se asocia con malicia, con astucia, con indiferencia. Algunos hombres, algunas mujeres de la Biblia han tenido momentos en los que se equivocaron y no creyeron
Por ejemplo, la Biblia habla de Zacarías, cuando en la vejez se le prometió un hijo famoso. ¿Pero qué pasó? ¿Dudó? Recuérdese que la duda, la incredulidad y la duda son nuestros enemigos de la fe. Así es. Así es, y todos somos animados a creer, porque todo es posible para aquellos que creen, dice la palabra de Dios. Tres, el miedo. El miedo es otro enemigo de la fe. Cuando sentimos miedo, incertidumbre, ansiedad o temor, debemos aferrarnos rápidamente a Dios por fe. Al Padre, así es. En la Biblia nosotros encontramos a un hombre desesperado por la vida de su hija. ¿Pero qué le dijo Jesús? Jesús le dijo, no temas, cree solamente. Así es, porque el miedo nos paraliza, nos deja infructuosos, pero Dios quiere que usted y yo sigamos adelante confiando en Él. Todos los días de nuestra vida, nuestra confianza debe de estar puesta en Él. La Biblia dice, porque todo es posible con Dios. Pero sin Dios nada se puede hacer. Proverbios 3, 5, 6 dice, confía en el Señor de todo tu corazón y no en tu propia inteligencia. Reconócelo en todos tus caminos y Él allanará tus sendas. Gracias a Dios por esa palabra viva y eficaz, porque nos anima, nos da las fuerzas para seguir adelante. En la Biblia nosotros encontramos varios ejemplos bíblicos de personas victoriosas por la fe. La confianza en Dios proporciona al hombre, a la mujer, una vida victoriosa frente a las luchas, frente a los problemas de este mundo. El Señor es soberano. Él es nuestro refugio, Él es nuestra fortaleza. Él sostiene a cada uno de sus hijos en la alegría y en el dolor. Hay innumerables ejemplos de fe victoriosa en la palabra de Dios. Sí, hombres que experimentaron esa fe, tenemos que vivir por fe, como lo hicieron los héroes de la antigüedad. La Biblia dice en Hebreos capítulo 11, su verso 33, los cuales por la fe conquistaron reinos, hicieron justicia, alcanzaron lo prometido, cerraron bocas de leones. Y es larga la lista de los héroes de la fe en el capítulo 11 de Hebreos. Por ejemplo, tenemos a David. David. La Biblia dice, el Señor que me libró de las garras del león y del oso, también me librará del poder de ese filisteo. ¿Y qué le dijo Saúl? Anda pues, dijo Saúl, y que el Señor te acompañe. ¿Pero qué tenía David? Fe, fe. La Biblia dice que solo usó una piedra para matar al gigante Goliat. Y lo hizo por fe y porque Dios estaba con él. Por eso todos los días de nuestra vida nosotros tenemos que tener fe. Fe, que si Dios lo ha prometido, pues se lo cumple. La Biblia dice que Dios no es hombre para que mienta, ni hijo de hombre para que se arrepienta. Otro ejemplo que nosotros encontramos en la palabra de Dios es en Mateo, su capítulo 8, su verso 8 y 10. El centurión. ¿Qué dijo el hombre? Señor, no merezco que entres bajo mi techo, pero basta con que digas una sola palabra y mi siervo quedará sano. ¿Y recibió el milagro o no lo recibió? Sí lo recibió.
¿Por qué? Porque tuvo fe. La Biblia dice que sin fe es imposible agradar a Dios, y los que se acercan a Dios es necesario que tengan fe. Así es, estimado radio. Al oír esto, Jesús se asombró y dijo a quienes lo seguían: les aseguro que no he encontrado en Israel a nadie que tenga tanta fe. La fe de aquel hombre, sí, hizo el milagro en la vida de su criado. Por eso la Biblia dice que al que cree todo le es posible. Creer en Jesucristo no es solo confiar en Él, es tener la plena seguridad, la confianza, la certeza de lo que nosotros le pedimos. Aquel hombre iba en busca de Jesús y necesitaba que su criado fuera sano. Y la Biblia dice que por la palabra de Dios, sí, por la palabra que Dios le dio, aquel hombre creyó. Sí, y su siervo fue sano. ¿Qué tenemos que hacer? Vivir por la fe. Dios nos invita a creer todos los días. Y si nuestra fe es pequeña, podemos pedir como lo hicieron los apóstoles de Jesús. ¿Qué le dijeron ellos? Auméntanos la fe. Creer es una cuestión de elección. La vida está hecha de opciones. ¿Somos nosotros los que elegimos confiar en Dios o simplemente simpatizar con las promesas que Él ha hecho? Pero como todo en la vida, la fe requiere una decisión, un paso que nosotros tenemos que comprometernos por completo a creer en Jesús. Así es, estimado Radio Escucha. Yo le animo, sí, a que usted también pueda hacer esa hermosa decisión de creer en Jesucristo. Mantener firme en la fe en Cristo. Tarde o temprano nuestra fe será probada por las circunstancias de la vida. Así es. Y entonces toda nuestra confianza estará puesta en el Señor. La Biblia dice: no temas, no te desanimes, no dudes, cree en el Señor. Y si Él lo ha dicho, Él lo cumple. Así es, estimado Radio Escucha. Dios está con nosotros. Él anhela, Él desea que nosotros vengamos a Él y que vivamos para Él, que gocemos, que disfrutemos de la presencia de Él. Así es, pero muchas veces hacemos caso omiso, se nos olvida. Pero que Dios nos ayude todos los días de nuestra vida a poder seguir adelante, manteniendo esa fe firme, esa fe puesta en Cristo Jesús, porque solo Él nos puede fortalecer, solo Él nos puede animar a seguir hacia adelante. Cuando nosotros ponemos nuestra fe en Jesucristo, entonces la Biblia dice que somos más que vencedores. Sí. Porque hemos puesto nuestra fe en un Dios que vive y permanece para siempre, en un Dios que está siempre pendiente de nosotros, ayudándonos todos los días de nuestra vida. ¿Por qué? Porque Él anhela y desea que nosotros seamos victoriosos en Cristo Jesús. Y gracias a Dios, porque esa es la fe. La fe que nos acerca a la presencia del Señor. La fe significa creer en Jesús, estar en Él. Y gracias a Dios porque Él nos da esa hermosa, esa bella oportunidad de estar cerca de Él. Gloria al Señor. Una fe que nos tenemos que poner solo en Dios. Una fe que nos ayuda a seguir hacia adelante.
en esta tarde. Esta ha sido la reflexión de la bendita palabra del Señor. Estamos agradecidos. El deseo de nuestro corazón es que la palabra de Dios corra y sea glorificada. Y usted, donde quiera que se encuentre, pueda hacer su decisión por Cristo. Le animamos a usted, a toda su familia. La Biblia dice que la salvación es para todos es la salvación. El problema es que no todos la quieren. Así es, y esto ya no depende de Dios, sino depende de nosotros. Así que en esta tarde, muchas gracias por esa atención brindada. Sí, a la palabra del Señor. Gracias por estar con nosotros, centinelas de luz, brillando por Jesús, llegando hasta la intimidad de su amable hogar en esta bonita tarde de sábado 13 de junio. Se despide de usted, agradecida con el Señor. Está muy maravilloso.

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1: Bienvenidos, bienvenidos gente linda al programa Impulsando el Talento Cristiano Hueteco de este sábado. Sábado 13 de junio del año 2026. Nuestro saludo para ustedes en esta tarde, en este sábado, que el Dios Todopoderoso les siga llenando de su gloria. Escuchamos a hermana Elda Lisette, cantante huehueteca, interpretando este bonito canto que dice: mi Dios es real. Y claro que así lo es, mi Dios es real, mi Dios es único. Este es el número telefónico de hermanita Elda por cualquier información, por cualquier invitación. 3327-5210, repito, 3327-5210. El grupazo Los Remanentes de Cristo de China acá, de su producción Por Eso Te Amo, cantan esta tarde el canto que dice Por Eso Te Amo.

por cualquier invitación. 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Miguelito, el superhéroe, canta este hermoso canto que dice...

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3: Escuchamos a hermano Miguelito, el superhéroe, cantando esto que dice: a papá. Cualquier información, cualquier invitación al 3263-5625 o bien al 4943-2616. Estamos presentando, impulsando el talento cristiano huehueteco. El hermano don Augusto Lucas, el hermano Agustito Lucas de la zona 10, de su producción número 1, canta Gracias te doy.

Impulsando el talento cristiano huehueteco, el hermano don Agustito Lucas de la zona 10 de Huehue interpreta Gracias te doy. Claro que sí, en todo tiempo y donde sea hay que darle gracias al Dios Todopoderoso, porque Él merece nuestra gratitud. Ese es el número o los números telefónicos del hermano don Augusto Lucas, 5821-1689 o bien al 4815-5430. Por cualquier información, por cualquier invitación, apoyemos a nuestros cantantes, oremos por nuestros cantantes, invitemos a nuestros cantantes, ya que Dios les ha dado ese talento y hay que usarlo para la gloria del Señor. El hermano don Mario Augusto Cifuentes de la zona 2 de Huehue también Dios le ha levantado como cantante huehueteco y esta tarde canta al Señor Gracias te doy.

El hermano don Mario Augusto Cifuentes de las Horas 2 canta Gracias te doy. Ese es el número telefónico del hermano don Mario Augusto Cifuentes por cualquier invitación. Bueno, pues ya está nuevamente en actividad el hermano Marito, ya que días anteriores pues fue operado del corazón. Pero mire usted, Dios es fiel y aún porque le sirve, falta todavía. 50 53 69 95 54. 53 69 95 54. Ahí está el hermano don Marito Augusto para servir al Señor y a usted también. Ah, pero le cuento que hermana Brisnelli López Matías de la zona 11 de Huehue, Dios le ha levantado como cantante huehueteca y sigue dando testimonio. Sigue cantando al Señor, visitando muchos lugares dentro y fuera de Guatemala. Esta tarde canta de su producción Cristo, yo te amo, esto que dice...

Oh, alma mía. Excelente canto interpretado por el Vara Brinelli López Matías de la zona 11. Bueno, pues si usted en su actividad que va a realizar desea que hermana Brinelli comparta lo que Dios le ha dado en ese talento tan excelente, pues aquí está su número, apúntelo, 5994-9100. Otra vez, 5994-9100. 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Este canto es muy, pero muy solicitado en las diferentes programaciones de Estéreo Cumbre. Canta el hermano Otilio Martínez y este canto dice: Camino a Emaús.

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el hermano Otilio Martínez canta al Señor, camino a Emaús. Este es el número del hermano Otilio Martínez, el hermano Tilo. Por cualquier información, por cualquier invitación, claro que usted puede hacerlo al 4564-9505. Repito, 4564-9505. Bueno, pues yo les cuento que tenemos unos dos, tres espacios aquí en el programa Impulsando el Talento Cristiano Huehueteco, gracias a los hermanos que hasta este día pues han apoyado este espacio. Si usted desea hacerlo, puede comunicarse al 4802-8937. Le repito, 4802-8937, o bien puede hacerlo al 5305-4280 o también al 7769-0419 en horas de oficina. Si usted canta a dúo, como solista, tiene un trío, un cuarteto, una rondalla, una marimba quizá, y desea darse a conocer, hay mucho talento aquí en Huehuetenango, pero solo usted lo sabe, ¿verdad? Si a usted le interesa, le repito, 4802-8937, 5305-4280 o bien al 7769-0419. Esta tarde incluimos música del hermano Carlos López. Este canto dice, cerca de ti, hermano Carlos López, cantante huehueteco, guatemalteco, por supuesto, e internacional. El hermano Carlos López más vive en Colombia que en Guate. Este canto dice, cerca de ti. ¡Qué cantos tan bonitos! ¡Excelente! Quiero andar cerca de ti. Escuches este canto tan bonito.

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1: ¡Qué canto tan excelente! Muy bien, bonito canto. Interpretado por el hermano Carlos López. Quiero andar. ¿Le gusta? Vaya pues, este es el número, hermano Carlos. 50-47-44-21. 50-47-44-21. Impulsando el talento cristiano huehueteco. El hermano Abner Martínez de Ojecheje, él canta. Paciente espera.

Paciente espera en Jehová, canta el hermano cantante huehueteco Abner Martínez de Ojecheje el Huehuetenango. Ese es el número del hermano Abner, 3189-1132. Le cuento, él es el director del Mariachi Redentor Divino. Búsquelo usted en la página de Facebook como Mariachi Cristiano Redentor Divino. Si usted va a tener alguna su actividad y desea que el mariachi participe, el Mariachi Redentor Divino, apunte este número. O si usted desea que el hermano Abner como solista, pues también el mismo número, 3189-1132. Repito, 3189-1132. Bueno, se llegó el momento de despedirnos, incluyendo este último canto. El mariachi, los inspirados por Cristo, interpretan la Biblia. El director de este mariachi es el hermano Willy Palacios, así, hermano Wilfredo, pero lo conocemos como Willy Palacios, 3166-2838. Un saludazo con mucho cariño, con mucho aprecio al hermano Rudy, hermano Rudito Claudio. Él es integrante del mariachi Los Inspirados por Cristo, también del grupo Unidos por Cristo y algunos otros grupos más. Dios me lo sigue llenando de su gloria. Hasta la próxima. Buena tarde.